0: Pero un jugador de 39 años, no puedes, un equipo no puede estar dependiendo de un jugador de 39 años solamente para convertir los goles, que otra vez el único gol del partido lo vuelve a hacer Messi, sino también para generar las situaciones de gol. Hay faltante de rendimiento en los volantes con llegada, en los delanteros, en los laterales, en general. Esto es algo que se venía viendo en el Mundial. Tuvimos un grupo muy amable, un grupo de tres rivales amables, a los cuales Argentina superó. En el cuarto, también muy amable, porque de todos los que quedaban, te decís, elegime uno y dame Cabo Verde, tampoco lo pudo terminar de romper. Argentina dependió de sí mismo para ganar el partido y no lo pudo hacer. ¿Lo podrá ganar en el alargue? Sí, posiblemente, pero insisto en algo. Cuando en la previa suponíamos que íbamos a tener un equipo que iba a resolver el partido y le iba a dar descanso a algunos jugadores fundamentales, como el 10, ahora lo tenés que exprimir físicamente, no solamente en los 90, sino en los 120.
1: Hay una discusión en el chat sobre si se subestimó o no se subestimó este partido. Si Argentina lo jugó sobrado. Subestimamos a Cabo Verde, dice Bruja Blanca Holística. No es que sea un equipo chico, lo vamos a ganar, pero yo quería este partido para instancias más avanzadas. Y bueno, hay mucha gente que está debatiendo sobre esto, sobre si es subestimación o bueno, o en definitiva es falta de ideas de nuestra selección.
0: Falta de argumentos, rendimientos individuales bajos, que lo viene teniendo a lo largo del Mundial. No es sorpresa esto, No estamos viendo un Enzo Fernández que esperábamos ver, no estamos viendo un McAllister que esperábamos ver, no estamos viendo un Almada que esperábamos ver. Los delanteros están secos y con pocas situaciones. Entonces, a ver, no es muy difícil. El fútbol es, a veces es 2-2, Entonces vos tenés de los 6 jugadores de mitad de cancha hacia adelante, 5 en bajo rendimiento, y no podés tener un equipo sobresaliente, no podés tener un equipo dominante. No lo está teniendo.
2: Hace 4 años a la salida del grupo nos complicó Australia, ¿no? Bueno, esto es historia lo que estamos escribiendo, viviendo todos juntos en este momento, porque jugamos con Cabo Verde, un país que tuvimos que buscar en el mapa, y la verdad es que nos empató. Y si bien Argentina tuvo la pelota todo el tiempo y dispuso de, lógicamente, más situaciones de gol, no está tan mal el empate. Bueno, Bocinha fue al baño, recién ahora está volviendo. Se van a jugar 2 tiempos de 15. Discretísimo el partido de Argentina. Yo no creo que lo haya sobrado, Juan. Yo creo, volviendo a lo que decías del chat, creo que Argentina se encontró con un rival que se defendió mejor que los anteriores. Y después te hizo un gol. Bueno, Jordania también nos hizo un gol. Hay algunas cositas bastantes para replantear, Yo creo que Argentina está en un nivel que no alcanza todavía para pelear el Mundial.
1: El 13 de octubre del año pasado, este seleccionado caboverdiano se clasificó al Mundial ganándole 3-0 a Eswatini, en el marco obviamente de la eliminatoria africana. Ya dan cuenta de que el gol que hizo para el empate de este partido en tiempo regular es el más importante de la historia. Estamos hablando del país con menos habitantes del mundo que está todavía sobreviviendo en este Mundial.
2: 600.000, más
1: 500.000.
2: O menos. Anda por ahí.
1: Y los más, obviamente que la mayor parte de su población, la que nace en Cabo Verde, no vive en Cabo Verde. No. De hecho, ningún futbolista hoy está jugando en el fútbol caboverdiano.
2: De hecho, me dicen que es difícil llegar. Tenés que ir a España o a Portugal.
1: Claro,
2: y Portugal.
1: Son una conjunción de 10 islas y sí, claro. esa complicación es
2: bueno,
1: clave.
2: Anotalo al Leroy Duarte, que es el del gol, ¿eh? El gol histórico.
1: Sin dudas.
2: Bueno, se hizo el sorteo entre Messi y Bocinha. 30 minutos más por delante. ¿Quién lo hubiera dicho? ¡Qué bárbaro! Acá tenés la posibilidad de hacer un cambio más, que habilita el reglamento. Vos estaba pensando, ¿qué tocas y a quién? ¿Y a quién pones?
0: Y ahora ya es más difícil.
2: Te va a Lo Celso por Enzo.
0: Queda, Lo Celso queda.
2: O sí. Paz. Después no sé,
0: ¿Algún otro delantero? No, salvo que pongas a López como otro delantero más, pero ya no lo veo.
2: Bueno. Mover a Cabo Verde. 1-1. La noche es larga. Ahora sí suena el silbato. A seguir sufriendo. Rueda la bola. 1-1 el partido. Va tocando Lenini. Cambiando sobre el costado para Cabral. Toca Cabral. Varela fue abierto a la izquierda. Semedo abierto a la derecha. Cabral un poco más cerrado. Cabral el 13, digo. Porque el 7 se fue. Viene recuperando la pelota McAllister. Necesita más de los mediocampistas argentina. Va tocando hacia atrás. No le llega. La pelota Enzo. Enzo ahora corriendo como si se hubiera puesto las pilas de golpe. ¿Sabes quién no está tampoco? Julián no está. ¿Viste?
0: Desde que entró.
2: Sí, sí.
0: No, es, no, está, no. Está en modo. Los dos están en modo parecido. Lautaro y Julián.
2: No, no lo notás con esa voracidad con la que va a presionar cuando. Cuando está bien de repente. No,
1: se notó mucho la lesión con la que arrancó el Mundial. Se notó mucho. Está en modo Lautaro en Qatar. Con el freno de mano puesto.
2: Aquí va saliendo Cuti Romero. Entregando con Leandro Paredes. Paredes que recién tuvo minutos en el último partido con Jordania, ¿no?
1: Claro.
2: Y después hoy se también mete en la parte más importante.
1: Después superó un desgarro.
2: Claro. Allí va todo como si se hubiera puesto las pilas de golpe. ¿Sabes quién no está tampoco? Julián no está. ¿Viste?
0: Desde que entró.
2: Sí, sí. No, es, no, está, no.
0: Está en modo. Los dos están en modo parecido. Lautaro y Julián.
2: No, no lo notás con esa voracidad con la que va a presionar cuando. Cuando está bien de repente. No,
1: se notó mucho la lesión con la que arrancó el Mundial. Se notó mucho. Está en modo Lautaro.

0: partido con Jordania, ¿no?
1: Claro.
0: Y después hoy se mete en la parte más importante.
1: Después superó un desgarro.
0: Claro. Así va tocando Julián. La abre con Molina. Centro al área. La mandan al córner. Era buena. Tiro de esquina, la Vecchia.
2: Sí, pelota parada. ¿Y qué va a hacer Scaloni? Mira la pelota parada, ¿qué hace?
0: Se sienta. Ahí está. Se paran dos, se sienta él. Sí, ¿no?
2: Todo el tiempo, ¿eh? Toda pelota parada, sea tiro libre o córner.
0: Bueno, Messi va a la izquierda o va a tirar abierto. Bocinha mirando de reojo el área. Por arriba Argentina, 1-1 el partido. Estamos en el alargue. Todos juntos estamos, ¿eh? Centro, lo peinan en el primer palo, queda en el segundo. Va Licha, mandale zurda. ¡Licha! ¡Gol! ¡Licha, gol! ¡Gol! ¡Gol! ¡Argentino, Licha! ¡Licha Martínez de zurda! ¡La clavó arriba! ¡La incrustó en el arco de Bocinha! ¡Ahora sí, basta de sufrir! ¡Pare de sufrir! ¡Argentina 2-1 arriba! ¡En el comienzo del tiempo suplementario! ¡Se despertó Argentina! ¡Se pone en ventaja! ¡No fue de cabeza, pero fue con pelota parada! ¡Y lo que los de arriba no meten, lo clavan los de abajo! ¡Apareció Lisandro Martínez! Argentina 2, Cabo Verde 1 y habrá que revisar y tirar líneas. Yo creo que vale la Vecchia, no me digas lo contrario. El partido 2-1 y por ahora pasamos.
2: Lo que se va a revisar es la posición en todo el caso de Tagliafico. Vuelve a cabecear McAllister en el anticipo. Tagliafico en el segundo palo choca contra un defensor y va al rescate Lisandro. Lisandro la acomoda para adentro. Lisandro tuvo participación en los tres goles del partido. Sí. Uno, pase gol sensacional a Messi. En el gol de Cabo Verde le costó salir, se distrajo. Y acá, buenísimo cómo rescató la pelota y cómo la hundió con un zurdazo al primer palo al ángulo. ¿Se está revisando?
1: Sí, por eso la imagen de Scaloni.
2: ¿Qué pasó? Dice Scaloni.
1: ¿Qué mirás? Junta los dedos y dice, ¿y ahora qué? No, es gol.
2: Es gol, ¿no?
1: Sí, es gol.
0: Señoras y señores... Bueno, que te haga dos goles, Uruguay lo puede atestiguar, pero que te haga dos goles Cabo Verde ya sería más de un accidente, ¿no? Gana Argentina 2-1 y falta menos. Tuvimos que despertarnos en el alargue, pero nos despertamos. Ahora, el gol lo hace uno de atrás, ¿eh?
2: Y participa en la jugada McAllister de cabeza en el anticipo.
0: Allí está Cabral abriendo la pelota, lo viene buscando Varela en el costado, marca Molina. Pegó en Varela, lateral argentino.
1: Es el primer gol con Messi en la cancha, que lo hace otro futbolista que no sea Messi.
2: Buen dato.
3: Muy bueno.
2: Muy buen dato.
0: Bien, Cortés se viene.
2: Muy buen dato.
0: Ya ayer, está con esto.
1: Sí, obviate.
2: Ayer le preguntaron a Scaloni, ¿no? Si no le preocupa que los delanteros no hagan goles. Dije, bueno, Messi es delantero.
0: Hoy le erró Cuti. La paró mal con el pecho, le queda la pelota. A Varela va tocándose adentro. Ay,
2: patada Cuti, no vio nada el árbitro.
0: Allí va entregando la pelota el jugador Moreira. Toca Cabo Verde. Sé que ahora Cabo Verde quiere jugar.
2: Qué maleta.
0: Y la tiene flojito, ¿no? Y la cambian para Duarte, el que empató el partido. Toca Duarte, viene abriendo con Varela. Aquí va pisando para adentro. Toca más atrás, buscando la ubicación sobre ese lado del jugador Cabral. No puede entrar Cabo Verde, que no entre.
2: Mira cómo está Caloni.
0: Total, no pudimos entrar nosotros en todo el partido. Que no entren ellos tampoco. La vienen cambiando con Varela de nuevo. Aquí va Varela. Tocando la pelota, dejándola para el centro de Cabral. Se desvía y córner bien por McAllister. Tiro de esquina para el equipo africano. 5 minutos del primer tiempo suplementario.
2: Todavía hay que sufrir bastante. Pero si esto termina así, insisto, que el árbol no tape. Que el árbol no tape la arboleda de atrás.
0: Levantar a Cabral. Sidney Cabral es muy zurdo. Por eso lo va a tirar en favor de los que lleguen de frente. Abierto el córner. Costado zurdo, centro Cabral, pelota arriba y ganaron de cabeza, ¿no? Vuelve a hacer córner.
2: Nico.
0: Sacó González, bien.
2: ¿Cómo salta y gana Nico González? En ataque y en defensa. Jugador necesario en este equipo. Ya está.
0: Otra vez Cabral para el córner, segundo consecutivo. Se paran y gritan, lo escuchan de fondo. Todos los hinchas argentinos en Miami. Levanta Cabral, lo tiró cortito al primer palo, se la llevan por delante, le enganchaban de taco. Otra vez córner.
1: Otra vez.
0: Pico López de taco le enganchaba a córner, quedó uno tirado.
2: Scaloni no se levanta más, ¿eh? Está todo.

0: Todo bien, dice Aymar. Todo bien.
1: Parada, tanta pelota parada, no se levanta más.
0: ¿Quién la ligó? Borges, ¿no?
2: Sí.
0: Bueno.
3: ¿Y Álvarez?
0: No. Uno solo. No podemos salir, ¿eh? No podemos salir, parece mentira. Tercero al hilo. Corner
1: no,
0: otra vez.
1: No me dejan salir.
0: Qué bárbaro. Saludo a Charlie. Vamos a Argentina. Ahora lo tiraron. Tiró Varela cortito. Con la otra pierna.
1: Allá.
0: La pelota fuera del área. Rematada a Moreira. Lo taparon justo a Moreira. No puede ser que suframos contra Cabo Verde.
1: Ahora, dale.
0: La recuperamos. Se viene Julián y es buena esta.
1: Vaya, Julián, vaya.
0: Aquí se viene Julián. Va Julián solo contra el mundo. Sí, vuelven eso. Todos los de azul. Se frena Julián. Hay que apoyarse bien.
1: Ahí estuvo bien.
0: Tocando
1: estuvo
0: con Enzo. Fernández descargando para Messi. Messi más atrás, buscando la ubicación de Tagliafico.
1: Que estuvo bien porque los volantes no lo acompañaban. No rompían para ir a buscar alguna descarga. Entonces tuvo que frenar y volver de nuevo.
0: ¿Cómo estamos, Cortese?
2: Noto una selección un tanto exhausta, ¿eh? Pensando sí, en lo que viene. Es una selección exhausta.
0: Bueno, vamos a ver el gol de Licha, dale. Martínez, dale.
2: Gracias,
0: dale.
2: Licha.
1: El córner de Messi lo va a cabecear McAllister en el primer palo. Fue al espacio y ganó. La peinó. Tagliafico choca con un defensor y va pisando muy rápido para controlar para adentro y quemar en el primer palo. Vean, Lisandro está muy solo. Vean esa jugada. Lisandro está totalmente solo atrás. Descuidado.
0: Igual no sé si Tagliafico está en offside, hay que tirar líneas, ¿eh?
1: No, seguramente no, porque si no lo hubieran dado.
0: No, pero puede interpretar
1: no,
0: que no.
1: No, pero digo que está solo, el que está solo es Lisandro Martínez.
0: No, ya sé, pero puede interpretar que Tagliafico no intervino en la jugada.
1: Sí, para mí sí intervino.
0: Y bueno, eso es discutible.
1: Por eso no es offside.
0: Sí, sí. Aquí se viene Nico González, soltando para Julián, dentro del área, Messi para Julián, Julián para Messi, al arco, rebota, le queda Julián, se pone de espalda, al arco Julián, Julián Álvarez.
1: Bueno,
0: que no cobre así, falta, es córner, ¿eh?
1: Así, Julián, así.
0: Bueno, doble pared del 10 con el 9. Es una maravilla, ¿cuánto hace que lo estábamos esperando, no?
1: Así, Julián, así, activo, mostrándote, recibiendo, forzando situaciones. Bien, Julián giró, se puso de frente. Una pared sensacional de Messi, todo lo hace bien, es una cosa. Y después le queda de media vuelta y lo taparon. Pero bueno, así se necesita a Julián Álvarez.
0: Hay tiro de esquina para la Argentina.
1: Ves que no lo dan en offside a Tagliafico. Si no, no hubieran dado el gol. Porque incide en la jugada.
0: Él se lleva un defensor, ¿no?
1: Claro, incide en la jugada. Pero
0: ahí
1: no
0: se lleva
1: dan,
0: un defensor.
1: Lo dan en onside y no en offside.
0: Bueno, zafamos. A ver, con el córner, Messi cerrado. Tira hacia el Olímpico. Centro de Messi, el primer palo. La peinaba, no podía marcar. Y este remate de Enzo lo taparon. A Balinda para darle... Pero Enzo Fernández ahí, saque de costado para la Argentina. ¿Se viene un cambio? No.
2: Sí, se vienen dos en realidad.
0: No, porque miraba para el costado. Ajá. Enzo Fernández.
2: 9 y 16 a la cancha, Cristian. Camiseta número 9 para Gilson Benchimol, que juega en el fútbol de Rusia, obviamente centro delantero. Los que se van son Pina y Duarte. Benchimol es uno, exactamente. Y otro es Yannick Semedo, mediocampista de juego. A la cancha entonces otro centro delantero y un mediocampista de juego. En este caso, camiseta 16 para Yannick Semedo, hombre que...

0: Nació en Cabo Verde, uno de los pocos, Yannick. Uno de los 12.
1: Yannick. Hay 12 Medo ahora.
0: Sí, señor.
1: Perfecto.
0: Y es mediocampista.
1: Bien. Va saliendo del fondo la Argentina.
2: ¿Cuántos cambios más puede?
1: Dale, toca Cuti Romero. Se viene Julián, se metió Julián, ¿eh? Pelota de... Lo tiró mal Nico González atrás. Demasiado atrás, la quería Julián. Después de que entrara al área Enzo Fernández. Yo no cambiaría ataque por ataque, ya estamos, ¿no? Bien por McAllister, bien. Bien, McAllister, bien. Desde que se soltó McAllister un poco mejor, ¿no?
3: Sí, está muy cansado Enzo Fernández. Yo, es cierto lo que dice Juan, está muy cansado Enzo Fernández. Yo no sé si no habría que hacer un cambio por él, quizá Palacio.
1: Claro, está bien. Lo más parecido a tener un poco la pelota en el medio, pero por ahora nada. 10 minutos, faltan 5, un poco menos, para que cambien de lado. Va tocando Varela, pelota para Monteiro, levanta al área, deja correr bien, Dibu, bien, bien, bien. Ahí la pico, estaba al lado, esa bola es del arquero, ya la tiene Emiliano Martínez. Respiran tranquilos, un poco más en Mar del Plata. Gana Argentina 2-1 con este resultado, Cortese.
0: Turquía.
1: ¿Próximo martes?
0: Turquía. Egipto, el próximo martes a la 1:00 p.m.
1: ¿Hace cuánto que se fue Turquía?
0: Turquía se fue pateando 1000 veces al arco y no haciendo un gol.
1: ¿Martes? ¿1:00 p.m. al mediodía?
0: Exactamente, sí.
1: Ahí está.
0: Estaba repasando el último gol de Lisandro con la camiseta de selección. Copa América 2025 contra Ecuador.
1: Claro, ahí fue titular en esa copa.
0: Sí, señor.
1: También fue suplente. Al cambio de Moreira, volcando el fútbol para la izquierda. Paró bien Varela, ¿eh? Aquí va, ya se le mostraba a Cabral por la espalda, no lo elige, toca para adentro, recibe Monteiro, entregando la pelota para Semedo. Hay que ver dónde están los que entraron recién, ¿no? A la distancia, hay que ver dónde se paran.
0: El 9 en el área, mirá.
1: El 9, botines rojo, más alto.
0: Benjimol. Sí, señor.
1: Al lado del Libramento que anda por ahí.
0: Sí.
1: Ahora Varela, silbidos para... Cabo Verde que maneja la pelota, busca el fondo de la cancha, nada, nada, bien. Entre Paredes y McAllister lo atendieron entre los dos, sí señor, porque Molina lo había pasado.
3: Cambios.
1: Saque de arco.
3: Cambios, Scaloni pide cambio.
0: Sí. Uy. Señor, porque sigue viendo al equipo estático quizás en la mitad de cancha.
3: Es que yo veo, sí, que está bien lo que marcaste, Juan. Yo creo que Enzo está para salir, está muy cansado. Hay algunos jugadores que ya no, ya dieron todo físicamente.
1: Pelota atrás para Bocinia, Julián se tiraba al piso, Bocinia salió bien jugando por bajo. ¿Crees que te diga algo, Fer, Juan?
3: Sí.
1: Cuando salió de Paul pudo haber estado cansado, pero estaba más para el cambio de Enzo Fernández.
3: Sí, claramente.
1: Ahora tenés que sacarlo a Enzo, calculo, ¿no? El cambio con Sidney Cabral.
0: Montiel.
1: Se adelanta pasando a mitad de cancha.
0: Montiel se viene.
1: Montiel.
0: Sí.
1: Mira, Montiel. Bueno. Un doble 4 pondrá, porque Molina no creo que salga, ¿no?
3: Ah, yo creo que no, ¿eh? Puesto por puesto.
1: ¿Sí? ¿Sale Molina? Bueno, ok. El cambio buscando la ubicación ahora de Cabral de nuevo. Pisa para adentro. McAllister queda fuera de combate. ¡Remata largo! ¡Golazo! ¡Ah, no! ¡Ah, no! El gol que hizo Cabral. ¡Ah, no! El gol que hizo Cabral con la pierna derecha desde afuera del área. La colgó de un ángulo, señores. 2-2.
3: Bueno, la verdad, se acaba de trepar a la tribuna Cabral, tratando de buscar a la familia, amigos, vaya uno a saber a qué. El gol que hizo este muchacho.
1: Está en la tribuna.
3: Está en la tribuna en este momento.
1: No lo pueden bajarlo de seguridad.
3: Tiene que amonestar.
1: ¿Pero
3: o
1: qué
3: algo?
1: ¿Quiere una foto? Si está con el partido.
3: Se desentendió del partido. No le importó un carajo el partido.
0: Va a buscar a su familia. Es más, le está diciendo a la gente de seguridad ir a buscar a su familia. En este caso, abraza a su novia.
3: No terminó el partido.
1: Nunca vi una cosa así. No lo pueden bajar de la tribuna.
3: Primero, pocas veces vi un gol así, seleccionado como este. Y después... No, la cara de Messi en este momento, no puede creerlo. El golazo que clavó este muchacho, que encaró por la izquierda, enganchó para adentro y le metió un fierro de derecha arriba al ángulo, al otro lado. Dibu no la pudo tocar. Cabo Verde llegó 3 veces al arco, metió 2 goles. Gran efectividad, altísima efectividad.
1: Con Uruguay debe haber sido así, ¿eh? También. No, el gol que hace fuera de contexto es uno de los mejores goles del Mundial.
0: Sidney López Cabral, habitualmente lateral por izquierda, de hecho le juega por derecha, por eso, al otro ángulo.
1: Claro.
0: Creo que en el Transospor de Turquía, otro de los futbolistas que está jugando en un buen nivel de Europa, nació en Países Bajos y fue convocado de 2023 a esta selección por su entrenador.
3: Bueno, la cuestión es que quedó libre acá, llegó tarde a la marca McAllister. Ya hay jugadores de Argentina muy cansados.
1: Pero
3: no
1: déjame,
3: estaba,
1: déjame.
3: No estaba Molina. Sí, sí, es un golazo, es un golazo. Yo no digo que no.
1: Es una cosa de locos lo que hace.
3: Pero se necesita más refresco en Argentina.
1: Eso es verdad. Bueno, viste que te dije los dos goles recién. Olvídate.
3: Yo te iba a decir, Dios. ¿Para qué lo llamás?
1: A ver el cambio, va la pelota hacia el costado. Ah, mira vos.
3: Se pide penal, ahora se pide penal.
1: Y el propio Cabral estaba marcando. Y te digo, Cabo Verde tiene más aire.
3: No digas nada.
1: Y Cabo Verde tiene más aire. Ah, dice que Varela, pobre, venía con el freno en mano puesto.
3: Están todos pidiendo
1: penal. Está para Argentina.
3: Están todos pidiendo una mano.
1: ¿No? Dice
2: el cuarto árbitro.
1: ¿La pido o no la pido? ¿No?
2: Bueno, eso yo, mira.
1: Che, qué noche para el olvido. Independientemente de lo que pase.
2: Para que va a pasar algo más.
1: No, pero Juan, no importa.
2: Algo lindo va a pasar.
3: No,
2: digo,
3: nada.
2: Digo, bueno, en un mundial un partido tiene que zafar.
3: Que el árbol no te tape.
2: Un partido hay que es un partido de sobrevivir.
1: Dijiste que entró Montiel.
2: Mirá, ese es este. Ya entró Montiel, sí, señor. Bueno, sobre el lado de Molina en realidad entró Cabral, que evidentemente no podía marcar porque no estaba para marcar. Lo marcó McAllister.
3: Sí, señor.
1: McAllister. Sí, pero no echemos la culpa a McAllister.
2: Un gol de 30 metros al ángulo.
1: Ahora lo vamos a ver en instantes.
3: Era la posición de Molina.
1: No quiero verlo.
2: Che, pero uno de los más lindos del Mundial hasta ahora.
1: Es impresionante lo que hace.
3: A ver, dale.
1: Es impresionante. Y aquí va Nico González. Centro atrás, le queda Messi. Abajo Bocinha, le queda Montiel. La pelota rebota en Cabral. Mira Bocinha contra Messi. Otra vez más. Ustedes me lo discuten, este arquero de
2: los mejores. Así vos me mata, Bocinha.
1: Es una cosa de loco. Es así que no la esquinó ni le dio muy fuerte Messi, ¿no? Uh-huh. Pero si era el de Jordania, yo hubiera hecho 4 Messi hoy.
3: El 10 está jugando con lo que le queda. Le queda ni la reserva le queda en el tanque, pobre.
1: Bueno, ya estamos para que se termine el primer tiempo de este alargue. Miami, por ahora una pesadilla.
2: ¿Cómo está el banco? ¿Se habla de entre ellos?
1: Y sí. 2-2 y la maneja Cabo Verde. Es una noche rara. Es una noche complicada, torcida. Mirá qué equipo nos hizo 2 goles. Ahora la pinchan al fondo de la cancha. Muy larga esa pelota para Benchimol. Y salí de Argentina.
3: Estoy pensando en el Dibu. Que le hacen un gol y está recontra caliente. Imagínate que Cabo Verde le haga 2 goles y le lleve el partido acá al segundo suplementario.
1: Bueno, acá tienen el... No sé si el mejor gol del Mundial, pero casi, ¿eh?
3: No sé si el mejor, pero un golazo. Mirá lo lejos que quedó pobre Dibu de esa pelota.
1: ¿Vos decís que no lo... para fin de año, no? ¿No lo elegís?
3: Tanto.
1: ¿No elegís este?
3: No, tanto.
1: ¿Elegís algún otro del Mundial?
3: Sí.
1: ¿Y este no?
2: No, porque además no duele este, así que no.
1: Aquí va tocando la pelota del equipo argentino. Mitad de cancha, pasa por Enzo. Abre Fernández, recibe Tagliafico. Bueno, 17:30. Va quedando el segundo tiempo suplementario. Es difícil calcular los tiempos acá, ¿no? ¿Viste? No se respeta ninguno. Va Messi, pierde Messi. La recupera el 10. Va tocando Montiel. Mal pase para Messi. Recuperaba Semedo. Ponen la pelota arriba, la van sacando con Varela.
3: Tuti revolvió a uno.
1: Sí.
2: Le quedó la del tobillo del primer tiempo y dijo, ahora vamos a empezar. Salió, el árbitro nada, ¿eh?
3: Salió a cortar, no encontró la pelota y dijo, bueno, me llevo un tobillo.
2: No tiene amonestados Argentina por ahora.
3: Tuti tiene dos patadas de amarilla. Este árbitro, de verdad, que hizo una promesa que no iba a sacar.
2: Fischer dirige en la MLS, canadiense. De hecho, estuvo como árbitro en el primer título de Messi con el Inter Miami.
3: Hijo, le quedó la pelota, pobre Dibu. Fíjate lo lejos que le quedó ese bombazo arriba al ángulo. Ni sacó la mano. Ni pudo sacar la mano.
1: Este es un gol... ¿Viste que hoy buscábamos similitudes?
3: Sí.
1: Con el de Messi. Este es el gol de Arabia Saudita. El de Arabia Saudita creo que se desvía y se levanta. O la toca, la llega a tocar Dibu y no puede sacarla. Es ese gol, ¿eh? Es ese gol.
3: Terminó.
1: Buah. Se acabó el primer tiempo suplementario. A refrescar un poco la cabeza. Y a meter uno más. Porque si no, habrá penales, ¿eh? Es más, a esta hora del viernes está mejor Cabo Verde que Argentina.
3: Es increíble. Es increíble, pero es así. No hay mucha vuelta que darle. El partido se venía perfilando raro, feo, poco claro. Poco dominador Argentina. Lo venimos reiterando en los conceptos. Y yo sé que criticar a una selección argentina campeona del mundo es bravo, es difícil. Pero es lo que se está viendo. Si queremos taparnos los ojos y queremos mirar para otro lado, es otra historia. Se venía viendo esto en los partidos anteriores. Decíamos, está regulando, le alcanza con eso, no quiere forzar demasiado la máquina, ok, ponele. Hoy ya es, te quedás o te vas, te quedás o te vas. Y estás en el medio. No sabes si te quedás, no sabes si te vas. Estás en el medio a 15 minutos del final, con un rival agrandado y con un rival que te clavó un golazo y que te la está haciendo difícil porque físicamente es un rival que se la banca, ¿eh? Y Argentina está con jugadores muy cansados, muy desgastados. Y si encima tenés que jugar con más de 30 grados, 120 minutos, y depender casi exclusivamente de un jugador de 39 años, monstruoso como Messi, pero casi todos los ataques de Argentina dependen de Messi, y bueno, hay algo que colectivamente no te está funcionando.
2: Es la consecuencia de jugar con esta clase de partidos, porque por el otro lado, en el cuadro uno dice, bueno, si te toca Cabo Verde, desde lo deportivo es amigable, desde lo físico te puede traer consecuencias. Y es lo que le está trayendo a Argentina, ¿eh? Recién Messi arengaba a sus compañeros, Scaloni también, Aymar hablaba con Julián, pero se notaba en todos un gesto de cansancio importante.
1: Bueno, por primera vez Scaloni se tapa la boca para hablar.
3: ¿Cuántos cambios le queda a Argentina?
2: Hizo una ventana ahora.
3: ¿Una ventana?
2: Sí.
3: Ahora.
2: Pero no sé si le queda más, ¿eh?
3: Para ahí.
2: ¿Están todos sentados en el banco?
1: Y tenés que...
3: ¿Cuántos cambios hizo?
1: No, hizo los 5.
2: Claro.
1: No, metió a Montiel recién.
2: Sí. Y es la última ventana.
3: Sí, sí. O sea, ya no hay más cambio.
1: El tema es que te queda para patear penales también. Pero bueno, ya está. Ya está, vamos a ganarlo ahora.
2: Sí, vamos a ganar ahora.
1: Mejor que 2 es 3, dice Lali. No, señores.
3: Para penales yo tengo una listita.
1: Ok.
3: Y no te la
1: quiero. No, no me la dé.
3: No te doy nada.
2: Entraron Julián, Nico González, Paredes, Tagliafico y Montiel.
1: Sí, señor. Se juegan los últimos 15, Miami. 2-2 con Cabo Verde, si escucharon bien. Búsquelo en el mapa, pongan el dedito. Es una isla del Atlántico, pegado a Portugal y al África. 2-2 el partido. Argentina no le encuentra la vuelta. 2 veces arriba, 2 veces empataron. El segundo lo vimos recién. Una locura. El gol que termina metiendo Cabral. Ya está Montiel tocando para adentro. McAllister, tiene que soltarse más McAllister. Lo que pasa es que ahora ellos demostraron que si los dejás tienen punch, ¿eh?
3: Sí,
1: algo
3: sí.
1: Pues, metieron, bueno, 2 goles contra Argentina, 2 goles contra Uruguay. A ver ahora, aquí va el cambio de Juliá. Lo mató a Montiel sobre aquel lado, no llegó. La pelota por arriba, no pudo bajarla. Y salida para Cabo Verde. Están preocupados en el palco los campeones del mundo. Ahora veo a Pastore, a Lavezzi, Cucho Cambiazo,
3: Maxi Rodríguez y Tapia.
1: Sí, no, bueno, no son todos campeones, ¿no?
3: Ah,
1: sí, Salvo Tapia.
3: Tapia sí,
1: Salvo Tapia.
3: Maxi Rodríguez.
1: Por eso, Maxi merecía.
2: Pastore además es el repre de Enzo Fernández.
1: Sí. Claro, sí señor. Que dijo que Enzo quiere ir a jugar a Madrid, ¿no?
2: Sí, correcto.
1: Ver, y aquí Julián. Va la pelota para Julián. Aquí va Julián, tocando la pelota, abriendo con Nico González sobre la izquierda. Pisa para adentro, descarga en Tagliafico. Tagliafico tocando al medio de la cancha. Va la pelota para Paredes, distribuye con Messi. Cuando Argentina está mal, Messi va a buscarla atrás. Está clarito eso. Cuanto más atrás está Messi, más en problema su equipo. Falta contra McAllister. Tiro libre, quiere jugar rápido Argentina. Tiene que apurar.
3: Desde la salida de Enzo se activó más McAllister.
1: Sí. Que se soltó porque también entró
3: porque,
1: Paredes.
3: Claro, Paredes claro. Tomó el lugar de McAllister.
1: Claro, claro. Claro, total. Bueno.
3: Eso puede ser un replanteo para lo que viene, si viene, ¿no?
1: No, la salida de De Paul que hiciste.
2: Va a venir.
3: No, y claro.
1: ¿Va a venir?
2: Va a venir.
1: Ok.
2: El martes lo vemos acá.
1: Bien. Anótalo. Messi tira centro, ¿eh? Y la desvía cualquiera. ¡Centro de Messi! Quedó cortito y después la revientan. Mirá dónde la mandó. El Cabo Verdeano, pelota al medio de la cancha, allí de cabeza. Sacaba Paredes al costado y se vienen con la contra, atacan 5, defienden otros 5. Aquí viene Cabo Verde, lo buscaban adentro sobre ese lado Monteiro. La pelota al costado para Varela. Hay que tomar las marcas, la vienen sacando atrás para Semedo, remate al arco, se animan de todos lados. No pegó nadie. No pegó nadie, aunque reclama córner, salida para Argentina.
3: Cabo Verde tiene las dos caras, no, remates infernales y remates que... Ni en la sexta división.
1: Son esos días. Son esos partidos, pero...
2: Además tenemos a Divo en los penales. Les pido, ¿después puede ser Didiá?
1: Ok. Va saliendo Paredes. Toca Paredes, recibe a Alexis McAllister. Juegan los campeones del mundo. en problemas por primera vez en la Copa del Mundo. Hay un buen cambio con el costado de Tagliafico. La mató con el pecho. Juega atrás con Nico González. Allí va manejando la pelota. Gana sobre ese lado. Insiste otra vez el equipo argentino. Enzo cae. Enzo. ¿Cobró? Cobró. No. Pero
4: nada,
1: al revés.
4: Nada,
1: cobró.
4: Nada. Siga,
1: no
4: cobró. Siga.
1: No. Como que se pararon todos. Pensé que había cobrado. Se detuvo también Argentina. La tiene Licha. Toca Martínez. El que había puesto el 2-1. Va tocando Julián, va abriendo la pelota. La tiene Nicolás Tagliafico. El surgido en Banfield, toca atrás con Licha Martínez. Había usado. Ingenuo. Bueno, van 4 minutos de los últimos 15.
4: ¿Sabes qué pasa ahora? Las piernas. No sé si. Bueno, pone sí, había offside. Tagliafico. Las piernas no responden a la orden de la cabeza. Hay muchos futbolistas que, evidentemente, ya con este calor agregado, con este tiempo y todo esto. ¿Este Materazzi?
1: Sí, al lado Cafú.
2: Cafú, al lado, ¿no? Hablando por teléfono.
1: Sí, sí.
2: Diciéndole gorda, te tengo buena noticia.
1: No sabes lo que está pasando. ¿Tenés el televisor prendido?
2: ¿Por qué no prendés la tele?
1: Dice, claro. Sí, sí. Dicen que llegó y preguntó por Zidane, pero no estaba. Bueno, hay pelota para Argentina.
4: Por la hermana de Zidane, me había
1: claro,
4: preguntado.
1: Claro, está bien, tenés razón. ¿Cómo está el técnico de Cabo Verde, Cortés?
2: Sí, bueno,
1: también.
2: Sí, exactamente. El querido Bubista.
1: ¿Cómo?
2: Bubista.
1: ¿Bubista?
2: Sí, si no te digo Pedro Leitao Brito.
4: Bubista.
2: Bubista. Es
1: sale McAllister. Viene recibiendo Leandro Paredes. Aquí toca Argentina. Entregando la pelota corta para Enzo. Algo de Enzo, ¿no? Algo de Enzo. Algo de Nico González, se mete en el área el zurdo. Nico González, mano a mano, le quedó larga, lo cerraron el córner. Tiro de esquina, qué buen slalom hizo. Todo de Nico González, vertical y yendo al área. Hay tiro de esquina para el campeón del mundo.
4: Eso se necesita, un volante que pise el área, que rompa para adelante, que tire una gambeta. No todo pase hacia el costado, no todo pase para atrás, no todo pase de seguridad. Bien, Nico.
1: ¡Qué manera de sufrir, por el amor de Dios!
2: Es acá, Cristian.
1: 5 minutos 30. Corner para la Argentina, levanta el 10. Centro de Messi, la pelota entra.
4: Sí.
1: Cuti, Cuti, Cuti. ¡Gol! ¡Argentino! ¡Gol! ¡Argentino! Saltó el Cuti, pudo haber sido en contra. En el primer palo tras el centro del 10. Tercer gol argentino. El Cuti mira arriba, busca familia. En el peor momento del partido, de la tarde y de la noche y de todo Miami. Argentina con pelota parada. Encuentra la victoria. Falta menos. Que no se despierte más. Cuti de cabeza. Para darle la victoria con un desvío en el camino al campeón del mundo. Se le metió a Bocini al costado. La clavó Cuti. 3-2 cerca del final.
4: Sí, señor, es de Romero. Es de Cuti Romero. Otro córner de quién? De Messi. Pelota al primer palo. Cuti la fue a buscar. Le metió la cabeza. Lo ayudó un desvío en un brazo de un caboverdiano que había saltado y que había desviado la pelota. Se le terminó metiendo más cerquita del palo a Bocinha. Argentina gana 3-2. Ahora sí tiene que matar el partido. Tiene jugadores que están muertos y entonces tiene que matar definitivamente el partido Argentina acá. Ahora sí, la pelota la tiene que tener hasta el final. Son 7 minutos. De alguna manera, control de juego no da para otra cosa. Fue un partido en el que si pasás este partido, entonces ya podés respirar.
2: Bueno, llamó a sus futbolistas Scaloni diciéndole, vamos a jugar, agarren la pelota, vamos a jugar, vamos para adelante, como para tratar de sostener un poco más el encuentro.
1: A ver, va tocando Messi, le queda McAllister en mitad de cancha, ¿sabes con qué le dio Cuti? Con el casquito de bombero le dio Cuti.
4: Ahora sí te banco el sostener la pelota, ahora sí te banco el pase lateral, te banco no ir tanto para adelante porque estás roto físicamente y ahora no te sobra nada.
1: La perdió McAllister, corren todos en la recuperación, la recupera Argentina, se viene
2: Julián.
1: A ver, Julián, la pasó mal, Julián. Qué nivel, ¿no? Atrás para Messi, le erró el 10, va saliendo Bocinha. No, la mejor noticia para Argentina es pasar, es recuperarte dos veces del golpe, es respirar y ¿quién quedó tirado?
2: Nico
1: González quedó tirado.
2: Sí.
1: No, Nico González quedó tirado y ojo,
4: solo estaba,
1: ojo
4: ¿no?
1: con
2: sí,
1: los
2: cayó solo, no sé si resbaló o pisó mal.
1: Están pidiendo al árbitro que lo pare y no lo va a parar y se viene.
5: Pues es posible.
1: Se viene Cabo Verde. Qué mal área. Qué mal área. Varela para adentro. La pelota pasa por Semedo. Viene abriendo con el costado izquierdo. Mete en centro. Rebotaba en la marca.
5: ¿Cómo puede ser que se cayó solo?
1: Sí, no sé. No sé, pero Argentina está mareado. Ah. La cambia, la pelota larga al fondo de la cancha buscándolo Moreira, no iba a llegar. Picó y se le escapó. El saque de arco para Argentina. Es que no estamos bien del todo. Estamos como mareados, olvidate. Pero sabiendo que ganamos.
5: Pero olvídate.
1: Mirá cómo habla el cuerpo técnico argentino.
2: Ya cae McAllister, que no sé si es para que pase un poco más el tiempo o porque realmente está exhausto. Y estoy esperando la imagen de Nico, ¿eh? A ver si.
5: Sí, todos estamos esperando eso.
2: Si cayó y todavía sigue en el piso.
5: El cabezazo de Cuti Romero no iba precisamente donde entró, pero lo ayudó la mano extendida de un defensor de Cabo Verde que hizo que la pelota se elevara un poquito y cayera contra otro palo. Pará, ahora el tema es este. Además de Messi, ¿quiénes hicieron los goles? Los dos centrales. ¿No te aparece un volante? ¿No te aparece un delantero?
1: Está bien eso.
2: Sabes que se paró, Nico, pero no está bien.
1: No está bien. Y Argentina tampoco, porque Cabo Verde nos ataca. Semedo que va abriendo. Pelota para Varela. ¡Va Varela! Falta, ¿no?
5: No cobró.
1: ¿No cobró?
2: Sí, tarjeta amarilla. Para Montiel.
5: Míralo a Scaloni. Se vuelve a sentar.
1: ¿Puede ser que no podamos tener la pelota?
5: No, Montiel, la patada que pega Montiel la destiene.
1: No puede ser. El borde del área.
5: Lo que está puteando Scaloni.
1: Pero claro.
5: Sentado ahora de nuevo porque viene una pelota parada.
1: Dios. Igual el gol de Cuti lo agarró parado.
5: ¿Sí?
1: El gol de Cuti lo agarró parado, sí.
5: Este
1: por no supuesto lo no lo gritó.
5: Este
1: ¿no?
5: lo agarraron encadenado.
2: Lejos de gritarlo, se tomó la 100. Sí. Creo que fue más alivio que otra cosa.
5: Qué mal marcó recién Montiel, sí. Qué flojo que está.
1: Bueno, ¿sabes qué acomoda Cabral, que hizo el gol? ¿Está ahí el 13?
2: Y quiere ser soldado.
1: Cabral, ¿no? ¿Es el mismo? Sí, Cabral, sí. Que se subió a la tribuna. No, otra vez Cabral no, ¿eh? Ponele un caballo adelante, otra vez Cabral no. 10 minutos 30. No quiere ni ver Scaloni, yo tampoco.
2: Todo solo en la
1: barrera. Atento Dibu. Otra vez Cabral. Ahí va Cabral. Dibu arriba. Mano cambiada para mandar la bola al córner. Qué noche esta, por el amor de Dios. Hay tiro de esquina, la Vecchia.
5: Y tuvo que aparecer Dibu Martínez. Tuvo que aparecer Emiliano Martínez. Una pelota que se metía en el otro palo, ¿eh? Se metía en el arco, un salto sensacional. Mano cambiada arriba. Dibu con la derecha, aguantazo, ponerla al córner y a bancar. Partido, digamos, más allá de todo lo argentino, un partido sensacional de Cabo Verde, ¿eh? Con un nivel
2: maravilloso.
5: Muy superior a lo que suponíamos. Físico, además. Hizo lo que. A ver, tiene esto. Y con esto le hizo un partido tremendo a Argentina, que, insisto, la mayor culpa de Argentina, pero bueno.
1: A ver qué pasa.
5: Y empiezan a caerse los soldados por todos lados.
1: Ah, ¿está sangrando Tagliafico? Esa jugada me la perdí, ¿eh?
5: Dibu, la gente.
1: No, es que sacó una pelota difícil, ¿eh?
5: Muy difícil. Esta es la más difícil de todas.
1: Sí, sacó una pelota difícil. Ahí Scaloni discute con la cuarta árbitro mexicana, que está hoy ahí al costado. No sé qué piden.
5: ¿Será que no pararon el juego cuando estaba Nico González tirado? Pero no tenían por qué tampoco.
2: El tema es que si sale Tagliafico y pide asistencia, tiene que salir.
1: Claro, un minuto afuera.
2: Un minuto afuera en este minuto.
1: En
2: ¿no?
1: un corner con un pelota parada te quedas con 10. Sí. Le metió un manotazo. Manotazo de Borges, ¿no?
2: Sí.
1: Y Borges metió la mano para el gol de Cuti Romero, fue el 3. Bueno, como tiene sangre, tiene que cambiarse la camiseta, así que Argentina va a defender el corner con uno menos. Claro, él quiere volver a entrar y viene la cuarta árbitro y le dice, no. Tiene que esperar afuera, ¿o no?
5: Sí, tiene que esperar afuera.
2: Y Tagliafico no es alto, pero salta cabecear.
1: ¡Claro! Bueno, hay córner para Cabo Verde, 12-30. Yo ya quiero que se acabe todo, no aguanto más.
5: Mirá dónde está Scaloni, sentado, atornillado.
1: Ah, ¿ahora puede?
2: Sí.
1: ¿Lo dejaron entrar? ¡Buah! Esto es raro. Terminé de entender. Uno con uno, que no sobre ninguno. Van a levantar Semedo. Yannick Semedo, el córner con pierna derecha, lo tira abierto. Defienda bien Argentina. Que se acaba, falta poco. 3-2 frente a Cabo Verde. Para meterse en los octavos de final. Semedo lo tira mal, bajito, bien, por suerte.
5: La gente grita como si fuera un gol el rechazo de Paredes.
1: Sí, al lateral.
5: Fíjate lo sufrido que ha sido este partido.
1: Qué
5: ¿no?
1: mal que lo tiró. Bueno, hay que saber sufrir, dijo Cortés hace
2: uno,
1: un rato.
2: Uno por mundial tenés de estos.
1: Uno, ojalá sea este.
2: Ya está, lo desbloqueamos, compañeros.
1: Ojalá. Con este resultado, próximo martes Egipto en octavos, en Atlanta. Cambiamos de sede, Vanico González que entró bien. La dejó corta. Pasó de largo Julián, que no entró tan bien. Mete el centro Moreira, va la pelota, la bajan de cabeza. ¡Tapó el Dibu! ¡Tapó el Dibu! ¡Tapó el Dibu! Valía, era para gol de sí. Cabo Verde. Valía, cobra córner. Cobra córner, lo tuvo Benjimol.
5: Scaloni está sufriendo, mirá.
1: ¿No cobró córner? Sí, córner. No, pero hay uno tirado.
5: Te digo,
1: dentro del arco.
5: Dibu nos salvó el partido, ¿no?
1: Sí, claro.
5: Dibu nos salvó el partido. La de recién fue bravísima.
1: Hace rato que no veo a Argentina defendiendo tan mal. Aparte, de la generación y todo. Centro, adentro. Allí están despejando de cabeza. Sacaban del fondo. La pelota, bueno, el segundo palo, mano.
5: Para mí es offside.
1: Igual lo que perdía Libramento la tiró a cualquier parte. Me hizo acordar la jugada de Colomoni. Lo que pasa es que la tiró arriba en el mano a mano, ya no valía. No,
5: aparte estaba recontra offside acá. Libramento en la salida. ¿Estaba offside? Sí, estaba recontra
1: offside. Cuatro en offside había.
5: Sí, sobre todo el que participó, el que apareció ahí. Bueno, Scaloni la pasó horrible, Creo que la pasó peor hoy que en la final contra Francia.
1: Yo creo que, por ahí exagero, de los dos mundiales, el peor partido argentino.
2: Sí, está.
1: De los dos mundiales.
2: Está incómodo, está mal.
1: Peor que contra Arabia Saudita. A Lautaro le anularon dos goles.
2: Sí.
1: De entrada.
5: Sí. Bueno, después lo vamos a ampliar, pero se veía venir esto. Veníamos marcando algunas cosas. No reaccionó. Esperemos que esto sirva de disparador y de despertador.
1: Reventala. Cerró Paredes, pelota afuera, tiempo casi cumplido. Será victoria Argentina. Sangre hemos transpirado. 3-2 frente a Cabo Verde, la gran revelación de la Copa del Mundo. Se acaba el partido. Argentina se mete en octavos. Ya está, 15, ya está. Que lo termine. Miramos todos al árbitro. Y cómo juegan, Y la recibe Monteiro y la juega por adentro Monteiro y rematan al arco. ¡Ay, la pelota se desvió y se va al córner! Iba un palo Dibu, la pelota pegó el Licha Martínez, se fue al otro córner que quiere hacer rápido Varela. En la anterior estaba probando Semedo, el que lo tiró corto. Ahora es que
5: le pegó ahí a Lisandro.
1: Ahí abajo le pegó.
5: Sí, le pegó ahí.
1: Y si no le pegó ahí.
5: No, le dio
1: hace
5: ahí.
1: Hace que le pegó ahí, ¿no?
5: No, le dio.
1: A ver, tenía los brazos atrás, está bien.
5: ¡Uy! Sabés que hay en el derecho, ¿eh?
1: Sí.
5: En el derecho.
1: Doloroso. Bueno, arriba que se acaba, vamos.
2: Así lo gana Argentina.
1: Bueno, ¿sabés que dieron tres más?
5: Con claro. Eso,
1: sí. Vamos hasta el 18. Se cumple el primero. No está dentro del semicírculo eso, ¿no? El córner. Bueno. Tiro de esquina, sufren los hinchas argentinos, no quieren ver más.
5: Calori sentado.
1: Otra vez, centro, que raro le pegó Semedo. Remate de afuera del área. Mucha pierna en el camino, sacaba Paredes.
6: No saben más cómo putear.
1: Es una cosa de loco.
2: ¡Ahora sí!
1: Ahora sí, corre Julián por adentro.
5: Tírala.
1: Se viene la contra, pelota para Julián. Mirá vos dónde salió Bocinia. Haciendo de dos Bocinia, de lo mejor de la cancha. ¿Quién quedó tirado allá?
5: No sé si no es Paredes.
1: Se viene con la pelota ahora Cabo Verde. 16-30 de 18. No damos más. Gana Argentina 3-2. La cambian con Semedo. Aquí va Semedo. Le gana la cuerda a Semedo. Mete centro al segundo palo. Quieren ganar de cabeza. Quieren repasar a buscar la segunda jugada, por el amor de Dios. Remate al segundo palo. Ancho, por suerte. Ancho y salida y alivio y respiro para el equipo de Scaloni.
5: Lo mal que la pasó Argentina, Lisandro Martínez también. Este partido te va a dejar varios heridos. Este partido va a dejar varios jugadores que no van a poder jugar el próximo. Por suerte parece que vamos a jugar el próximo, porque estuvimos muy cerca de no hacerlo. El sufrimiento de todos y el padecimiento físico que te puede dejar este partido.
1: Hoy es viernes, sábado, domingo, lunes. Tenés 4 días para recuperarte.
5: Poquito.
1: Atlanta y Egipto, los próximos rivales, señores. Se acaba el partido. 30 segundos finales, un poco más. Pelota hacia el costado. La quiere guardar Messi. Toca Messi. Buena combinación con Nico González.
5: Tenela.
1: Va Nico González. Busca ganar un córner o un lateral. La engancha con el taco y la pierde. Hay una buena marca sobre ese lado de Borges. Levanta al medio de la cancha. Se pasa
5: Licha Martínez. Una pierna.
1: Sí. Revienta el cuti. Va Julián Álvarez. Salta Julián Álvarez. Aunque sea para molestar.
2: Ay, la última.
1: La tiene Bocinia y se acaba. Sale Bocinia, entregando el medio de la cancha, silbidos de fondo en Miami. Argentina busca el final, sufriendo más de la cuenta.
5: Alta.
1: Recibiendo dos goles frente al equipo africano. Viene recuperando la pelota y Paredes. Se tira al piso. Bien, Paredes, bien. Bien, el saque lateral para Cabo Verde. Sí, Paredes quería. A mí me pareció que era para Cabo Verde y es lo último, lo juegan rápido. Pelota para Cabral, es rápida la jugada. Atención con el centro, va a ser lateral, lo termina, no lo termina. Señoras y señores, ¡Este partido es historia! ¡Argentina está en octavos de final! Sufriendo mucho, un montón, más de la cuenta, impensadamente, y por Messi y por Dibu. ¡Argentina! Le ganó a Cabo Verde 3-2. Argentina sigue con vida en la Copa del Mundo.
5: Bueno, ya con las imágenes en pantalla, estamos viendo el desahogo. Esto no es festejo, esto es desahogo, de los jugadores argentinos que tuvieron que sufrir hasta el final para pasar a un equipo que estuvo a la altura, que físicamente fue hasta superior a Argentina, que futbolísticamente no, pero que dejó todo. Vean todos los saludos para Messi. Todos estos guerreros derrotados en este momento, pero terminaron ganando. Acá ganó Cabo Verde. Quedó eliminado, pero acá ganó indudablemente. Más allá de eso, hay que decir que Argentina sufrió hasta el final, que tuvo en Dibu el gran sostén de la victoria en el final del partido. De no haber sido por Emiliano Martínez, Argentina en este momento estaría pateando penales. Y en Messi, en este jugador, el que se centró todo en ataque. Todo lo bueno que Argentina hizo en ataque no fue demasiado, pero todo lo bueno lo hizo a través de Messi. Además del gol, además del pase gol, además del centro, además los tiros libres, además de todo eso. Esto es festejo, pero créanme que más que festejo es desahogo, porque Argentina durante 120 minutos se sintió casi tan adentro como afuera del Mundial, o por lo menos con la posibilidad incierta de ir a penales. Lo que creíamos que iba a ser un partido para pasarlo con cierta sin tanta zozobra y algo sobrado, y para poder hacer descansar a algunos jugadores después de tener algún resultado favorable en el segundo tiempo, de no exigirlo tanto a Messi. Bueno, hubo que exprimir a este jugador que está abrazando Medina ahora, lesionado Medina, posiblemente lesionado Lisandro Martínez, desgastado la mayoría. Habrá que ver cómo terminó Molina, creo que también lesionado, por algo entró Montiel. Su partido que ha dejado, espero, que muchas enseñanzas, pero sobre todo un tremendo desgaste, y algunos jugadores que habrá que ver cómo se recuperan.
1: Sí, yo creo que por lesión, pero también por rendimiento, Argentina va a precisar cambios.
2: ¿Es el Arabia de Qatar sin perder? Ahora, viste que a partir de ahí empezó a cambiar Scaloni y dijo, bueno, listo, sí, hasta acá me acompañó un equipo, vamos a empezar a
5: ahora
2: cambiar.
5: Hay que meter mano.
1: México también había cambiado, ¿no? ¿También?
2: Claro, porque era después de Arabia, era el partido que vos tenías que ganar. Ahí empezó a cambiar.
5: Ahora hay que meter mano, y sobre todo en la mitad de la cancha. Ahora hay que meter mano, indefectible. Ya no hay más tiempo para, te doy otra oportunidad.
1: Y marquemos otra vez Messi, Otra vez Messi.
5: Pero pues yo te digo, los goles los hace Messi, y además algo que dijimos durante la transmisión. Si no te hace los goles Messi, te los hicieron los dos defensores, los dos centrales. Que está bárbaro que te agreguen centrales. Ahora, no te hace un gol un delantero, no te hace un gol un volante que no sea Messi. Entonces, así es difícil. Así es difícil.
1: Porque acá creo que todos íbamos a decir, y bueno, ¿qué querés? Se metieron en el famoso bloque bajo, todos atrás, muy difícil. Pero no solamente eso, sino que te llegaron, te hicieron dos goles. No es que te costó el primero. Vos hiciste tres, pero Cabo Verde te llegó cinco veces claras,
5: Claro, en el segundo tiempo, y sobre el final, si Dibu no aparece y tapa dos mano a mano, una pelota arriba y un mano a mano, estás pateando penales.
1: Bueno, de hecho, los hinchas están festejando, pero como cuando salís de una presión, ¿viste? Tratando de respirar. Y aquí lo ven en pantalla, los jugadores argentinos, lejos de cualquier euforia, están solo aliviados, sintiéndose en deuda. Mirá la cara de Messi hablando con De Paul. Argentina sabe que hoy tuvo un partido preocupante.
2: Se quedan, obviamente, como se quedan todas las selecciones, para ahora un rato saludar a la gente, estar con ellos, compartir un rato este momento de desahogo también. Pero bueno, próximo martes a la 1:00 p.m. Yo les dije que íbamos a estar
1: Está muy
2: acá.
1: Bien,
2: Cortés. Vamos a estar acá. 1:00 p.m. próximo martes contra Egipto, que también llegó a largue. Bueno, en este caso pasando por penales.
1: Bueno, ahí están los jugadores con la música que eligieron para el postpartido. Esto lo hacen cada una de las selecciones. Ahora sí.
5: Yo digo, el 10 no tiene ni no le da ni para caminar al 10,
2: Oh, zafam. ¿Sabes qué? Yo siempre digo que en cada campeonato de este estilo, cualquier equipo tiene que tener uno en donde dice, oh, sobrevivimos. Mm. Listo, pasamos.
1: Si es uno solo, bueno, y pasás. Y,
2: pero Argentina tuvo en Arabia Saudita su. Sí, ¿viste? Uy, ¿y ahora?
5: Bueno. Y en los campeonatos del mundo siempre perdió un partido.
2: Sí.
5: 78 perdió contra.
2: No, ahora no estaría bueno perderlo, pero.
5: No, ahora no.
1: No, ahora ya no. México no perdió.
2: No, pero ahora
1: no. Empató con Italia.
5: Tienes razón, en México empató con Italia.
1: Sí, sí. Perdió acá el 78, pero 86 no, sí. Pero bueno, yo creo que esta es una consecuencia de un buen equipo que es la revelación. No es solamente un equipo que tiene un buen arquero y defiende, ¿eh? Ya lo mostró Cabo Verde, ¿eh? ¿Mm? Cabo Verde se lo va a... Estos jugadores se lo van a contar a sus nietos, lo que consiguieron. Lo que estuvieron a punto de sacar, que era llevar a Argentina a los penales. Y un momento discreto del equipo argentino. Yo creo que Argentina no llega en plenitud física y tampoco, quizás a consecuencia de esto, en plenitud futbolística. Hoy solo Messi con sus 39 años es un destacado.
5: Le estoy mirando a Messi. No hay sonrisa.
1: No, recién un poquito con De Paul, nada más.
5: No hay sonrisa.
1: A ver ahora.
5: Sí. Ahí es Rodrigo De Paul, por ahí lo hace reír un rato.
2: Hay liberación y...
5: Pero hay... Claro, hay liberación, hay alivio. No hay risa en Messi, ¿eh?
2: No.
5: Sabe que el equipo no jugó bien.
1: Y además Argentina, no digo que desperdició porque ganó, pero esta noche era para una fiesta. Porque era Miami, lleno de argentinos, un partido supuestamente cómodo. Bueno, como lo de la primera fase, mientras estoy viendo a Bocinha que también va a saludar a una tribuna. Y Argentina la dejó pasar esa chance. Ahora hay que ver, van a ir muchos, pero no van a ser tantos los de Atlanta. Es otra instancia, es otra cosa. Otro clima, no hay playa, ¿no? ¿Se entiende?
2: Sí,
1: lo que digo.
2: El estadio, estoy confirmando que es un estadio techado, ¿eh? Es un estadio climatizado.
5: Sí, el Mercedes-Benz. Sí.
2: Porque el partido se va a jugar al mediodía de Estados Unidos.
5: Sí. Techado y además con climatización. ¿No?
2: 35
5: es un estadio
2: grados.
5: De... Bueno. Ahí dirigía el Tata Martino. Ahí jugó Almada.
1: Claro. Sí, señor. Bueno, estas imágenes también te rompen el corazón, porque la verdad es que si no hubiera jugado contra Argentina, hoy todos éramos hincha Cabo Verde.
5: Pero estos muchachos ya ganaron.
2: Bueno, sí, pero esta noche van a caer que lo que hicieron, pero ahora obviamente...
5: Sí, una hazaña.
1: Ahí va Messi, ahí va el 10.
2: Ahora sentís que no te alcanza.
1: Más 10 que nunca, señores.
2: En su casa, además.
1: Metió el primero, metió el centro para el segundo.
5: Para el gol de Lisandro, claro.
2: Para el segundo. Tercero.
1: Tercero.
5: Sí, para el gol de Cuti.
1: Cuti.
5: No, pero el Lisandro tiró el córner.
2: Claro.
5: Tira el córner, peina McAllister. Exacto. Y llega a Lisandro.
1: A ver. Buena intimidad esta. Paso también de que no entró. Palacios tampoco, aunque lo pensamos.
5: ¿La camiseta para quién del 10?
1: A ver. Se la dio a Marito. Hay que ver aquí.
2: Se la dio a Marito. Correcto. O lo va a tener, mirá.
1: Enseguida parte el trabajo de Gastón Edul, de Joaquín Bruno, nuestros compañeros. Todos los que están en el estadio, aquí en el Hard Rock. Hard Soccer hoy, ¿no? ¡Oh, qué duro fue todo! ¡Qué duro, qué complicada! ¡Qué noche de viernes! Ahora sí podés cortarte una porción de pizza. Vos que estás en tu casa, una empanadita. Ahora, antes no te pasaba. Te sacó las ganas. Bueno, ahora sí, ya está. A pensar en el martes, que sufran los demás. Y a ver cuántos soldados perdió Argentina,
5: ese
1: cuántos
5: es
1: quedan
5: tema.
1: Tocados
5: es
1: y
5: tema.
1: Cuántos merecen, según el criterio del técnico, repetir. ¿No?
5: Yo creo que ya es hora de meter mano fuerte en el equipo, en la mitad de la cancha.
1: A ver si coincidís. ¿Montiel no entró bien?
5: No.
2: No, pero si Molina no está al 100,
5: tiene que jugar.
1: Julián no entró bien.
5: No.
1: Otra vez.
5: Pero Lautaro tampoco está bien, no. Así que ahí tirás una moneda.
1: Sí.
5: Yo creo que Nico González es un jugador que hay que ver si te da lo mismo entrando del cero que ingresando en el segundo tiempo. Pero el nivel de, lamentablemente tengo que decir, el nivel de Almada no es sostenible. El nivel de Enzo Fernández es bajo.
1: Y será Paredes de 5 para soltar a McAllister, ¿no?
5: Puede ser. Lo saca Scaloni en su carrera es que no le tiembla el pulso para meter la mano cuando tiene que meterla en el equipo. Lo ha hecho y si lo tiene que hacer lo va a volver a hacer.
2: ¿Entendieron el cambio de De Paul?
5: No.
1: Por cansancio.
5: Salvo que De Paul estuviera dijera no puedo más.
1: No, De Paul después de Messi fue el mejor jugador.
5: Pero salió también en un partido de Paul, ¿no? Salió también en un partido de Paul. En un partido salió. Más allá de que no jugó el tercero, en el segundo creo que salió. Así que hay que ver hasta qué punto está en condiciones de jugar los 90 minutos como él necesita o como el equipo lo requiere también.
1: Me gusta el zócalo de respiramos la selección, está en octavos.
2: Sí, obvio.
1: Es muy real.
2: Medina salió por lesión. Estoy repasando los cambios. Molina salió por algo.
5: Sí.
2: Bueno, De Paul quizás salió por cansancio.
5: Después hay otros que no salieron, pero Lisandro Martínez.
2: Thiago
5: no
2: salió bien. Por bajo rendimiento.
5: Lisandro Martínez no terminó bien el partido.
2: Ah, pero puedo decir que probablemente no sé si fue físico.
5: Lisandro, sí. En un momento sí, Sí. Enzo en un momento también.
2: Lautaro era algo.
5: Lisandro terminó el partido en una pierna. Sí. Hay que ver qué es, ¿no? Lo que pasa es que ahora se achica, ¿viste? Lo que claro. Nosotros decíamos, Argentina entre el segundo y el cuarto partido tuvo 11 días. 11 días. ¿Qué? Dijimos más de una vez. Es una fortuna que hay que aprovecharla, porque ahora tenés sábado, domingo y lunes, y a la cancha el martes, tenés 3 días, no son 4, tenés 3 días, porque jugás al mediodía, estás terminando la noche y jugás al mediodía, tenés sábado, domingo, lunes, 3 días para recuperar, hay que ver,
1: Bueno, vamos a escuchar algún testimonio de Scaloni un poco a la pasada, después del partido, dale.
6: Lionel, felicitaciones. ¿Qué tuvo el equipo para no bajar los brazos hasta último momento?
7: Escuché el inicio nada más, pero bueno, partido durísimo. Siempre hay que sacar lo positivo, este equipo nunca se rinde. Felicitar al rival, la verdad que cuando uno dice que no hay rival fácil, hoy han demostrado que son un gran equipo. Y me quedo con el aporte de todos, la verdad, han terminado muy cansados. Le han dado todo. Esto es Argentina, el que no lo entiende, es difícil. Nosotros sí, los argentinos lo vamos a entender, no hay nada fácil.
6: Te siento conmovido, justo hoy cumplís 100 partidos al frente de la selección argentina. ¿Qué sensaciones tenés?
7: Bueno, hubiera sido una locura perder, pero esto es el fútbol. Gracias.
6: Felicitaciones.
7: Gracias.
5: Yo creo que no escuchaba bien tampoco, estaba la música demasiado al palo.
1: No, pero déjame decir algo, porque pareció una frase hecha cuando él en conferencia de prensa ayer dijo que Cabo Verde era buen equipo, que lo habían visto mucho. Y tuvo razón, era un rival complicado. ¿O acaso porque él se da cuenta del nivel que está teniendo su equipo y bueno, quizás entiende que no le sobra demasiado, ¿no?
5: Claramente.
1: ¿Puede ser eso?
5: Claramente, a mí me parece que sí.
2: ¿No está teniendo poco juego directo Argentina en este Mundial?
5: Sí, pero obvio, Juan.
2: Viste que muchos le hemos criticado eso a España, a Bélgica, sí, a veces a Inglaterra.
5: Si este partido te lo juega España, decís no es candidato.
2: Lo que tiene Francia, que empieza a ir para adelante y tiene 4 animales.
5: Por eso uno dice que España, que Francia está arriba, está en un nivel superior.
1: Tiene juego directo cuando entra Nico González. Más, un poco más, un poco porque lo busca más. Largo.
2: Pero no lo acompaña nadie.
1: No, pero tampoco tiene cuando... laterales que lleguen. Antes no, llegaban más.
2: Están mal
1: no llegan.
5: Y cuando de vez en cuando agarra la pelota de Paul y pone un pase filtrado y busca una descarga y busca una pared y trata de cambiarle el ritmo. Después el resto es demasiado lateralizado, demasiado pase, control, demasiado todo frenado. Entonces, llega un momento que lo necesitas.
1: Fer, tenemos a Licha Dale. Martínez también, uno de los jugadores importantes hoy,
6: Esta victoria tan importante.
8: La resiliencia del equipo, el nunca abandonar, nunca bajar los brazos, luchamos hasta el final. Estos mata-mata son así, entonces no hay que confiarse y ellos la verdad que hicieron un excelente partido para felicitarlo. Eso fue lo que hice. Y nada, dos equipos que dejaron todo y nada, creo que fuimos justos vencedores y estoy muy feliz, muy orgulloso de este equipo.
6: Actuación inmejorable para vos hoy, gol y asistencia, ¿cómo te sentís?
8: Ah, bien, yo solamente me preocupo porque para que no me hagan goles. Hoy me voy un poco descontento por eso, pero bueno, ganamos, ya está. Le dimos una alegría a toda la gente, vino mi familia, mi mujer, mi hija acá, mi mamá, que hacía mucho no la veía. Y nada, estoy muy feliz.
6: Se sufrió hasta el final y Cabo Verde los puso ahí entre las cuerdas.
8: Sí, ellos hicieron un excelente partido. Pero este equipo no se ha nunca por vencidos y nada, hay una energía hermosa en este grupo y eso hacen los detalles.
6: ¿Este equipo se agiganta en la adversidad?
8: Sí, sin duda, yo creo que estamos preparados para todo, ¿no? Y está bueno que pasen estas cosas también, ¿no? A veces hay que sufrir, hay que ponernos a prueba y hoy lo hicimos de la mejor manera.
6: Felicitaciones.
1: Bien, bien por el entrerriano, el ex jugador de Newell's y Defensa y Justicia. Al podio con Messi, al podio con... Y la verdad, nos gustó De Paul, pero tapó dos pelotas Dibu Martínez clave, aunque le hayan hecho dos goles. También está ahí, ¿no?
5: No hubo responsabilidad en los goles, y no. En absoluto, en los goles que recibió. Y sí, mucha responsabilidad en que Argentina no haya definido por penales. Pues la pelota que saca arriba con la mano derecha. Y en la última, cuando se juega, la salud en el mano a mano con el, sí, con el caboverdino dentro del área. Tremendo.
1: Sí, es verdad, es verdad.
2: Bueno, fuera. Me cuentan desde Estados Unidos nuestros compañeros que están allí bien cerquita del vestuario argentino. Mucho cansancio. Terminaron mucho, me dicen una palabra futbolera, pero muy cansados, voy a decir eso. ¿Y sabes cuál es la sensación? En nuestros compañeros.
9: Seguís estirando la racha sin depender de penales para los que después tienen ganas de minimizar lo logrado. Ahora, la pregunta es lógica. ¿Había necesidad de sufrir tanto?
10: Bueno, la verdad que sabíamos que iba a ser un partido muy duro. No por algo este equipo no había perdido con España, con Uruguay. Hicimos lo más difícil, que era encontrar el primer gol. Pensábamos que a raíz de eso íbamos a empezar a encontrar nuestro juego y estar más tranquilos, y fue todo lo contrario. Por ahí nos perdimos la pelota, nos metimos más un poco atrás, no lo pudimos presionar bien. Y bueno, ellos golpearon con su arma. Sabíamos que iba a ser difícil. Esto es mata-mata y nadie te regala nada. Si bien nosotros siempre desprestigiamos las selecciones por nombre, nosotros sabíamos que no iba a ser para nada fácil. Y esto es lo que te marca este Mundial en especial, ¿no? Que esto es muy igualado, muy complicado, que todos los partidos van a ser dificilísimos. Hoy hicimos un desgaste muy grande, como siempre, jugando bien, jugando mal, lo mismo de siempre decimos, pero creo que lo importante ahora es descansar, pensar en lo que se viene e intentar de sacar cosas positivas del partido de hoy, que más allá del pase creo que la hay también, porque hicimos cosas buenas, y corregir la mala, que creo que hoy fueron muchas también.
11: A Dipo Radio para Doble Amarilla. Leo, recién Lisandro Martínez acaba de decir que está orgulloso de la entrega de este equipo. Hoy dependieron de los defensores y respondieron, demostrando que son, además de individualidades, un equipo, ¿no?
10: Sí, lo viene demostrando hace mucho esta selección, como muchas veces lo repetí, compite, iba a competir hasta el final. Hoy tuvimos la importancia de la pelota parada, que por ahí no veníamos convirtiendo, y en partido así es importante. Tenemos buenos cabeceadores. No solo Cuti, Licha, Nico González, McAllister, tenemos gente que va muy bien de arriba, y bueno, hoy lo pudimos aprovechar, y va a ser importante estar fuerte ahí también. La verdad que la venimos trabajando desde hace tiempo, más allá de convertir o no, tanto en la ofensiva, en la defensiva, pero creo que en una competición así es importante, y hoy quedó demostrado.
12: Leo, aquí Maxi Grillo de TNT Sports. Más allá de los dos goles recibidos y más allá del calor, ¿dónde encontraste las dificultades del partido?
10: Bueno, como dije al principio, creo que no pudimos presionarlo bien, que por ahí nos quedaban lejos las líneas. Cuando queríamos saltar al central desde el pivote defensivo, a los centrales se le hacía muy, muy largo saltar con los jugadores que descendía, y bueno, quedamos un poco descoordinados. Ellos siempre eran uno más, porque nosotros no podíamos igualar, y bueno, por eso no tenían la pelota y no hacían correr, porque no podíamos presionarlo bien.
1: Bueno, allí estaba la palabra de Messi. No sé si le preguntaron de entrada por el chichón que tenía en la frente.
2: No le preguntaron.
1: Flor de golpe.
2: Sí.
1: Y hablando de eso, el rival va a ser Egipto el próximo martes. Recién vi una foto en donde, dando notas a Alá, se lo encuentra con una muslera. Ojo con eso también. A ver, Paredes.
13: Si bien se van del Mundial, se tienen que ir con la cabeza bien alta, porque han hecho una fase de grupos y esta fase eliminatoria era espectacular. Hay que felicitarlos. Y respecto a nosotros, felices porque logramos el objetivo que era clasificar. Obviamente nos tocó sufrir más de lo que nos gusta, pero sufrir también vale.
14: ¿Qué te parece, Lean, que necesita el equipo? ¿Cómo por ellos realmente ordenados, con un orden nos complicaron?
13: No, sí, bueno, los rivales son siempre difíciles, obviamente, que uno, como te dije recién, quiere hacer siempre su mejor versión, pero no siempre se puede jugar al mejor nivel. Así que cuando toca sufrir es importante también ganar.
14: Tuvo Leo ese mano a mano para terminar, el arquero de ellos un monstruo y ellos chicos se jugaban la vida también. ¿Te parecía que 2-0 hubiera por ahí cambiado el partido en ese momento?
13: Sí, nunca se sabe, pero como te digo, han hecho un partido increíble. Lo importante de nosotros es que, como te dije recién, sufrir también vale. Hoy sufrimos juntos y hasta el último minuto.
14: Egipto, con Salah, un país futbolero con mucha tradición futbolera.
13: Sí, sabemos que nos tocó Egipto porque lo vimos justo antes de salir al campo nosotros, pero como siempre digo, vamos partido a partido. Hasta hoy pensábamos solo en este partido, en hacerlo de la mejor manera, en pasar para a partir de mañana pensar en lo que viene.
14: Mandar un mensaje a la gente, ¿no?, que está preocupada por lo que pasó hoy.
13: No, preocupada porque se ganó. Estamos en octavo, que es lo importante, obviamente. Yo creo que somos una selección que siempre dimos la cara, que más allá de sufrir y no siempre tener la versión que queremos, dio siempre la cara, dio siempre la cara por la selección, compitió siempre hasta el final y hoy lo volvimos a hacer y lo volveremos a hacer en el próximo partido.
14: Gracias. Feliz cumpleaños, te lo he dicho.
13: Gracias.
15: Bien, la felicitación por el cumpleaños para Leandro Paredes, que entró en el segundo tiempo. Me parece que se puede perfilar como un jugador para jugar más minutos.
14: La evaluación de un partido.
13: A partir de mañana pensar en lo que viene.
14: Mandar un mensaje a la gente, ¿no?, que está preocupada por lo que pasó hoy.
13: No, preocupada porque se ganó. Estamos en octavo, que es lo importante, obviamente. Yo creo que somos una selección que siempre dimos la cara, que más allá de sufrir y no siempre tener la versión que queremos, dio siempre la cara, dio siempre la cara por la selección, compitió siempre hasta el final y hoy lo volvimos a hacer y lo volveremos a hacer en el próximo partido.
14: Gracias.

0: se puede perfilar como un jugador para jugar más minutos. ¿Eh?
1: La evaluación de un partido bravísimo, una batalla bravísima.
2: Durísimo, durísimo. Pero las batallas hay que lucharlas hasta el final y hoy creo que lo hicimos y nos llevamos esa victoria que estábamos tanto buscando.
1: ¿Qué le falta a este equipo por ahí para contrarrestar? Un equipo batallador y ordenado como ellos.
2: Bueno, hoy creo que la idea era buscar más al arco rival, tratar de generar más opciones de pase, quizás de poder penetrar esa defensa de 4 y 5 que tenían. Pero no fue fácil, no fue fácil. Creo que a España y Uruguay le pasó un poco lo mismo. El Mundial es muy duro y a veces se define por detalles. Hoy parecía que se nos escapaba, pero la mentalidad y las ganas del equipo y el apoyo de la gente ayudan, en estos momentos ayudan para sacarlo adelante.
1: Cuando por ahí un equipo, mérito de ellos también, ¿no? Hay un gran mérito de ellos. La tajada de Dibu, las sacadas al final de cabeza, ¿no? Cada uno mete, se dejó todo
2: y al final el Mundial es esto, hay que dejarlo todo porque lo que te dije antes, en un detalle te deja fuera y esperamos 4 años para esto y no queremos que se nos escape. Entonces, estas maneras son las que, obviamente que no te gusta ganar así, pero se ganó y es lo importante.
1: Por ahí nos olvidamos de que somos el campeón del mundo y todos les quieren ganar a Argentina, ¿no? Y se preparan para por ahí el partido de sus vidas sin faltar el respeto a los muchachos de Cabo Verde.
2: Los quiero felicitar a los de Cabo Verde porque hicieron un gran mundial, el primer mundial que juegan y compitieron muy, muy bien. Y nosotros, obviamente, que vamos a tener ese. Tenemos que defenderla y todos nos van a jugar a muerte, pero nosotros también vamos a jugar a muerte para seguir clasificando.
1: A cambiar el chip, Egipto, país futbolero con Salah y con muchos años de tradición futbolera grande en Atlanta.
2: Sí, ahora a descansar el día de mañana y ya a pensar en lo que viene, que es muy importante para nosotros.
1: Que la gente crea.
2: Que la gente crea siempre.
1: Gracias, Nico.
3: Bueno, ahí estaba Tagliafico, que si le toca jugar va a tener que marcarlo a Salah. Reciente decía que vi una foto de Salah con vendas sobre el muslo izquierdo. Y ver cómo terminó el partido de contra Australia.
4: Jugó poquito, ¿eh? Jugó recién sobre el final del partido.
3: Sí, no.
4: Apareció.
3: Es que no viene pesando mucho.
4: No.
3: Ellos también jugaron a largue, ¿no?
5: Sí.
3: Y penales.
5: Egipto le sacó un empate a Bélgica en la primera fecha. Es un equipo que juega parecido a Cabo Verde, por lo que ha mostrado. No le importa tener la pelota.
3: Después está Marmouche, el otro punto.
5: Sí, Marmouche, claro, es su socio.
3: Del City, sí.
5: No le importa no tener la pelota en muchos pasajes de partido y después hacen transiciones de defensa-ataque rápida.
4: Muchachos, hoy se demostró que Argentina, con este nivel, le va a costar con cualquier rival. Con cualquier rival le va a costar.
5: ¿Y sabes por qué elijo querer?
3: ¿Por qué?
5: Porque es la primera vez en la historia de los mundiales que dos centrales hacen goles en un mismo partido argentino.
3: Mirá vos. Qué bueno eso. Cuando los hacía Pasarela, no los hacía Galván. Cuando los hacía Brown, no los hacía Ruggeri. O al revés. Uh-huh. Mira vos, bien, ¿eh?
5: Otamendi hizo goles, pero
3: claro.
5: Siempre hubo Locuti. Siempre hubo otra posición que marcó. Acá los dos centrales.
3: Bueno, vamos a compartir otro testimonio más, el de Enzo Fernández.
6: Fue duro. Pero muy contento por el esfuerzo de los chicos, la verdad que un esfuerzo grandísimo, así que estamos muy contentos.
7: ¿Cuándo se fueron dando cuenta que esto se podía complicar? Porque al principio parecía un partido que ustedes ya habían hecho, lo más difícil, que era ponerse 1-0 y de la nada, cuando aflojaron un poco, se lo empatan.
6: Sí, creo que nos costó los primeros 10, 15 minutos del segundo tiempo. Pero bueno, sirve de aprendizaje. Sabemos que no puede volver a suceder. El error es entrar tal vez un poco a medias aguas, así que nada, corregir eso y nada, seguir para adelante.
7: Eso te iba a preguntar, ¿qué aviso les deja este partido? Por ejemplo, que vos decís sobre rápido, bueno, esto no.
6: Que todos los rivales son difíciles, que nos ponen dificultades, que es fútbol, que es muy físico, que al final el calor, todo, así que nada, eso nos pone en alerta.
7: ¿El calor tuvo que ver ese partido que juegan con este calor en el Mundial?
6: A ver, sí, obviamente, el calor siempre influye, la humedad más que nada. Pero nada, creo que en línea general el calor es para todo, el tiempo es para todo, así que nada. Fue un partido difícil, Cabo Verde lo hizo bien, pero nada, como dije antes, los detalles creo que marcaron la diferencia y pudimos llevarnos la clasificación.
7: Terminaste muerto, acalambrado en un momento, ¿no?
6: Sí, me acalambré a los 75, 80 por ahí minutos. Como decía tu compañero, siempre hay que dar un plus con la selección. Me hace recordar mi momento cuando era chico, que siempre soñaba con estar acá. Y nada, esos momentos que hay que pensar, que me da un plus mi familia, mis amigos, la gente que nos vino a ver, toda la gente que nos alienta en Argentina, y eso la verdad que es un plus extra siempre.
7: Está mirando tu Argentina en vivo en este momento, ¿qué le querés decir después de pasar octavo de final?
6: Nada, que confíen a muerte, agradecer también por el apoyo que siempre...

0: nos dan y que no lo vamos a defraudar.
1: Felicitaciones, Enzo.
0: Gracias.
1: Enzo Fernández.
2: Bien, bien. Gracias, Gastón. Parte del trabajo de Edul también ahí abajo. Estaba viendo la hora, hicimos en vivo. Son 10 y 10 de la noche. Para mí parecen las 3 de la mañana. No sé por qué. Va, será que anochece temprano, pero se hizo tan largo todo. Tan largo, tan pesado.
3: Tan incierto.
2: Incierto, espeso. Difícil.
4: Así jugó Argentina.
2: Claro, claro, claro.
4: Incierto, espeso, difícil.
2: Y para mí estamos en la madrugada. ¿Qué querés que te diga?
4: Pero los últimos 8 partidos, Egipto, ¿saben cuántos perdió? Uno.
2: ¿Uno solo?
4: Y en este mundial no perdió.
3: ¿Me querés asustar? ¿Me querés asustar?
4: No, no, no. En este mundial no perdió.
2: Es un equipo con mucha historia, estamos escuchando recién.
4: De hecho, le empata a Bélgica, le gana a Nueva Zelanda, le empata a Irán, le empata a Australia. Por eso digo que no es un equipo que necesite todo el tiempo tener la pelota, sentirse protagonista. No tiene problema. El último partido que perdió fue un amistoso contra Brasil. Y antes hasta había empatado con España.
3: Yo entiendo todo, lo de los rivales, lo de que ya no hay rivales fáciles y todo. Argentina tiene que crecer como equipo. Argentina tiene que superarse como equipo. Argentina no tiene que depender tanto de que todo lo haga Messi en ataque. No tiene que depender tanto de que los goles los haga Messi. Que está genial que te hagan goles los centrales, pero necesitas que te ayuden otro delantero, que recuperen el nivel algunos volantes en ataque, que tengan situaciones de gol, que pisen el área. Necesitas eso, necesitas más fluidez en el juego de la mitad de la cancha, necesitas que no esté todo tan frenado por momentos, que no parezca que se juega un partido por momentos de veteranos. Entonces ahí ya Argentina podrá competir con más armas para terminar de superar a los rivales.
2: Lo que está frenado es el tema de los hinchas. Los quieren ir corriendo, los hinchas cantan, no se mueven de la tribuna, los van como arriando al costado. Esta es parte de la salida del estadio. Hay que bajar en círculo por esas escaleras. Después están también las otras que son mecánicas. Parece un shopping de afuera. Este Hard Rock Stadium en Miami, con un circuito de automovilismo que lo rodea, es divino. No tan grande, pero divino. Y los hinchas quieren quedarse los argentinos con tanto esfuerzo ahí toda la noche. El tema es que no van a poder. Los van a ir desalojando. Ahora, vieron un partidazo. Anda a explicarle a estos hinchas que casi nos quedamos fuera. Vieron un partido que va a quedar en la historia, con definición en el final, con otra vez un gol de Messi, 3-2, pasó de todo.
4: Igual no estamos acostumbrados a ver estos partidos con esta selección. Yo en la semana decía que el hincha argentino, en el fútbol no sabés nunca qué lo va a pasar. Vos como hincha vas a ver a tu equipo y la realidad es que muchas veces te llevas ciertas sorpresas. El hincha de la selección argentina no está acostumbrado a esto. ¿Qué decía Cata en el arranque y Mati Pelicioni? Los hinchas en la previa decían, venimos a disfrutar, venimos a pasarlo bien, venimos a ver cuántos hace Leo, venimos a ver de qué manera nos empezamos a sacar de encima ya esta fase para pensar en la que viene. Se encontraron con esto. Pagar para esto no quiero, Cristian, ¿eh?
2: Pero
4: para sufrir tanto no,
2: pero esperá,
3: pero vos estás cobrando para esto.
2: Claro, no, es al revés. Pero escuchá, ¿qué preferías? ¿Perder 2-1?
4: No, y bueno. Pero es un trámite al que la selección no nos acostumbra.
2: ¿Sabés lo que se debe haber gritado en esa tribuna donde se los quieren llevar y por ahora no consiguen?
4: Sí, sí, eso sí.
2: El tercer gol argentino.
3: A ver, seamos
2: sinceros. ¿Sabés lo que se debe haber gritado?
3: Nosotros también, nosotros tres nos sentamos acá pensando que el partido iba a estar medianamente resuelto.
2: 2-0, pensé yo.
3: Sí. 2-0.
4: Yo hasta pensé
3: 3-0,
4: un poco más.
3: 3-1,
2: No, yo no
3: digo que era un paseo, porque hoy por hoy es difícil un paseo. Pero bueno, Argentina con la jerarquía que tiene tenía que superarlo diferente este partido, este rival. Y bueno, insisto en algo, terminaste exprimiendo físicamente a todos hasta el final y sobre todo a Messi con 39 años.
2: Hace 3 meses, 4, 5 nos preguntamos si Messi iba a jugar, cuántos minutos, si iba a tener un rol secundario. Hoy le damos todas las pelotas a él porque hace todos los goles el 10. Porque los centros, los tiros libres. Los 9 no aparecen, los volantes no llegan al gol como antes. No tenemos laterales que ofensivamente pesen. Y encima, el otro detalle es que si vos tuvieras una solidez, si hubieras mantenido lo que tenías atrás, del 5 para atrás, hoy Cabo Verde no te hacía 2 goles y por ahí ganabas 1-0 nada más, sin jugar bien. Pero ojo, porque si todos te van a llegar y te van a poder convertir, nos hizo un gol Jordania. Y hoy nos hizo 2 goles Cabo Verde. Eso te pone en riesgo, porque eso te obliga a tener la mano pesada arriba.
4: Le tengo una mala noticia, perdón, para la despedida. No se le dieron a Cuti el gol. Acabo de confirmar.
2: No, perdón,
4: mediante gente fuerte de la FIFA.
2: ¿Le van a dar un gol con la mano?
4: Se lo dieron a Borges en contra.
2: Pero si pegó en la mano de Borges.
3: Sí, bueno, pero se lo dieron en contra, se lo dan. O sea, no es un gol a favor. O sea, no es un gol que...
4: Mejor, más épica. Le ganamos con un gol en contra.
3: Igual es un papelón.
2: No, es un papelón. Bueno. Entre eso y los corners que cobran, que no cobran.
4: Ahora ya ni le digo, ¿qué querés que te diga?
2: Che, me encantó todo esto.
4: ¿Tendrán
2: garganta? Cata, está Gonzalo, ¿no? Y Gonzalo Bonadeo en el post partido. ¿Cómo habrán gritado los goles, no? ¡Qué desahogo,
5: hola,
2: compañeros!
5: No tenemos nada.
6: Si yo no salgo de Cata, se termina, ¿viste? Como es veterana. No, desaforada. Acabamos de rescatarla del medio linchado, así que imagínate.
2: Gonzalo, vos tuviste...
6: Está fatal, bueno.
2: Vos tuviste...
6: Sufrimos todo.
2: Mil batallas.
6: Sí.
2: Y mundiales y demás. ¿Alguna vez sufriste tanto contra un rival menor? Porque la verdad no es una potencia, ¿no?
6: No, porque contra Arabia, cuando vimos el 2-1, había un camino por recorrer. Acá te vas a tu casa. Ahí estábamos regalándole al torneo un Cabo Verde contra Egipto, con todo respeto lo digo, ¿no?
2: Sí, pero yo lo pensé.
6: Era como mucho
2: para
6: un torneo como este. Sí, no. No, y además voy a ser un poco egoísta y ustedes me van a saber entender. Estamos haciendo una cobertura especialmente importante tanto para el stream como para la pantalla, y era una pena que esto se empezara a licuar de esta manera. No puede pasar la semana que viene, y yo ya creo que con este llamado atención Argentina va a jugar distinto con Egipto, ¿no?
2: Sí, y no sé si van a jugar los mismos que venimos hablando con Juan y con Fernando también. Bueno, los dejamos a ustedes, besos, la continuidad del propio estadio
6: abrazo,
2: y de
6: grande a todos,
2: la maravillosa Miami.
4: Gracias.
2: Abrazo.
6: Abrazo, chicos, muchas gracias. Bueno, aquí estamos, lo que va quedando de nosotros, porque estábamos en un sufrir permanente, tanto como ustedes en casa, ¿no? Con este vaivén, porque además, Cata, como bien decían los chicos, lo más difícil estaba hecho. 1-0, 2-1, bueno, ya está. Y terminamos ahí, sufriendo hasta el último tiro libre.
5: No se puede creer, Gonzalo.
6: ¿Puedes hablar si no sigo
5: sí,
6: yo?
5: Sí, sí.
6: Realmente digo, ahí
5: cuesta hacer un análisis ahora de lo que fue el partido. Creo que ya tendremos tiempo mañana probablemente para ver todos los errores que tuvo Argentina también.
6: Sí.
5: Porque desde, a ver, siendo crudo, era un rival que había que tenerle respeto, pero que no te tenía que dañar de esta forma. Y no solo que lo dañó Argentina, sino que lo sufrió y mucho. Porque en los momentos donde ya lo había dañado con los goles, lo sufríamos todo el tiempo. Gonzalo, Dibu tiene al final del partido una tajada que realmente es valiosa, vale como un gol.
6: Sí, claro.
5: Porque la realidad ya era otra cosa, nos íbamos a los penales.
6: Bueno, para empezar, Argentina, que ya es de por sí un equipo transparente cuando ataca.
5: Sí.
6: Hoy pasó a ser muy vulnerable y eso hay que estar atentos. Siendo Egipto, ya estoy pensando en cómo jugar por afuera, por la derecha y por la izquierda, porque a Argentina le está costando un montón cuando le doblan la presencia por ese lado, y por ese lado vinieron todos los problemas nuestros. Y después algo, voy a ser muy respetuoso, pero me dio la impresión de que en algún momento hubo una demora en algún cambio, por ejemplo el caso de Molina, que parecía que estaba complicado. Vamos a ver el compacto de este tan sufrido 3-2.
5: Un
6: estadio fantástico. Con los muchachos de Cabo Verde se lleva una historia extraordinaria, porque lo tuvieron colgando de la eliminación a Lionel Messi, que estuvo, yo creo, desde el empate, desde el 1-1, estuvo muy, como muy apagado, ¿no? Como muy sintiendo el rigor.
5: Sí.
6: De lo que estaba pasando, encima le taparon un par de jugadas increíbles, pero bueno, sigue siendo Lionel.
5: Y aún así, un equipo que en este caso dependió mucho de Lionel, porque él las armaba, él hacía los corners, él mandaba a los centros. Hoy se vio un partido que realmente, una vez más, ratifica el mundial que está haciendo este crack, Gonzalo, el mundial que está haciendo Messi.
6: Bueno, ya hizo en 4 partidos más goles que los que hace un goleador de mundial habitualmente.
5: Una locura.
6: Estamos atentos a que en un rato escucharemos a Scaloni, que seguramente tendrá cosas muy interesantes para decir. Al margen de eso, estar atentos porque va a haber que modificar cosas naturalmente en el equipo, se supone.
5: Sí.
6: Y después esto de lo que decían los muchachos respecto de la necesidad de Messi para poder definir todo, casi todo. También es un tema justo. Te digo igual, Cata, si hay algún momento en el cual vale la pena tener un susto, es este, porque es
5: aparte. Ni hablar.
6: Bueno, el compacto, la primera chance de Messi. Argentina tuvo una ventaja de 22-13 en chances de gol.
5: Sí.
6: Siempre relativa a las estadísticas. Tiro libre. Y bien
5: figura.
6: Sí.
5: Figura Bocinha.
6: Bocinha otra vez sacó pelotas increíbles. Y no falló especialmente ningún gol. Ahí vemos cómo rechaza.
5: ¿Te acordás, Gonza, que la previa yo te dije, Argentina todavía no había tenido su partido como lo de Qatar?
6: Total.
5: Esos que te terminan de dar ese impulso. Y bueno, hoy parece que lo pedí muy fuerte eso.
6: Pero de golpe tenemos con cámara TC Sport la jugada en la que, por ejemplo, daba para Molina, era por ahí un remate directo en lugar de hacer el pase a Leonel.
7: Nada.
6: Es fácil decirlo ahora, es lo que está pasando. Y no tenemos nada que reclamar al respecto. Pero bueno, después viene el momento en el cual Messi marca la diferencia.
5: Sí. Qué golazo que hace.
6: Tremendo gol, el control y la definición, pero el gol es de Enzo Fernández. De Lisandro Martínez. Gran movimiento de Lisandro, una pelota extraordinaria. Porque además no es que tenía margen para correr a Leonel. Estaba muy apretado entre la línea de fondo, el arquero y la defensa rival.
5: Un golazo.
6: Acá se terminaba todo. No, entre otras cosas porque Argentina siguió con la parsimonia, ¿no? No modificó gran cosa.
5: Más allá de que nos preocupamos por algunos jugadores que no se los vio bien físicamente, Gonzalo.
6: Sí. A mí me preocupó cuando fueron suplementarios y me pareció que estaban todos cansados. O sea, todos. Era miedo nuestro también. Porque en definitiva, por más que no le dio el gol al Cuti, el gol fue de Cuti. Lisandro, más allá de lo que dice la organización que le da el título de mejor jugador a Messi, por una cuestión comercial, evidentemente, fue Lisandro Martínez, entiendo yo. Así que bueno, ahí estamos. Llevando adelante las cosas de la mejor manera posible.
5: Levantando.
6: Mañana, y mañana pasado empieza la invasión de Atlanta del equipo de Teis Sport.
5: El festejo de Scaloni, que hasta acá nosotros decíamos, bueno, se viene el partido que esperábamos, ¿no?
6: Totalmente. Bueno, y acá, Bocinha que despeja al costado. Una de las pocas chances tuvo Argentina sin Messi en ese tramo. Y después esto, ¿no? Alguna toma de decisiones equivocadas. Desajuste. Mirá cómo Leonel se queja.
5: A Moli, le dice, a Molina.
6: Sí, estuvo molesto, estuvo enojado. Terminó el primer tiempo, inclusive como durmiendo el partido.
5: Ahí, no. ¿Lo empujó?
6: ¿Qué hace, Piera? Lo bueno es que no se tapó la boca.
5: Sí. Muy inteligente.
6: Ahora, es gracioso, pues.
5: Se enojó,
6: ¿eh? Le echás una puteada a un rival. Sin taparte la boca, por ahí, si no te ven, no te echan.
5: Total.
6: Ahora le decís, nos vemos después a tomar un café, tapándote la boca y te expulsan. Bueno, está, pedido disculpas, lo charla, no pasa nada.
5: Porque, se enojó, ¿eh?
6: Y bueno, salía en los diarios el amigo, pegándole empujoncito a Leonel. Varias veces nos mostró una beca
5: varias,
6: a Victoria.
5: Varias veces.
6: Y el perro sé quién es, pero no sé quién está al lado. Bueno. Advertencia. Muchos rechazos cortos de Argentina.
5: Sí.
6: Sin posibilidad de recuperación. Leonel jugando de Modric durante un rato para entrar en contacto con la pelota y pasa esto, ¿no? Fantástico. Me pareció que era para pegarle de una y que, bueno, pasara lo que pasara. Pero es fácil hoy así desde este lugar, ¿eh?
5: Y de hecho por Molina aparecían los...
6: Acá. Te doblan la marca. No doblas la marca. Tenés complicación y le das la chance a los... De Cabo Verde, la primera opción.
5: Ahí avisaba.
6: El remate es de afuera, pero la jugada ya por la derecha te advierte que te estaban haciendo 2-1 y Argentina no reaccionaba. Por poco.
5: Acá, buena esta.
6: Sí. Quiere salir jugando Argentina. Mirá, recupera el equipo caboverdiano y fíjate la jugada. Esperan. Ahí pasa adentro, solo el jugador, solo recibe. Lo pierde Enzo, me parece. Que pareció estar un poco disminuido físicamente.
5: Que no tuvo un buen partido. Y Lisandro Martínez también cierra más de Gonza.
6: Sí, hay que entender también. A mí me da, ahora que he ganado Argentina, me podés reflexionar. El momento que vio esta gente, ¿no?
5: Mirá cómo estaban emocionados.
6: Sí, y lo que habrá sido en Praia, la capital de Cabo Verde. Sí, cierra tarde Lisandro, pero el que lo tenía que seguir me parece que era Enzo. Igual, mucha suerte pasa por entre las piernas de Lisandro. Y ya no hay que hablar de récords, hay que pensar en otra cosa, ¿no? Pensar en ganar los partidos. La preocupación de Scaloni por algo que no estaba
5: esperado. No lo voy a creer. Sí.
6: Y tuvo para ponerse 2-1 inclusive Cabo Verde en algún momento. Esta es buena, muy buena. ¿Cómo puede ser? Define derecha Leonel, tapa Bocinha. La cámara de TC Sport va a ver esta jugada espectacular y la gran respuesta del arquero. porque era difícil, ¿no? Jugar contra un equipo como el Cabo Verde, por cómo se plantaba, meter un mano a mano. Y ya había tenido uno de Lionel y ahora tuvo este otro.
5: Y rápido las modificaciones.
6: Sí, Julián, todavía falto de juego. Tuvo algunas corridas, Nico tuvo algún dolor. Me parece que fue en el tobillo izquierdo la lesión.
5: Sí, dos veces se frenó por una molestia.
6: Y otra vez, Lisandro, ¿no? Qué buena era esta.
5: Muy buena, muy buen pase. Era eso, era jugar a romper línea porque estaban muy plantados los de Cabo Verde. Era una
6: no
5: muralla.
6: Siempre, y no siempre replegados. A veces dejaban un poquito de margen antes de llegar al área. Ahí está, falta contra Messi. Y era una buena chance. La necesitábamos un montón.
5: Cada tiro libre de Leo es una chance de gol. Por lo que hace, por lo que vimos. Y este
6: mano
5: momento,
6: pidiendo caliente al equipo.
5: Qué buen momento este.
6: Sí, claro. Ahí está, Bocinha que saca una pelota fantástica. Qué momento de calentura. Es decir, ya está. Dale, Bocinha, ya sigue tu torneo, no jodas.
5: Todas, ¿eh?
6: Sí, tremendo. Bueno, después Diego tuvo lo suyo, ¿no?
5: Buena tapada.
6: Sí.
5: Qué mundial de él, ¿eh? Qué mundial de Bocinha, pero por suerte sí.
6: Bueno, algo que le faltó a Argentina es que en más de un momento otra vez Lionel, ¿no? En más de un momento, increíble. Era un gol en contra, chicos. O gol de Nico.
5: Ay, Dios, era un gol en contra hermoso.
6: Total. Le faltó a Argentina a veces. Las pocas veces me se mandaba por izquierda Medina o Nico, o las veces se mandaba Molina, que se mandó bastante más seguido, no siempre lo buscaron.
5: Pero
6: rara vez lo buscaron.
5: El partido de Messi fue determinante, Gonza.
6: Sí, claro, lo pasa.
5: Porque
6: que
5: no se lo veía animado al equipo tampoco en ir a buscarlo.
6: Otra vez. De Paul. ¿Habrá estado disminuido De Paul? Este es un jugadón que hace y Argentina se pierde el gol de vuelta. Rara vez lo vi así con sus compañeros a Lionel.
5: Estaba fastidioso.
6: Quizás como sabiendo que si se perdía este partido era el último suyo en el Mundial. Bueno, Medina que se va. Entra de la
5: con
6: cinco.
5: Un dolor, ¿no?
6: Sí, hay que estar atento. Va a haber mucho trabajo para Gastón y para Cuaco por la, y para Mariano por la cantidad de jugadores lesionados que tiene Argentina o cansados, ¿no? Y esto era buena de McAllister. Corner.
5: Lo reclamaba.
6: Y le dieron el corner. El lugar del confort de Lionel buscando la punta derecha. Mirá. Qué bárbaro, otra vez.
5: No puede ser. Ahí fue el reclamo de la primera mano.
6: Sí, cuando lo mirás así en el compacto y sabiendo que Argentina ya ganó, te das cuenta que Argentina claramente mereció ganar el partido, aún sin jugar bien. Pero bueno, estuviste muy cerca de llegar a los penales y de meter otra vez una gran dosis de incertidumbre. Es penal esto. Es penal, ni siquiera fue revisado por el árbitro.
5: Y cae muerta ahí.
6: Sí, algún árbitro seguramente nos dará una cara dura. Dale, dale.
5: Bueno, esto suma para cuando dicen que Argentina en los penales.
6: Sí, sí,
5: no cuentan estas.
6: No, esta no. Ahí va. De afuera, buen tiempo Bocinha ante el remate de Paredes, que entró para hacer distribución, liberar cosas del fondo. Estuvo bien. Otra vez Lionel.
5: Acá lo dejó pintado, mirá.
6: Sí, además pierde pocas pelotas, eso está claro, no se discute. Ocurre que me llamó la atención la postura de él, ¿no? Que estaba como fastidioso, enojado.
5: Y bueno, lógico también.
6: Sí.
5: Es un síntoma de que él tampoco esperaba este partido. Del enojo, una vez más, Beckham.
6: Mientras tanto, recordamos ya la cancha está vacía. Para los que tengan familiares acá, ya se fueron todos. Buena de Bocinha ante un tiro rastrero de Messi. Da rebote y después responde. Y le duele todo, pobre. Bueno, el momento de refrescarse. ¿Y qué pasa ahí? Otra chance de Argentina. Y golazo, golazo de Lisandro.
5: Golazo.
6: Porque además mirá cómo le pega. No es que le pega con el empeine, le pega bien de chanfle con toda la calidad del caso.
5: Golazo.
6: Espectacular.
5: Y ahí
6: bueno,
5: estamos.
6: Listo, terminado, ya está,
5: ¿vamos?
6: Ya está listo, terminado.
5: ¿Vamos?
6: Sí, ya está, terminó.
5: ¿Nos íbamos ahí?
6: Claro.
5: 2-1, cerramos.
6: A lo sumo un tercer gol, pero no. Esto es un mundial. Cabo Verde no había perdido ningún partido y en efecto en los 90 no perdió ninguno.
5: Recién empezó. Yo en la previa se pregunté resultados. Ninguno le pegó el resultado. Y preguntaba 11, ¿eh?
6: Y fíjate que acá busca Nico la pelota. No es offside, es lo que revisan. Nos pegamos un susto. Aunque no participe Nico, busca la pelota, pero no estaba adelantado.
5: Bien, porque frena. Solo Leo puede hacerlo de tan rápido, ese control y romper el arco. Pero es un golazo de Lisandro, que ya había sido más que importante para el gol de Leo con el pase y la asistencia. Y ahora se venía este gol.
6: Totalmente.
5: Pero largo el compacto, ¿eh?
6: Te amo, mira.
5: ¿A quién le dice te amo? Ay, festeja tocando una guitarrita.
6: Sí.
5: Pensemos, cabeza. Mira, está buena estas imágenes porque de acá lo veíamos en su gesto, pero no veíamos estas miradas, estos comentarios que le hacía a sus compañeros el capitán. Está bueno ver esto con la Messi Cam.
6: Bueno, otra vez a sufrir, otra vez por afuera. Golazo. Enzo a México, pero un poquito más lejos. Se agarra la
5: golazo.
6: Cabeza.
5: Golazo. Morir quería, morir. No lo podían creer, mirá cómo lo festejó, se fue con el público, esto no lo vimos nunca.
6: Sí, está muy bien. Ahí vemos, otra vez la jugada. Fíjate cómo se acomodan para un lado, distraen, van para el otro.
5: Sí.
6: Y acá queda mano a mano, y sabemos que mano a mano no podés jugar contra esta gente. Bueno, gran gol.
5: El aso.
6: Sí. Bueno.
5: ¿Volver a empezar?
6: Sí.
5: Vamos. Dios mío. Yo ya no sabía cómo ponerme para ver el partido.
6: Mirá el banco, ¿no?
5: No lo podían creer. Quiero escuchar bueno, la palabra de Scaloni.
6: Monté en la cancha, entre otras cosas, porque esa jugada es con Molina medio golpeado. Una muy buena. Otra vez Messi, otra vez Bocinha.
5: Basta, Bocinha, cómo la complicaste.
6: Bueno, pero se comió 3
5: igual, ¿eh? ¿Cómo complicó el partido?
6: Con nuestra cámara, más claro sobre lo de Lionel.
5: Acá rezando,
6: está la familia,
5: la familia del Cholo.
6: Y ahora, se va Nico. Buena jugada de Nico para el córner, ¿eh? Y acá viene el gol, ¿no? De este córner.
5: Sí.
6: Mirá si Nico se tiraba, por ejemplo, buscando el penal y no se lo daba.
5: Todo hace, ¿eh? No, sí, menos mal.
6: Ahí va.
5: Todo.
6: Corner. No se lo dan a Cuti Romero, me dicen.
5: Yo escuché a Juan que dijo, dale, pero un gol con la mano.
6: Sí, fue gol de Cuti, listo, olvídate.
5: Listo.
6: Ya está.
5: Vos habías dicho algo, ¿no? De eso.
6: Hablamos
5: contalo,
6: algo.
5: Contalo.
6: Hablamos. No. Es un material que tenemos previsto para los próximos días, ahora que ganó Argentina, que es... Que Argentina en todo este periodo, desde el 66 hasta acá, solo en 2 torneos no hizo goles a través de sus defensores. Y hoy fueron 2.
5: Doble cabezazo, pero sí, que cabeceas Cuti. 2 goles. Creo que para quedarnos con cosas positivas, el partido de Dibu, de Leo, bien los centrales también.
6: Sí, sobre todo Lisandro.
5: Mirá la reacción de Scaloni.
6: Sí. Bueno, mirá, estamos listando un poco de redondos acá, ¿eh? En las bandas de sonido.
5: Vamos a jugar, dice Scaloni.
6: Sí, y costó un montón tener la pelota, ¿eh? Estaban muy cansados los jugadores también. Mirá, esta era para eso, ¿eh? Pero salen jugando y ahí queda en el suelo. Empezamos por el lado de Nico con el tobillo. Tiro libre y esta... Gracias, Dibu.
5: No, por favor. Qué manera de sufrir. Qué manera de sufrir.
6: Pelotón.
5: Qué bien se estira. También creo que el Dibu lo necesitaba en este partido, tener una de estas.
6: Sí. Sí, igual
5: y después
6: no
5: va a haber otro también,
6: que
5: ¿eh?
6: No sean tantas igual.
5: No. Nosotros no lo necesitamos.
6: Nico quiere salir. No lo logra, otra vez lo
5: y
6: mismo.
5: Y salimos mal en todas, Gonza.
6: Pero mirá que estaba Julián también. Sí. Y ahí cabecea y otra vez, Dibu.
5: Dios, tuvo un miedo acá.
6: Y sí.
5: Argentina despejó mal, le quedó muy, muy corto a, en las salidas también. Mirá, le costaban los rechazos.
6: ¿Esos son, son rastas rojas o son pedazos de lana? Mirá.
5: Sí.
6: A full, quien pudiera.
5: Las mechas.
6: Sí.
5: Como loco, Caloni. No terminaba más.
6: No, no. Mirá. Otro córner. Para colmo, Lisandro en el piso. El sufrimiento, pobre. En un rato Scaloni con nosotros. ¿Y esta? Gracias, amigo. Gracias, amigo.
5: Pobre, no lo voy a creer, ya está. Bueno. Basta, basta.
6: Bueno, de estas cosas se puede aprender. De estas historias tan particulares. Se puede salir adelante. Uno diría, bueno, necesita recuperarse Argentina, necesita jugar mejor, sí, no jugó bien, sí. Hay muchos defectos, sí. Con este nivel contra Egipto, bueno, es otro partido, es otra historia.
5: Ay, no, mirá Messi.
6: Lionel descansa, se relaja, se va a sonreír un poco con sus amigos.
5: ¿Qué imagen esa?
6: Y yo no me quedaría, así como no podíamos quedarnos en la previa con lo que podía pasar hoy, prejuzgando, yo tampoco me quedo con que este equipo vaya a jugar parecido contra Egipto.
5: Yo tampoco, quiero escuchar a Scaloni ya, Gonzalo.
6: Bueno, está bien, dale.
7: No es rival fácil. Felicitaciones a Cabo Verde porque nosotros particularmente sabíamos que era, iba a ser un rival duro, difícil. Entonces, bueno, el partido se dio más allá de que creo que se sufrió y sí, la verdad, demasiado se sufrió. Merecíamos haber ganado, lógicamente, pero eso no quita que el rival nos puso las cosas difíciles y... Y yo quiero rescatar siempre lo negativo, seguramente lo hablaré con ellos, pero rescatamos lo positivo, que este equipo no da nunca los brazos, no baja nunca los brazos, mejor dicho, el rival también, pero al final, bueno, nos llevamos nosotros la victoria y creo que eso es para rescatar, porque recibimos los golpes en momentos puntuales y a lo mejor esos golpes... te achican, no te dejan ir por el partido y nosotros fuimos por el partido. Al final creo que eso es mucho más importante que otras cosas. Después sí, se puede mejorar, lo hablaremos, pero sí creo que para rescatar eso, el equipo más o menos, recuerdo las prórrogas en Qatar, fue similar. Al final el equipo recibe el palo y sigue buscando el arco rival. Yo creo que eso está bueno. Y han terminado muy muy cansados, la verdad.
8: Lionel, ¿cómo estás? Matías Palacios para Radio La Red. Bueno, entiendo que obviamente la autocrítica o lo que vas a comentar, primero lo tenés que comentar con los jugadores y obviamente ahora es mejor hablar de lo positivo. Algo ya destacaste. ¿Qué te preocupó de que tengamos que ir a la prórroga, de que el equipo quizá esté cansado, de que haya muchos jugadores lesionados, si es que... están tocados para un partido que ya viene inmediatamente, porque aparte veníamos de 6 días de descanso y ahora pasamos a 3.5, ¿no?
7: Bueno, el cansancio imagino que es por la prórroga, por los minutos, y creo que es por eso, creo que hasta el partido reglamentario el equipo físicamente estaba bien, ahí en el final Enzo se acalabró un poquito, pero después recuperó, después terminó otra vez acalambrado, pero ya no teníamos más ventanas. Pero bueno, eso no, realmente cuando jugás con el corazón, la verdad, como han jugado ellos, al final una selección de fútbol tiene esto, se juega con el corazón, se juega con muchas otras cosas que en un club a lo mejor no se ven, y suple un montón la falta de aire, de oxígeno, de minuto, de lo que sea, lo suplís con eso, así que yo creo que el equipo en ese sentido hoy dio una muestra de carácter y lógicamente, bueno, a ver, corregiremos lo que tengamos que corregir. En caliente hoy hay algunas cosas que seguramente las tengo en la cabeza, otras no tanto y la miraremos.
9: Lío, acá Fede Russo para el Stream Room de la TV Pública. Te vimos emocionarte en el tercer gol y nos emocionamos hasta la lágrima, ¿sí? ¿No?
7: Me entero ahora.
9: ¿Sí? ¿No?
7: ¿Te sentí? No, ¿sí? No sé qué hice, me agarré.
9: Sí, la cara, no, te agarraste la cara.
7: No era de emociones.
9: No. Ahí está, eso quería saber. No, ¿Qué te estaba pasando por la cabeza en ese momento?
7: Nada, que termine el partido, ¿qué voy a decir? Porque, ¿sabes cuando te das cuenta que más allá de que el equipo va y va y va y va y, la, y, y recibís ese gol, el golazo que hicieron con el 2-2 es un golazo pero increíble. Sí, es verdad que habíamos visto que ese jugador particularmente hacía eso, recortaba y le pegaba con derecha, pero por más que lo veas, si la mete ahí es imposible. Entonces te vas dando cuenta que sí, pucha, si se viene todo negativo y el equipo sigue y sigue y sigue, entonces de alguna manera te preocupás, y yo que soy desconfiado siempre, bueno, 3-2 y digo, acá esto no se terminó, es lo que hay. Estuve bastante más tranquilo de lo que parecía, porque me daba la sensación de que el equipo estaba, pero bueno, los palos los recibís, los palos me refiero a lo del rival que ataca, que te genera situaciones, y hemos estado, creo, a la altura del partido, más allá de que todos pensaban que iba a ser un paseo, nosotros éramos los primeros que sabíamos que no.
10: Hola, Leonel, aquí Néstor Clivati, ¿cómo estás? Del Espectador. No sabés lo que sufrimos nosotros en la zona de prensa, y no jugamos.
7: Me imagino.
10: Y deberíamos estar más lúcidos. Pero noté unas cosas positivas, en una noche que amerita alguna crítica. El partido de Licha Martínez fue perfecto en tanto zaguero. Lo de Leo descomunal, hasta aquí para mí el mejor mundial. ¿Qué le pasó en el final al equipo? ¿Le pesó la responsabilidad de candidato de ser el que...?
7: Eso sí, quítalo.
10: Bueno, lo quito, pero sigo.
7: Sí.
10: Claro. ¿Le sintió esa responsabilidad? ¿Le pesó esa instancia?
7: Sí, con todo respeto, que va aparte, con vos me llevo bien.
10: Pero sí, y vas a seguir llevándote bien,
7: por
10: no
7: eso
10: tiene
7: que
10: ver.
7: Sí, lo que mejor tiene el equipo que sigue, recibe palo y sigue atacando. Después podemos valorar si bien o mal. Entonces, es ahí donde yo creo que nosotros estuvimos a la altura. Después, si lo haces bien o mal, hay un montón de condicionantes. La primera, la cancha, el césped. Es un césped muy extraño, que no es una excusa también para ellos. Césped extraño, la pelota no corría, hay veces que no encontrás ese pase, ese último pase. Yo creo que todo lo contrario, o sea, el equipo siempre intentó, siempre llevó la iniciativa del equipo, del de partido, no te dejé terminar, después te la hago hacer la otra. No, ¿te enojás?
10: No, seguí. ¿Sabés por qué? Porque te admiro.
7: No, te todo termina
10: y además te pregunto desde el respeto y desde esta tensión que tenemos todos también.
7: Perfecto, dale,
10: nada,
7: seguí entonces.
10: Nada.
7: ¿Cuál te quedaba última?
10: No me quedó nada. Estoy muy agradecido de tu respuesta.
7: Estás como nosotros, como
10: sí,
7: todos.
10: Estoy como ustedes, sí.
7: Y sí, es normal.
10: Y no sé si tengo que pedir disculpas por ello, pero
7: no,
10: así soy. Pero, y así somos.
7: Pero está loco vos, y aparte sos uno de los que realmente da gusto escucharte, da gusto. Y aparte de una perspectiva que a mí me mejora, seguro, si ustedes lo ven así o vos lo ves así. Yo lo que digo, primero, nosotros somos Argentina. ¿Qué significa ser Argentina? Es esto que viste ahora, en lo bueno y en lo malo. Sufrir, no dar una por perdida. Yo no sé si Cabo Verde es una gran selección, pero seguramente han dado el 200%, sin duda. Y eso hoy en el fútbol es un montón, equipara un montón, y cuando vos estás cansado, vas a una largue y todo eso, equipara muchas las cosas. Lógico que hay un montón de cosas para ver, incluso cuando se gana, yo creo que también tenemos un montón de cosas para, se gana bien me refiero, hay cosas para corregir. Pero yo creo que no, la responsabilidad no, a este equipo es difícil que le pese. Podemos debatir si juega bien o mal, eso sí que yo creo que es debatible y podemos hablarlo. Tampoco se puede jugar siempre bien, el rival te estudia, te mira. Pero en cuanto a hacerse cargo del partido, yo creo que este equipo no lo va a dejar nunca hacer. Después el rival te juega, te pone en aprieto, te pone en dificultad, te busca la cosquilla y... Y eso está bueno saberlo, y sobre todo ganando, porque te da tiempo a corregirlo. Si hoy estaríamos fuera, tendríamos poco que hablar y felicitar al rival y ya está. Y perdoná, ¿eh? ¿Eh?
11: Está todo bien.
7: ¿Seguro?
11: Sí, claro.
7: Gracias.
12: Leonel, aquí. Ezequiel Suárez, de Diario Compromiso, Dolores, de Tordillo a la Metro. Bueno, el colega recién hablaba del carácter. Yo, para mí, fue lo que salvó al equipo, la entrega total que tuvo hasta el final, que nunca se cayó el equipo.
13: Por lo pronto, para tener en cuenta varias cosas, ¿no?
5: Sí.
13: Néstor Clivati es de Rafaela.
6: Leonel es de Pujato.
5: Mucho respeto entre los dos.
6: Sí, sí, se conocen hace mucho tiempo. Claramente está muy bien la charla que tuvieron. Después, a ver, nosotros estamos tratando de analizar algo. Pero hace una hora estábamos saltando como monos acá, como marranos gritando los goles, abrazándonos, insultando al rival. Así que,
5: total.
6: Y obviamente nuestro rol es otro, pero eso también tiene que ver con una cuestión de emotividad y de un equipo, como dijo Leonel, después de Arabia, que no te deja gamba. Ahora, que podíamos haber perdido, y sí, tengamos en cuenta en casa que este partido se pudo haber perdido, ustedes lo sintieron en casa.
5: Total.
6: Y si eso pasaba, ¿qué? Bueno, Argentina, sin jugar del todo bien, gana un partido ya en la definición, cuando no hay más chance. Si Argentina, como decía el de, jugó un 200% el equipo caboverdiano. Bueno, mañana le toca jugar contra Francia, que es el gran favorito, contra España, y jugás al 200%, no perdés el partido.
5: Totalmente, marca lo que es un partido diferente y también setear la cabeza para un partido de esta importancia, porque Cabo Verde, la previa, y si se juega mañana el partido, también va a ser el no candidato a pasar. Pero aún así, le hizo partido, mostró, incomodó, molestó. Y también va a servir para revisar también puertas adentro, cuestiones del juego, del sistema, de cómo están los jugadores, de que pueda haber llegar, se pueden llegar a dar varias modificaciones, Gonza, pensando en Egipto, por sí, supuesto.
6: No sé si tantas, igual va a depender del estado físico, me parece. Pero
5: totalmente.
6: Algunos jugadores.
5: Mucho cansancio.
6: Sí.
5: Mucho cansancio.
6: Cambio de esquema, vayan a saber. Lo cierto es que, bueno, tenemos para ver el partido de Messi. A ver, yo, el tema es que él nos acostumbra a tantas cosas grosas, que de golpe. No es que no haya jugado bien, tuvo algunas actitudes en el juego que fueron raras, en reclamo a los compañeros, en haberse visto apagado otra vez. Lo vi apagado como cuando estuvo a punto con un maní de clavar el cuarto, ¿viste? En la final. Que decía,
5: sí.
6: No
5: puede ser. Y por eso también el final, cómo lo festeja. Vamos a ver el partido de Leo para empezar a vivir el final de esta gran transmisión que hicimos hoy desde muy temprano. Ni vos tenemos de todo lo que vivimos. Y te digo, si me preguntaba cuando entraba si me iba a imaginar algo así, te decía, pero vos estás loca, nena. Pero vos estás loca. Y bueno,
6: sí,
5: lo dijo Scaloni. Esto es Argentina. En el sufrimiento y en la locura también de no dejar de correr por la camiseta hasta el último minuto. Vemos el partido de Leo, que tuvo un partidazo supremo. Fue realmente llevando al equipo en muchas instancias. Por eso también el fastidio en algunas imágenes puntuales que veíamos, porque entendía que el equipo podía dar un poquito más. Pero ahí estaba, listo para seguir escribiendo la historia. La arenga antes de empezar. Y esta jugada que pone el pase que se va largo y ahí abre los bracitos, porque el que no llegaba era Molina ahí. Vamos, vamos. Otra más, la arma. Iban fuerte los caboverdianos, pero sin generar la falta. Muchas indicaciones, pidiendo que se juegue rápido, que busquen, porque entendía que al menos en los primeros minutos Argentina no podía romper esa línea de 6 prácticamente que había. Acá se lo llevan puesto, se levanta y sigue. Las chiquitas Fischer no las cobraba, ni para Argentina ni para Cabo Verde en principio. Veíamos también en el plano de Paul, que para mí venía teniendo un buen partido,
6: sí,
5: Gonza.
6: Sí, por ahí tener un tema físico, voy a saber. Después hay algo que me obliga a desdecirme respecto de la búsqueda de Messi en el partido, que es cuando baja a jugar de volante central prácticamente para contactarse con la pelota y para generar otro tipo de vacíos del otro lado. Bueno, acá lamento por la primera chance de gol clara que tiene. Hay un desafío que tengo para el equipo de producción que lidera Guille. Del 74 hasta acá, solo sí, un jugador hizo más goles en un mundial que los que hizo ya Messi acá, que fue Ronaldo del 2002. Después todos los goleadores, Mbappé, digo mal. Después todos los demás fueron goleadores con 7 o menos goles. Messi ya lleva 7 acá con 4 partidos jugados. A esta altura de su vida.
5: No, es una locura. Es una locura. Ahí iba cerquita.
6: Sí, eligiendo el tiro libre que vaya bajito. Eran muy altos los muchachos de la barrera. esta era para jugarla él. Igualmente Molina fue generoso.
5: Sí, también pasó mucho eso, ¿no? De que ellos por buscarlo a Messi quizás no probaron.
6: Bueno, acá por suerte.
5: Mirá, qué bien que lo buscaron. El gol de Messi, que él siempre señala al que le da la asistencia, al que arma la jugada. La alegría de Lautaro, de Molina, el festejo. Todos juntos hasta ahí. Era una tarde más para la selección argentina. Controla rápido y define. Qué bueno que sos, Lionel. Por favor, te pido. Pensar, ni quiero pensar nada.
6: ¿Qué querés pensar?
5: Nada, nada, perdón.
6: Estaba como loca arriba de la plataforma.
5: Perdón.
6: Casi nos echan por él y por Joaquín.
5: No puedo más. Tac, pimba. Y Bocinia, que no la veía.
6: Bueno, Bocinia tiene para contarle a su nieto que le sacó varias pelotas a Lionel.
5: Tiene de todo para contar, Bocinia. Tiene de todo para contar. Y yo también tengo para contar de él.
6: Claro.
5: A mis nietos le contaré.
6: Bueno, el abrazo con Lisandro, con Cuti Romero, una sociedad para ganar el partido, en definitiva ellos dos, porque además vendrán los dos goles de Argentina a través de los centrales. Y lo bueno que tiene el partido juega Lionel, pidiendo calma, darle circulación a la pelota, no. Que a veces, cuando hablamos de la parsimonia de
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5: No fue solo empujón. Lo busca, le pregunta. Todo bien, Leo. Pero dale, ¿qué me tocas? ¿Para qué me tocas? Se quedó, no le gustó.
6: Yo
5: muy
6: creo
5: bien.
6: Que siendo un caboverdiano, con toda la humildad y el esfuerzo que hicieron, la camiseta debería haber sido para el 4, la de Leonel.
5: Aparte, después tiene un cierre.
6: Sí, claro. Bueno, la ida al vestuario. Mirá qué lindo gesto, hermoso gesto. Eso porque no sabía lo que iban a hacer estos chicos después. Flaco, te saludé con onda y mirá lo que me hiciste sufrir.
5: Habíamos quedado buena onda.
6: Claro. Bueno, menudo pase para.
5: Me gusta esa palabra.
6: Molina. Menudo. Sí.
5: Me gusta. Menudo pase,
6: es
5: tío.
6: Exacto, es muy galaico.
5: Y Leo que miraba por qué no había llegado Molina. Acá presiona Bocinia. Todo. Mira lo que consigue. Una mala salida del arquero. Y Leo que hace el gestito, como hay
6: sí,
5: que ir ahí.
6: Después de mucho tiempo y de valorar mucho los cambios que logró Scaloni en cuanto a la actitud del equipo, Argentina volvió a depender demasiado de Messi hoy. Sobre todo, bueno, toda la gestación. Mira, no puede creer.
5: No, tiene una bronca.
6: No puede creer. Que la Messi Cam lo muestra todo. Vamos, dale.
5: No, tenía una bronca.
6: Porque además decisión necesita descansar por las dudas. No, jugar 120.
5: 120 minutos. Con un partido que se juega.
6: Ay, tío.
5: ¿En 2 días?
6: Sí, en 3 días.
5: ¿En 3 días?
6: No, 4. ¿Cuándo jugamos de vuelta? ¿El miércoles? ¿Hoy es sábado?
5: Hoy es viernes.
6: Martes. Hoy es viernes, jugamos el martes. Sábado, domingo, lunes, tenemos 3 días. Sí.
5: Para recuperar pierna.
6: Nosotros y vos garganta. Acá es cuando Lionel dirige el tránsito, ¿no? Y decide cuando hay falta, cuando no hay falta.
5: ¿Y esta?
6: Y no.
5: La barrera.
6: Otra falta.
5: Analizando.
6: Sí.
5: Qué cerquita pasó, por favor, Bocinia.
6: Y nosotros estamos ahí justo en la diagonal.
5: Dios mío, o sea, no lo podía decir yo tampoco, Leo. Lo podía creer. Una bronca. Qué bien le pega, cómo cae ahí, pero bueno, Bocinia se tira bien y se anota otra más, ¿eh? Dice,
6: sí, chic, chic,
5: otra más para el cuaderno. Y Leo que acomoda a Enzo Fernández.
6: Sí. Obviamente, nadie puede discutir el nivel de injerencia que tuvo Messi en el partido, ¿no?
5: No.
6: El partido de Messi duró casi todo el partido.
5: Acá el cierre de López.
6: Se ve que hay festival de...
5: Soñé. Sí, hay fotos artificiales.
6: Sí,
5: en la playa.
6: Acá, ¿eh? Ah, ok.
5: Desde que terminó el partido están con los fotos.
6: Nuevo. Bueno. Otra vez recuperando la pelota en ataque. Haciendo lo que suele hacer, ¿no? Jugadas extraordinarias, gambeta. Algún reclamo. Solo no puede y solo no viene jugando Argentina de esta manera. Dejando solo a Messi. Buena chance para Argentina. Otra vez Bocinha ahí con alguna turbulencia. Qué bárbaro.
5: Qué bueno.
6: No llega Alexis. Es penal, es penal. Acá y en Catamarca es penal. Pero bueno, ya.
5: ¿Acá?
6: Lo que quiere hacer.
5: Lo sacaba a pasear Messi, que le terminan pegando en el rostro.
6: Se golpea él con la cabeza contra el pie del rival, mirá.
5: A ver.
6: Cuando se cae, golpea. No, no, no hay golpe a la cabeza, sino que él, hay veces que cae y se golpea. Sí, le quedó un chichón.
5: ¿Le quedó un chichón?
6: Se notó. Sí, sí.
5: Mira, mira, ahí ya se ve el chichón.
6: Nada que un poco de hielo no resuelva. Un poquito antes de las 11 de la noche en nuestro querido país, vemos cómo Bocinha se convirtió otra vez en el verdugo de Argentina, pero ya llegaría Cuti Romero.
5: Fue la tarde de los centrales.
6: Sí, correcto.
5: Y ahora sí, al alargue.
6: De fondo Guns N' Roses. Durante el descanso. No es nuestra musicalización, sino del estadio en sí. Festejo por el golazo de Lisandro. Mirá que están los dos socios ahí, ¿no? Sumando el tercero. No hay nada. Está habilitado.
5: Qué lindo gol. ¿Lisandro había marcado en mundiales?
6: No, no, pero yo recuerdo, pero además, fíjate que para 22
14: horas,
6: si
14: 58 minutos.
6: El cabezazo no marca el gol, pero estaba lejos del arco.

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En las fiestas populares del interior correntino se lucen las agrupaciones, representantes genuinos de nuestro campo argentino. En los pagos de Mercedes se luce Mirta Lanaro y su agrupación El Estribo. En los pagos de San Roque, luciendo sus emprendados de plata y oro por ahí, el paisano Mario Molina y su agrupación Yaguareté por ahí.

0: 23 horas, 15 minutos.
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0: que reviente la garganta de la mano de Lionel, el argentino siempre fiel.
1: ¡Otra vez!
0: Vamos a buscar la cuarta.

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4: Cero hora, 15 minutos.
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0: agradezco a Silvina Cambá, dice que corrieron la mesa, se pusieron a bailar al Zapa y Zapa, dice, esta noche nos vemos Festival de Liberar. Gracias, Roberto.
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2: Es la 1:00 a.m, 16 minutos.
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Coco Méndez, así se llama, sanroqueño, 100%. Hoy su hijo Coquito le hace este regalito que nació de su acordeón. Coco Méndez, de Guaraytún, Coco, Cochamamá.

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canción. 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
4: Según cuenta la leyenda, que había una pareja y la madre naturaleza en pájaro transformó. Por eso cuando se escucha el canto del pacaá, es el alma de esa pareja el que se hace.

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3: Son las 2 de la mañana, 16 minutos.
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10: Mi familia, mis amigos, mi cotidiano paisaje son la esencia de mi canto, para ellos mi homenaje.

la entrada de Corrientes, nuestra hermosa Taragüí, donde al llegar te bendice nuestra Virgen de Itatí. La Peña Puente Pesoa te ofrece su calidez, dándote la bienvenida al compás de un chamamé.

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1: Son las 3 de la mañana, 15 minutos.
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3: Se bajó en la estación de aquel pueblito, caminó por sus calles ateridas, recordó las palabras de su padre, es tan claro ese cielo de mantilla. Las casitas, apenas dibujadas, atardecen grisáceas y cansinas. En hilera debajo de los árboles, todas son para ella parecidas.

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gente santafesina, para ustedes este presente, por la gaucha tradición de nuestro dulce chamamé. Y si de gauchada se trata, estos amigos voy a nombrar, que finito le salen bailar con un zapucay frente al ñu, Susana y Alfredo Grasbú.

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1: Son las 4 de la mañana, 15 minutos.
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1: Y de esta forma, señoras y señores, finalizamos el baile aquí en Baripista. Atención, señora, con los caballos que están en los palenques atados de la siguiente manera. A la izquierda los caballos redomones y a la derecha los caballos mansos. Así no le patean a las criaturas. Muchas gracias. Hasta el próximo domingo. Agradeciendo la colaboración de los conjuntos como los hermanos Navarros de San Miguel y los hijos de Loreto. Muchas gracias. Apaga el equipo, ¿eh? Apaga el equipo. No, para un momentito. Despertarle ya a los muchachitos que están en el fondo para juntar los envases y la silla, eso. Pero apaga el equipo que se escucha todo. No, escúchame, ¿vos ya cobraste la sidra? ¿Qué sidra? Mira que la pasada me clavé porque yo no voy a apagar. Pero escúchame, apaga el equipo, ¿eh? Apaga el equipo.
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12: Es una página que nosotros la incorporamos al repertorio para realizar actuaciones en la tercera sección del departamento de Mercedes. Un tema musical que pertenece a Marco Zarza y dice más o menos así, de esta forma.
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0: Son las 4 de la mañana, 38 minutos.
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2: El trombino. 10 palos en un vestidor. ¿Qué más querés? ¿Qué más querés? Bueno, me dicen que la justicia busca los bienes de la sobrina de Sirio. Hoy mismo el juez Armela acaba de pedir una batería de medidas contra Priscila Ferrante. Por lo menos 3 oficios al registro de propiedad automotor, al registro de propiedad de inmuebles y al registro de propiedad de embarcaciones. Recordemos que esta chica tendría 77 propiedades, así que van por ella. 4:39, separame un cachito, dale.
3: Como soy de mi querido pueblito, por eso siempre mi bandera me acompaña. Mirá vos, allí en la bandera se lee desde hace mucho tiempo por allí en el lago de Como, esta amiga que la fuimos a buscar en alguna oportunidad con el Boeing 630 del S5 Radio Rivadavia, la acercamos y nos contó su historia del restaurante que tiene allí en Lago di Como. No se olvida de su querido pueblito, Coronel Seguí. Un abrazo, mi querida. Gracias, gracias por estar allí escuchando Rivadavia, que es un pedacito de la historia de nuestro país, y por no olvidarte del terruño. Un abrazo enorme, que tengas un buen día por allí. Cuídate mucho del calor, que va a estar apretando en las próximas horas. Feliz cumpleaños, Oscar. Soy Oscar, me dicen Cacho, de la Ruta 88, también para los locutores. Mi alegría es cuando me visitan mis hijos. Un abrazo grande de oso, me dice el tocayo, al cual lo llaman, se llama Oscar, pero le dicen Cacho. Cachito, un abrazo gigante, gracias por estar escuchando desde allí, no me da la altura de la Ruta 88, pero nos escucha desde allí. Otro de los mensajes que llegan diciendo, buenos días, Oscar y oyentes, feliz día del locutor por ayer, vamos Argentina, cómo sufrimos, pero ganamos. Firma Luis, el panadero de Villa Tesey. Un tema de la Ralde, Galpón de ayer, puede ser, gracias. Bueno, vamos a ver si lo tenemos, si lo tenemos te lo ofrecemos. Hola, ¿quién se integra al reporte? Bienvenido.
4: Hola, buen día, Oscar. Buen día. ¿Cómo le va? ¿Cómo bien, anda? Bien. ¿Todo bien? Bárbaro. Bueno, le cuento que hoy es mi cumpleaños, 4 de julio. Estoy cumpliendo mis 69 años, si Dios quiere. Estoy cumpliendo. Bueno, no miré ayer el partido porque me daba cosa, pero cuando me despierto me quedé dormida, me desperté y vi que estaba ganando 1-0. Me tapé y seguí durmiendo. Cuando me despierto estaba empatado y después ganó Argentina. Así que gracias a Dios ganó Argentina. Bueno, esperemos ganar el otro partido cuando juguemos. Juega nuestro argentino. Bueno, estoy contenta porque estoy cumpliendo mis 69 años. Oscarcito, pareces a mi papá, porque mi papá se llamaba Oscar. Bueno, les mando un beso grandote en el día de ustedes, que fue ayer. Un besote grandote. Hasta luego.
3: Gracias, querida. Un beso enorme. Gracias. Mira vos, ¿y cómo hacías para seguir durmiendo cada vez que veías el resultado? Por ejemplo, hay alguien aquí, Susi de Casero. Dice, hola, feliz día locutor por ayer. Hoy vi tranquila el partido porque estaba segura que ganábamos, tenía esa corazonada que íbamos a ganar. Abrazo, firma Susi de Caseros. Qué bueno lo tuyo, Susi. Qué bueno estar escuchando con esa corazonada, que estando tranquila de que íbamos a ganar. Bueno, más allá de Dios, que vos lo citabas en el triunfo de nuestra selección nacional, también tenemos que agradecerle a Messi, que hizo uno de los goles, a Licha Martínez, que convirtió otro de los tantos, y Cuti Romero, que fue el que anotó la victoria final, por 3-2 frente a Cabo Verde. Pasamos de rueda, pasamos de ronda, mejor dicho. Pasamos de ronda, seguimos jugando en el Mundial 2026 de los Estados Unidos, Canadá y México. Buenos días, Oscar y oyentes. Feliz Día del Locutor. Un abrazo gigante. Es muy bueno lo que haces. La verdad que acompañarnos en la madrugada, aquellos que no podemos dormir, nos hace mucho, pero mucho bien. Bueno, gracias, Pedro. Un abrazo gigante. Pedro está saludando desde la bella Junín, en sintonía con nuestra Rivadavia. Hola, Oscar, buenas noches. Feliz Día del Locutor por ayer. Abrazo necochense. Alegría es cuando voy a buscar la comida exquisita que cocinan unos vecinos venezolanos. Felicidad es cuando irrumpe un recuerdo de mi hija cuando era chiquita. Esto lo está aportando Juan Manuel. Un abrazo, Juanma. Gracias por estar escuchando y participando. Preguntamos, ¿por dónde pasan tus alegrías? ¿Me lo querés contar? Te estamos escuchando.
5: Hola, Oscar, ¿qué tal? Buenas madrugadas. Te saludo ya, digamos, fuera de día, pero no me quiero olvidar de vos, que sos una persona tan afable, tan cariñoso. Te escucho todos los días y todos los días, bueno, todos los fines de semana, pero te escucho, pero llamo poco. No soy, llamo si me interesa el tema. Este tema de hoy, la consigna, me interesa. Yo, a mí qué me da alegría, te lo digo, me sale del corazón. Me da alegría cuando salgo, voy a tomar algo, yo soy solitaria, o voy a una plaza, tengo también mis mascotas. Cuando veo un grupo de gente que se ríe, una parejita que se abrazan en el subte, que muchas veces pasa, se dan un besito, sí, veo que se aman. Eso me hace sentir muy bien. Me da alegría ver los abuelitos a veces en una cafetería dándole, no sé, un postre a su nieto, ver una familia completa, la que yo no tuve la suerte de tener, ni tener esta relación familiar. Yo nací en una familia con muchos rencores, con mucho odio, reproches entre hermanas, yo qué sé, hermanastros. Entonces, la verdad que no me prendo a eso. Ya aprendí tarde, nunca es tarde, pero ya no sufro por eso. Antes sufría. Sufría por el desamor, la falta de abrazos, ¿sabes? De saludos, porque te tienen envidia por esto, porque lograste lo otro. La misma familia, ¿viste? Entonces yo, no, al revés. Yo me alegro de ver cómo disfrutan sus reuniones, sus amistades, otros. Cuando yo veo la felicidad de otros, me siento bien yo. Es como que me pasara a mí. Es como, no sé, me impregna. Eso te quiero decir, Oscar. Eso me da felicidad. Te dejo un beso y un abrazo de oso. ¿Sí? Porque como hace mucho frío, quiero darte un abrazo de oso.
3: Bueno, gracias.
5: Bueno, buenas noches para toda la mesa y para todos los que ponen la música muy linda. Te pido una canción, la de Frank Sinatra y su hija. Bueno, si la pueden pasar, si tienen tiempo. Gracias y sigo escuchándolos.
3: Gracias, querida, por estar escuchando. Vamos a ver si podemos cumplir contigo. Tenemos muchos pedidos que han hecho en el 1150268630. Algunos lo tenemos, otros estamos con alguna dificultad para encontrarlos. Pero bueno, no te puedo anticipar nada. Por lo pronto, te abrazo y también un cálido abrazo desde aquí, desde Reporte Rivadavia, de todo lo que estamos haciendo reporte hasta las 7 de la mañana. 7 de la mañana ha de llegar el rotativo del aire de nuestra radio. Y para que usted se mantenga informado de lo que ha ocurrido en la Argentina y el mundo. Y desde las 7 llega nuestra compañera Camila Dovlagian, para hacer código Dovlagian en la continuidad del aire de M630. Por aquí me están diciendo, gracias, Oscar, por poner de ejemplo al doctor Maradona. Te mando un abrazo desde Madrid. con un calor insoportable. Esto nos está haciendo llegar Irma, desde allí, desde Madrid. Un abrazo, Irma. Gracias, a cuidarse mucho, argentinos que están por allí, a cuidarse mucho, mucho, mucho de la ola de calor que tienen allí en Europa, más precisamente en Madrid, en España. He conversado contigo, te puedo ir a buscar con el Boeing 630 del S5 Radio Rivadavia y me contás qué es de la vida de Irma allí en Madrid. Si querés, sin compromiso, te vamos a buscar y me contás cómo va la vida por allí. Y yo te cuento cómo va la vida por aquí en nuestra República Argentina. Por lo pronto te abrazamos y te agradecemos que estés en sintonía desde allí. Otro de los mensajes que van llegando dice, buen día, Oscar. Mirá, hay alguien que agradece, Horacio de la Plata, agradece la canción que nos pidió, de Supertramp. Me dice, y quiere pedir algo para mañana. Bueno, eso será mañana, mi querido, eso será mañana. Ahora estamos muy enfocados en lo que estamos ofreciendo el día de hoy, 4 de julio. Mañana, quién sabe qué haremos, 5 de julio. Mañana domingo, 5 de julio, tomamos los pedidos mañana, mi querido Horacio de la Plata. Por lo pronto, gracias por estar en sintonía y participando. Más mensajes que van llegando. Adrián me manda la fotografía donde se lo observa con la camiseta argentina. ¿En qué lugar del mundo estará, Adrián? Creo que está en España. A ver si me das el comprendido de dónde te encontrás, querido amigo. Por lo pronto, gracias. Tiene el espíritu mundialista, como todos los argentinos que andan por estas horas entusiasmados con la performance de nuestra selección nacional. ¿Dónde estás? Contame, Adrián, en una línea más. Y si no he hablado contigo, ¿puedo ir a buscarte con el Boeing 630 del S5 Radio Rivadavia? Te acerco y me contás. Me dice que me ha enviado un audio. Bueno, vamos a ver si podemos recuperar ese audio. Ocurre que cuando mandan un audio y después mandan un texto, el audio se desactualiza. Si mandan un texto y después mandan un audio, el texto se desactualiza. Y cuando mandan un audio y una fotografía, llegamos a la fotografía y el audio no lo tenemos, lo perdemos. Porque permanentemente se va renovando la conversación con ustedes. Así que me disculpo, si querés mandarme un nuevo audio, lo estamos difundiendo en un ratito, Adrián. Gracias por estar escuchando Reporte Rivadavia. Creo que está allí, ¿estará en España o estará en Estados Unidos? Vamos a ver si encontramos ese audio, a ver qué es lo que nos estás contando. Por lo pronto te abrazamos y te deseamos que disfrutes de la performance de nuestra selección nacional. Hola, ¿alguien más que se suma?
6: Buenos días, mi gran Oscarcito Choi. Te habla Darío desde Noruega. Y con respecto a la consigna, mi primera gran felicidad fue cuando conocí a mi mujer a los 17 años. Y hoy, después de 26, que ya tenemos 43 años, seguimos recordando esa hermosa anécdota de cuando nos conocimos en una peña folclórica en Rosario, donde somos nosotros. Y fue muy chistoso porque, en una peña folclórica, nosotros tan chicos, nunca hubiéramos pensado, no hubiéramos conocido ahí, ¿no? Y hoy mi primera alegría fue saber de que, la Argentina había pasado otra etapa, que lamentablemente no pude ver el partido, porque para nosotros era muy tarde, así que espero que para la próxima, que sería el martes, tampoco lo puedo ver, pero ya la próxima, el miércoles ya estoy en mi casa, así que voy a poder ver la final, gracias a Dios, en mi casa con mi familia. Así que, como siempre te digo, gran Oscarcito Choi, la verdad que es un gusto y un placer siempre saludarte, escuchar a tu audiencia y escuchar de toda la gente que te escribe las anécdotas y los grandes testimonios cuando vas a buscar gente al exterior o cuando hablan mis compatriotas. Corcito Choy, te dejo un beso y un abrazo, como siempre te digo, viva la patria, mi gran hermano, y feliz día del locutor para uno de los mejores locutores de la radiofonía argentina, que la verdad te lo mereces, y mucho, Corcito Choy.
3: Abrazo, querido. Me desborda lo que estás diciendo, me supera. Muchas gracias por estar escuchando y bueno, que te dé la alegría que todos nos merecemos en nuestra selección nacional en este Mundial. Por aquí me están diciendo, hola, buenas noches, querido Oscar y equipo. Soy Rebeca de Chacarita, muy cerca de la radio, en la calle Córdoba, esquina Olleros, hay una pintada, una gigantografía en homenaje al doctor Maradona. Gracias por tu compañía, sos una gran persona. Bueno, un abrazo gigante, querida Rebeca, del barrio de Chacarita. Vos sabés que lo hablaba con Laura Parodi, de esa, esa pintada, el rostro del doctor Esteban Laureano Maradona, en la esquina de Córdoba y Olleros. Esto es barrio de Colegiales. Allí hay un mural del doctor. Es un hogar, ese lugar, es una casona vieja, es un hogar que lleva el nombre del doctor Esteban Laureano Maradona. Es una institución donde aloja de forma solidaria a familias del norte del país que tienen que trasladarse aquí a la ciudad de Buenos Aires para recibir tratamientos médicos complejos. Así que allí los alojan, en esa casona antigua, en esa casona vieja de Córdoba y Olleros, aquí en el barrio de Colegiales. Es un mural que tiene el rostro del doctor Esteban Laureano Maradona, una institución que aloja de forma solidaria aquellos que tienen que venir a buscar salud, un tratamiento para su enfermedad, a esta ciudad de Buenos Aires, que no tienen dónde quedarse, y bueno, allí los alojan, allí los cuidan, allí los orientan, y una vez que se restablecen, vuelven a sus lugares de origen. Así que muchas gracias, mi querida. Pues sabés que no conozco el lugar, me lo estaba contando Laura Parodi, hoy cuando le decía que estaban preparando este homenaje para el doctor Esteban Laureano Maradona, que nacía un 4 de julio del año 1895. Tengo a alguien que dejó el mensaje, Tony.
6: Buenos días, mi gran Oscarcito Choi. Te habla Darío desde Noruega. Y
7: Álvaro, soy madre Lombardo, desde la Vega Nevada. ¿De dónde pasa mi alegría? Es estar todos bien. Es mirarnos a la cara y decirnos lo que nos pasa. Es estar juntos. Es cuando yo te digo en la cara lo que yo te puedo decir detrás. Eso es mi alegría. Hola, Oscar. Aquí estamos en Las Vegas, mucho calor. Yo sé que ustedes mucho frío. Pero el amor siempre se une a pesar de la distancia y de todo lo que nos pasa. ¡Qué sufrimiento hoy, Oscar! Pero eso es un buen equipo. ¿Cómo sufrí con Argentina? Pero ganamos hasta cualquier momento de mis emociones.
3: Mar de Lombardo, gracias, querida, por estar escuchando allí desde Las Vegas, Nevada, los Estados Unidos, acompañándote con Reporte Rivadavia, dejando tu participación. Estamos preguntando por dónde pasan tus alegrías el día de hoy, en este 4 de julio. El amigo Alberto es florista, me pone con letras grandes, recomiendo, Oscar, recomiendo con respecto a la ventilación, una salida o rejilla lo más alta posible y una entrada de aire indispensable lo más bajo posible. El aire fresco es más pesado, entra por abajo, en el interior se calienta, disminuye el peso y sube junto a los gases no quemados y se despiden por la ventilación superior, limpiando la habitación. Mirá qué explicación me da el amigo Alberto de Floresta. Lo voy a volver a leer. Con respecto a la ventilación, una salida o rejilla lo más alta posible y una entrada de aire indispensable lo más baja posible. El aire fresco, más pesado, entra por abajo. En el interior se calienta, disminuye el peso y sube junto a los gases no quemados y se despide por la ventilación superior, limpiando así la habitación y renovando permanentemente el aire. Bueno, gracias, Alberto, gracias por el consejo, mi querido amigo. Gente que está escuchando atentamente, y nos acerca alguna sugerencia. Tengo por allí alguien más, Tony, vamos a escuchar una canción.
8: Hola, Oscar, feliz día del locutor, muy merecido porque sos un fiel representante de todos. Soy Silvia de Rosario y la felicidad para mí pasa por cosas muy, muy simples pero muy costosas a veces. Un mensaje de audio de mi nieto, de mis hijos. Vivo sola, no por elección, sino porque no me queda otra. Entonces eso me cambia la vida. Una foto, esas cosas. Y mis perritos me dan mucha felicidad de la inmensa. Bueno, buena noche. Mucho frío acá en Rosario. Mucho, mucho frío. Chao.
3: Chao, querida. Un abrazo enorme. Abrigarse, a calefaccionarse, ser muy cuidadosos cómo elegimos calefaccionarnos. Y gracias por estar escuchando Rivadavia. Lo mejor para vos y tus mascotas allí en Rosario. Así hemos llegado a las 5 de la mañana. Hacemos un alto con los textos, con los audios. Y vamos a traer una de las tantas melodías que nos han estado solicitando en el transcurso de este reporte Rivadavia.

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2: Bueno, los jóvenes son tímidos, piensan que si dicen lo que quieren, la gente se va a dar cuenta de que es una bobería. Entonces buscan ser arcaicos o modernos o contemporáneos. Ya somos los modernos. Lo que decía Marco Aurelio, ni amo ni esclavo. No hay que ser amo y no hay que ser esclavo. Y además el amo es un esclavo. Tiene que ocuparse todo el tiempo de los otros, a quienes manda.
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Pasaban 7 minutos de las 5 de la mañana. Era el potro Don Arroyo Guaraní. Lo pedían en el 1150-268-630 y lo hacíamos subir a nuestro escenario imaginario. Al potro, el hombre de Luján, de Luján al mundo, y un hombre elemental en la historia del folclore. En mensajes que van llegando en el 1150-268-630, hola Oscar en sintonía, feliz día locutor, y sufrimos ayer con Argentina. Mi alegría fue que ganó Argentina. Te pido si me pasás el tema, porfa, boleto de ida. Soy Dani del Chilecito. Abrazo de oso. Bueno, un abrazo, Dani. ¿Te puedo ir a buscar allí el Chilecito? Y me contás las bondades de vivir allí. Si querés, si podés, si no molestás a nadie, me das el comprendido y te vamos a buscar. Y después te despedimos con el tema que estás pidiendo, si podés. Mensajes que llegan, por aquí me están diciendo: buenos días, Oscar, feliz día del locutor por ayer. Por Dios, qué sufrimiento con el partido desde Elche, Alicante. Terminó por aquí a las 3 de la mañana, desvelada, pero feliz. A seguir, bueno, un abrazo gigante, claro, en Europa le cayó en la madrugada de allí. Y algunos argentinos se ponían en contacto con nosotros y nos hacían saber que estaban escuchando de madrugada. Claro, ahora estamos en la madrugada, por allí ya es la mañana, tenemos 5 horas de diferencia con Europa. Acá pasan 8 minutos de las 5 de la mañana, allí pasan 8 minutos de las 10 de la mañana. Y se han quedado entusiasmados con el partido, se han quedado entusiasmados con la participación argentina en este mundial. Por aquí me están diciendo: buenos días, amigo, feliz cumpleaños y feliz día del locutor. Camino a Zárate desde Don Torcuato, cada sábado por medio, mucho frío. Mucho frío y no te das una idea cómo están los techos de los autos que están estacionados en la calle. Ni los gatos y perros están. Abrazo grande, firma Patri y Pablo Margiasi. Un abrazo, amigos. Gracias por estar escuchando. Buen tránsito. Cuídense mucho, por favor, en el transitar de la Panamericana. Y gracias por estar sintonizando allí en el auto nuestra Rivadavia. Que tengan una buena jornada, Patri y Pablo. Otro de los mensajes que van llegando, diciendo, en este caso, nos escriben desde Portugal. Oscar, querido, qué alegría que tengo. Aquí Beatriz, desde República Checa. Me despertó Miguel, portugués, a las 12 de la noche. Puse el agua para el mate y me dormí como a las 4 a.m. de aquí. Dormí poquito, pero quería abrazarte a la distancia y decirte que la Argentina se me siente en la sangre, en el latir de mi corazón. Hoy tengo mucha alegría. Fuerte abrazo, Oscarcito. Bueno, un abrazo gigante. Nos alegramos de tu alegría. Beatriz, escuchando allí en Portugal. Abrazo gigante. Que todo vaya bien. Y gracias por pasar a saludar en la mañana de allí. Y la... Sí, aquí ya... ¿Puedo decir buenos días? Todavía no. Todavía estamos transitando, diría, la madrugada. Portugués, a las 12 de la noche. Puse el agua para el mate y me dormí como a las 4 a.m. de aquí. Dormí poquito, pero quería abrazarte a la distancia y decirte que la Argentina se me siente en la sangre, en el latir de mi corazón. Hoy tengo mucha alegría. Fuerte abrazo, Oscarcito. Bueno, un abrazo gigante. Nos alegramos de tu alegría.

0: Buenos días, todavía no. Todavía estamos transitando, diría, la madrugada. A las 6 de la mañana decretamos que comienza la mañana en nuestra República Argentina. Si te parece, te abrazamos y te deseamos que tengas una buena jornada allí en Portugal. Otro de los mensajes que llega cuando pasan 10 minutos de las 5. ¿Quién está por allí, Tony?
1: Buenos días, Oscar Choy.
0: Buenos días.
1: Julia Martínez, de aquí, desde España, Santander. Era para saludarte por el Día del Locutor, aunque sea tarde. Espero que lo hayas pasado muy bien. Y bueno, un abrazo muy fuerte. Y la verdad que el partido me hubiera gustado verlo anoche, pero fue muy tarde, así que para mí me quedé dormida. Bueno, un saludo para todos y que tengan un buen fin de semana con muchas bendiciones para vos y toda tu familia. Y bueno, a nuestra Argentina, ¿no? A todos nuestros argentinos, que sean, bueno, muy bendecidos.
0: Gracias, querida, un beso enorme. Lógico, no te quedaba cómodo para verlo y bueno, preferiste dormirte. Lo que sí te va a quedar cómodo es el próximo partido de nuestra selección nacional. Argentina enfrentando a Egipto, octavos de final, será en el Estadio Atlanta, en los Estados Unidos, el martes 7 de julio a la hora 13. Hora 13 de nuestro país, así que son las 17, 18 de allí. Les va a quedar muy cómodo a los argentinos que lo quieran disfrutar y seguir. Octavos de final, Argentina estará enfrentando a Egipto el próximo martes 7 de julio a la hora 13. Y lo vamos a vivir apasionados, como somos nosotros los argentinos.
2: Hola, Oscar, buenas noches. Bueno, a mí lo que me da alegría puede pasar que, no sé, a algunas personas les caiga mal, bueno, pero yo hago lo que siento y digo lo que siento. A mí me da mucha alegría los animales, los perros, los gatos. Tengo mucha sensibilidad por los animales. Cuando puedo ayudar a alguien que se quedó sin trabajo y tiene su perrito y no tiene para darle de comer, le compro la comida, las pastillas para los parásitos, para las pulgas. Hasta palomas he rescatado y las he curado. Y ahora estoy yendo a un refugio una vez a la semana, dos veces a la semana, a ayudar, a darle de comer, a juntar su pichí, su caca, su popó, como quiera decirle, y eso me da mucha alegría, ir a la plaza, llevarlos y que corran y verlos correr, me da mucha felicidad, me pone muy feliz, y creo que la chica esta, no me acuerdo el nombre, Parodi, también se dedica a los animales.
0: Sí.
2: Casualmente ayer tiraron 4 perritos, yo no sé la gente cómo tiene, qué corazón tiene para hacer eso. No me cabe en mi cabeza. Eso me hace muy feliz, Oscar. Bueno, le mando un beso. Claro que lo estoy escuchando, como siempre. Le mando un abrazo. Muy lindo programa, como siempre. Dormí una siesta para poder escucharlo hasta las 7 de la mañana. Y bueno, saludos para usted y su familia, los oyentes, y para todo el equipete de ahí del reporte de Rivadavia, Marita de San Cristóbal.
0: Marita, un abrazo gigante, querida. Buen descanso cuando lo hagas. Y gracias por sumarte. Y me alegro que estés en la buena senda de ayudar a aquellas personas que lo necesitan y también ayudar a los animales, como lo hace nuestra compañera Laura Parodi, que tiene Callejeritos de Villa Elisa. Allí ella tiene un refugio para perros, siempre está al rescate, está atenta aquellos que abandonan su animalito o aquellos que se pierden, bueno, llegan al refugio de Laura y les trata de devolver a sus dueños o encontrarles un nuevo hogar. Días difíciles están viviendo porque, bueno, genera un gasto importante el mantenimiento de un perrito, y sobre todo cuando asisten a algún animalito que está accidentado, hay alguna veterinaria de la zona que colabora con ellos, pero luego hay que levantar los números, ¿no? Luego hay que hacer las cuentas y generalmente están para atrás con los números. Y no es el único refugio para animalitos que está con dificultades económicas. Son muchos los que están con serias dificultades para llegar a fin de mes.

0: Así que gracias por lo que haces por los animalitos por allí. Más mensajes que van llegando en el 11 50 26 8 630. Intuyo, percibo que van despertando en Europa. ¿Por qué? Porque aparece ella, Roxana desde Barcelona, diciendo: queridos Car, equipo y todos los oyentes del mundo entero, diría que mis alegrías pasan por esos momentos sencillos en los que me siento conectada con quienes quiero. Una charla profunda con mi hija, una tarde tranquila observando el horizonte, o simplemente tomar unos mates en un día soleado. Esas son mis pequeñas, grandes alegrías. Agrego, por el día de ayer, feliz día. Gracias. No puedo leer la totalidad del mensaje. Me hace sonrojar, Roxana. Muchas gracias por tu parecer. Muchas gracias, muchas gracias. Dice: los abrazo hoy y siempre desde Barcelona, con un calor agobiante. Bueno, cuídate mucho del calor, hidratate, hay que ponerse cómodas, en ropa cómodas, muy holgadas, con colores claros, y si uno puede evitar salir, hay que evitar salir, buscar el horario más adecuado para hacer las cosas que uno tenga que afrontar en la jornada de hoy. Un abrazo, Roxana, muy muy gentil con tu parecer en el texto, que va a quedar entre nosotros. Muchas gracias. Hay veces que uno siente vergüenza de leer la totalidad del mensaje. Son tan lindas palabras que prefiero guardarla entre quien escribe y quien les está hablando. Tengo alguien que dejó el mensaje, Tony.
1: Buen día, Oscar. Feliz día del locutor y Adrián de Burgos. Mi alegría es estar tranquilo en casa desde España y mirar el partido. Y la verdad, sinceramente, algo que me molestó ayer, que muchas de las radios que transmitían el partido han cortado la transmisión. Y la verdad que ver el partido por la televisión con periodistas de aquí de España me trae mufa. Eso fue lo malo. Pero después ver la resiliencia del equipo argentino y Scaloni cómo armaba el equipo y lo sostenía de la parte técnica fue increíble. Eso, una alegría increíble. Y después alegría es llevar la camiseta de Argentina, como me pasó la semana pasada, que estando de frente se me acerca un niño que se aleja de la madre y se me acerca y me dice, un niño de 4 o 5 años, me dice: Messi, Messi. Y la mamá dice: no, de Argentina, Argentina. Ese es un reconocimiento de un argentino en el exterior. La verdad que tenemos un equipazo y un director técnico que maneja la batuta de esta orquesta, que es increíble. Que no sé, esperemos algún día reconocerlos a todos, Y la resiliencia, cuando todo parece perdido, el levantarse y volver a caminar. Y bueno, también me gustaría decirte de aquí, de España, estoy un poco preocupado. Yo hace 20 años que estoy, soy hijo de español, pero bueno, ahora aparecen partidos de derecha y ultraderecha que quieren retirar la ley de nietos, la ley de memoria histórica, para obtener la ciudadanía española. Están cambiando las cosas por aquí, por Europa, no solamente para otros inmigrantes, sino para nosotros que tenemos vínculos directos con este país. Adiós.
0: Abrazo, amigo, y gracias. Muchas gracias por estar escuchando desde allí y acercar información. Estamos al tanto de lo que está ocurriendo por allí. Hoy día los portales, la inmediatez de las redes sociales nos pone al tanto de lo que ocurre en cada rincón del mundo. Y allí en España, donde habitan muchos argentinos, uno está más al tanto que nunca. Gracias por el aporte. Esperemos que se revierta esa situación, y sobre todo para los argentinos, ¿no? Que en algún momento nuestra patria los cobijó, les dio posibilidades. Está bueno que cuando las cosas no van bien por aquí, los nietos de aquellos que encontraron posibilidades en nuestro país hoy puedan prosperar por allí, puedan progresar y puedan salir adelante. Por aquí me están diciendo alguien que ve de modo negativo el partido de ayer, dice: no le veo mucha performance a la selección nacional. Si llegamos a semi, debemos estar contentos. Messi está muy solo, De Paul no es el de antes, Lautaro y Julián no levantan nivel, ni hay atrevidos que penetren murallas con pelota. Ojalá me equivoque, si nos agarra Francia, España, nos podrían pintar la cara, o nos ponemos del todo. Tengo la impresión de que algunas personas con imagen negativa por allá, hay sobrecarga. Scaloni no superó el síndrome de gloria. Aquí estoy con unos matecitos por viajar a Bernardo Irigoyen y pasar a Brasil. Bueno, un abrazo gigante, no me pone el nombre, no sé quién está haciendo esta crítica futbolera que hemos leído en la totalidad. Veremos qué es lo que pasa, amigo, veremos qué es lo que pasa. Los partidos se demuestran en la cancha. Pasamos un escollo importante, bueno, y ahora estamos el próximo martes, 7 de julio a las 13, estamos teniendo otro desafío. Yo calculo que es la performance que hemos tenido el día de ayer ha dejado muchas cosas para acomodar, muchas cosas que arreglar. Y si salvamos todo eso, ¿quién te dice que no sigamos avanzando? Que tengas un buen viaje a Bernardo de Irigoyen, pronto pasar a Brasil y escuchando nuestra Rivadavia. 5 de la mañana, 22 minutos. Hola, ¿quién se suma?
2: Hola, Oscar, querido. Edgardo te habla de la ciudad de Rosario. Si te interesa el pronóstico de acá, recién cambié de radio para escucharlo, la radio de acá de Rosario. Hace 2 grados acá, térmica de 0, viento a 6 kilómetros, probable lluvia para el domingo, algo nublado, para el domingo la misma temperatura, en el mismo pronóstico, la máxima puede llegar a 10, así que bueno, Oscar. Lo que sí, con respecto al fútbol, esto de Cabo Verde, nos hicieron sacar canas verdes. Bueno, Ojarcito, muy buen programa, buen fin de... seguiré escuchando hasta que me quede dormido. Chao, saludo a toda la audiencia. Ah, y principalmente saluda de parte mía ahí a los productores del programa, a los que te acompañan, tu compañero y compañera de trabajo. Un saludo enorme. Nos vemos.
0: Abrazo, querido, gracias. Gracias por el reporte del clima desde allí. Te actualizo lo que está, cómo está esta ciudad autónoma de Buenos Aires. 1 grado la temperatura. 1 grado, humedad 89%, presión 1025.2 hectopascales, viento del sur a 4 kilómetros por hora, la visibilidad es óptima, 10 kilómetros, el sol estará saliendo cuando sean las 8 de la mañana un minuto y estará cayendo la tarde a las 17.55. Este sábado todavía nos queda descender 1 grado, se estima que la mínima estará en 0 grado y la máxima para hoy será de 11 grados. Mañana domingo mínima de 6 grados y máxima de 12 grados. Según estoy viendo la información del Servicio Meteorológico Nacional, hoy será el día más frío de toda la semana. Hoy 4 de julio ha de ser el día más frío de toda la semana, al menos aquí en esta ciudad autónoma de Buenos Aires. El que saluda es Darío, un simple camionero. Vine escuchando el partido y la verdad que sufrí más de lo sufrí más que si lo estaba mirando. Buena jornada, hermosa mañana, ¿verdad? Dice el amigo Darío de José Cepaz, que me manda la foto de su camión, allí el camión con luces encendidas, es un camión frontal, color blanco, con unas letras muy grandes en color azul, las luces encendidas tiene. Yo calculo que la foto es de ahora, es actual. Me decía que tenga, que haya tenido un buen día de locutor. Bueno, un abrazo gigante, Darío. Gracias por estar escuchando allí de José Cepaz. Abrazo enorme. Y sí, uno sufre viendo o escuchando. Me parece que escuchando uno sufre menos que viendo. Pero bueno, gracias por estar en sintonía. Por aquí me están diciendo, buen día Oscar, te escribo desde Posadas Misiones, es muy bueno tu programa y me da alegría despertar y ver que estoy vivo y sano, gracias a Dios. Mi nombre es José. Bueno, José, un abrazo gigante. Vos sabés que, hablando de la consigna, por dónde pasan tus alegrías, aquellos que no son muy optimistas tienen que saber que la buena noticia del día, si han despertado, ya está ocurriendo. La buena noticia del día, que es despertar. Incluso el optimista, anoche cuando se acostó, puso el despertador para despertarse hoy. Así que tiene, el pesimista tiene una pequeña cuota de optimismo, saber que va a estar despertando. Y ese despertar es la buena noticia del día.
3: Bueno, Oscar, gracias por la compañía. Estoy pasando por una situación complicada. Pasé. Me operé de la aorta del corazón acá en Buenos Aires, en Capital. Soy de 9 de julio, en el ICVA. Estuve 5 días en terapia. Me pusieron una prótesis. Me atendieron re bien. Y ahora estoy en recuperación. Y bueno, cuando pasamos por estas situaciones muy difíciles de salud y salimos adelante, lo que queda son raras sensaciones. Cuando uno le ve la cara a la muerte y no quiere mirar al espejo, no se quiere ver, se escapa, y eso me ayudó muchísimo. Bueno, pero ahora no puedo conciliar el sueño, pero es porque estoy vivo, así que con felicidad. Y en realidad escuchar los programas, antes, tengo casi 70 años, en unos días cumplo 70 años, es verdad que se duerme menos, uno se desvela, pero a veces a las 5:30, 6, pero esta noche tuve una noche de prácticamente de insomnio, entonces prender y escuchar historias y todo es una compañía. Bueno, muchísimas gracias, espero volver a pronto, en 20 días, un mes, a mi 9 de julio, y poder ya que esto, olvidarlo, que sea una anécdota de las que nos tocan y de pruebas de vida. Así que bueno, quería comentarles eso y compartirlo con los que a esta hora estamos, por algún otro motivo, desvelados.
0: Un abrazo, querido, y gracias por tu testimonio aquí en Reporte Rivadavia. Seguramente hay alguien que te escuchó y le quedó lo que dijiste, que no hace falta que uno tenga que pasar por alguna situación desgraciada o desafortunada en la vida, o por una cuestión de salud, para valorar lo que tiene. Y cuando uno tiene un revés, como te ocurrió a vos, uno hace una nueva escala de valores, ¿no? Cambia la lista de prioridades. Seguramente vas a volver a 9 de julio, te vas a encontrar con tus amigos, con la familia, y vas a caminar de un modo bien distinto las calles de la bella 9 de julio. Un abrazo gigante, amigo, muchas gracias por estar. Nos saluda Tony, dice, para participar de la consigna, lo que me da alegría es mi familia y poder darle una mano a los que menos tienen. Oscar, ¿me puedes pasar un tema de Palito Ortega? El tema se llama Que Dios te bendiga. Es un buen tema que levanta el alma. Abrazo, Oscar. Bueno, si es así, lo vamos a buscar, y si lo encontramos, y si está en discoteca, lo vamos a difundir, mi querida Tony. Tenemos un poquito de paciencia. Hola, Oscar. Feliz día del locutor por ayer. Saludos desde Asunción. Un abrazo enorme, amigo. Gracias por estar escuchando desde allí, desde Asunción, Paraguay. Hoy van a tener una jornada intensa ustedes, Estaremos haciendo fuerza con ustedes, los estaremos acompañando. Estaremos gritando los goles con ustedes. Necesitamos que ganen. Hacemos el aguante. A ustedes, a Colombia, a todos los que están de este lado del mundo, les hacemos el aguante. Así que los vamos a estar acompañando con muy buenas energías. No me pone el nombre el amigo, pero está saludando y escuchando desde Asunción del Paraguay.
4: Hola, ¿qué tal? Buenos días. Lo vengo escuchando en ruta desde Rosario a Buenos Aires. Voy a buscar a mi hijo que llega de 6 a las 9 de la mañana desde Estados Unidos, vive allá y vine acá unas vacaciones. Y venía escuchando el hombre que dijo, llueve, así tiene que ser la vida, hay que salir a caminar. Le faltó decir algo. Veo que en estos momentos, en estos tiempos, la gente no come más fruta de estación. Yo veo por sobrinos que tengo que viven siempre resfriados, enfermos, engripados. Y nosotros cuando vivíamos arriba las plantas de mandarina, de naranja o pomelos, vivíamos con yo decía siempre, la jeta con un olor a mandarina tremendo. La gente ahora con el avance no come fruta de estación. Y creo que eso es perjudicial para la salud. Si todos comeríamos fruta de estación, no con esta globalización que por ahí en este momento estoy comiendo sandía que viene de República Dominicana. Claro, eso hace 200 años atrás no pasaba, 100 años atrás no pasaba, 50, 60 años atrás no pasaba. Pero comiendo fruta de estación creo que la gente se evitaría muchos problemas de salud. Muy bueno el programa.
0: Gracias, buen tránsito en la ruta, mi querido. No te me distraigas con el celu, que tengas un feliz encuentro con tu hijo, que lo disfruten mucho. Está volviendo a su República Argentina de Estados Unidos. En viaje lo estamos acompañando y nos sugería consumir más fruta. Es cierto, vos sabés que es algo que falta en la mesa de los argentinos, la fruta. Hemos perdido el hábito de la fruta y a veces no tiene que ver con la economía. Tiene que ver con perder el hábito, simplemente eso. Pero la fruta, yo calculo, mi querido amigo, que la fruta de aquellos días que hablas vos es la que uno podía cortar de la planta y tenía otra maduración. Hoy mucho de lo que consumimos, muchas de las frutas que consumimos, más allá de que sea de estación, ha madurado en un cajón, no en la planta. Ha madurado en un frigorífico, allí donde le ponen temperaturas para ayudarla a la maduración, y entonces siempre le está faltando algo. La fruta no es tan saludable, creo, como lo era antes. Cuando golpeamos las manos en la casa del vecino y le pedíamos si nos dejaba sacar unas mandarinas de la planta, y te decían, sí, llévate unas mandarinas, trata de no romper nada, no vas a quebrar un gajo, no te vas a caer de la planta, llévate sobre todo las que están arriba de todo, que yo no puedo subir. Así que ella llévate. Y pasaba con las mandarinas, pasaba con las ciruelas, pasaba con las uvas. Siempre en el barrio había alguien que tenía plantas frutales. Y además de tenerlas, era generoso o generosa, que nos permitía entrar a buscar la fruta. Y entonces la fruta nos faltaba en la mesa de los argentinos, por más humilde que fuera esa casa, la fruta siempre estaba. Un abrazo, buen viaje, y gracias por encontrarnos y quedarte con nosotros. Por aquí me están diciendo, queridos Cari Equipo, soy Leandro de Comodoro, feliz día del locutor por ayer, me alegra mucho varias cosas para participar de la consigna. Por donde pasan mis alegrías, me alegran varias cosas. Disfrutar de tener a mi esposa, Mary, desde que nos pusimos de novio allá por el año 1973 y nos casamos en el año 1978. De disfrutar de nuestros tres hijos, ya grandes, Pablo 46, Gustavo 44 y Dayana de 36. Nuestros nietos, Mía 16, Bauti 12, Emma 8 y Jeremías 4. Tener salud. Soy jubilado, sigo trabajando, en mi presente me da mucha alegría, pero también lo que me trae alegrías es recordar mi vida y la familia y los amigos que han pasado y que ya no están, que fueron una parte muy importante de mi vida. El amigo manda muchas banderas argentinas, el amigo desde Comodoro, no me puso el nombre, me parece. ¿Te puedo ir a buscar allí a Comodoro y hablamos un poquito? ¿Y me contás cómo va la vida por allí? Si me das el comprendido, te acercamos con la mágica LS5 Radio Rivadavia. Pulgar para arriba, bandera argentina, y te vamos a buscar. Y hablamos un poquito de tu hermosa familia y de Mary. Si querés, dame el comprendido con pulgar para arriba y ya partimos a buscarte en la mañana de nuestra República Argentina.
5: Hola, buenos días. Soy Sergio de Riñano Flaminio.
0: Sergio.
5: Soy Sergio.
0: Sí, bienvenido.
5: Soy argentino pura sangre, pero vivo en Italia da mucho tiempo. Quería saludarte, querido Oscar. Quería saludar también a la audiencia, a toda la audiencia. Te hago un reporte como reportero de este gran programa. Son las 7 menos 10 de la mañana.
0: De allí.
5: Hermosísimo sábado de un día espléndido, agradable. Exactamente ahora con 20 grados. Se prevé más o menos 33, 34 grados. Bueno, estoy yendo para Ostia. Ostia es el mar. Es una ciudad, lo llaman el mar de Roma. Estoy yendo a un curso de especialización como entrenador de natación en el centro federal de Ostia, en Italia, acá. Bueno, con la consigna te digo que me hace feliz cuando no veo guerras, discusiones, pero el ser humano es así. Quisiera ver a mi querido país que tanto me falta. Bueno, cuando está lejos y hace mucho tiempo que se fue, y los años pasan, pesan mucho, pero mucho más. Pero bueno, esa fue mi elección a su tiempo. Ayer era las 12 de la noche cuando empezó el partido.
0: Sí.
5: A un cierto punto puse mis cábalas, obviamente. Sigo una cábala que tengo desde el Mundial del año de 4 años atrás. Y te puedo asegurar que me puse tan nervioso, estaba tan ansioso, que apagué la televisión, apagué la radio y me fui a dormir. Mi mujer me dice, ¿ya ganó? Ya estaba durmiendo. Me dice, no me hables, le digo, no me hables, no me digas nada absolutamente. Bueno, hoy a la mañana apenas me alzo, obviamente se me enciende la radio y escucho esta buena noticia que en el suplementario Argentina ganó 3-2. Así que bueno, es una mañana contenta, no súper contenta, porque vi un partido realmente típico de unos tiempos aquellos, ¿no? Yo estaba convencido que no era un partido fácil, pero bueno, soy un amante del fútbol, pero un amante del fútbol de estos campeonatos así mundiales, sudamericano, un campeonato Libertadores o la Champions. Es impresionante lo que observo, la pasión que tiene la gente como decía alguien, el fútbol, pasión de multitudes. Es así, pues sí, tal y cual. Tal y cual. Así que bueno, seguimos en esta copa, seguimos con nuestras vidas, con todo lo bueno que puede tener una persona para seguir adelante, con la familia, con los amigos. Así que bueno, quería saludarte, hacía tiempo que no hacía un mensajito, me parece que me pasé un poco el humo, y los abrazo, te abrazo fuerte, fuerte a ti, Oscar, espero algún día de encontrarnos y tomar al menos unos maticitos. Que tengan buen un sábado y les auguro a todos buen domingo. Gracias.
0: Y abrazo, querido, gracias. Y gracias a vos por estar escuchando desde allí. Estamos en la mañana, ya amaneciendo por aquí, y allí está, son las 10 de la mañana, 41 minutos. Aquí 5 de la mañana, 41 minutos. Vamos a viajar a Comodoro Rivadavia. Allí nos está escuchando este amigo Leandro. Leandro, ¿cómo te va? Buenos días. Estamos viajando 1753 kilómetros hasta allí. Gracias por estar en sintonía con Rivadavia.
6: Bueno, gracias por llamar. Un abrazo, Oscar.
0: Un abrazo gigante. ¿Frío por allí?
6: 2 grados.
0: Bueno, ¿han visto nevar?
6: No en Comodoro, pero a los alrededores, sí, a 20, 30 kilómetros, a las ciudades o pueblos cercanos, nieva. Acá con el yodo, estamos al ladito del mar, tarda más en nevar, claro. Tiene que hacer mucho frío. Pero es un frío seco, bien abrigado, la pasas bien, hay buena calefacción en Comodoro, por suerte.
0: Buenísimo.
6: El que tiene gas natural, la pasa bien. El que no tiene gas natural, es duro.
0: Vos sabés que hay gente allí donde se encuentra Vaca Muerta, estamos exportando gas. Y todavía tenemos muchos hogares argentinos que no tienen gas, porque no se han hecho las obras para que se calefaccionen. Viste, cuando vos decís, no lo puedo creer, bueno, pero ocurre, es de nuestro país, lamentablemente.
6: Sí, acá una de las prioridades es el gas. Nosotros vinimos a vivir a Comodoro en el año 92.
0: Sí, ¿dónde estabas antes?
6: Nos expulsaron. En Quilmes, yo nací en El Dorado, en el barrio El Dorado, Quilmes Oeste. Sí. Y bueno, la hiperinflación de Alfonsín nos expulsó. Perdimos varias cosas, nos vinimos con una mano atrás, otra adelante, y gracias a Dios pudimos empezar a revertir. Ya pasaron muchos años, 33 años.
0: ¿Y tu trabajo está vinculado al sector petrolero por allí?
6: Trabajo en una empresa que vendemos repuestos para flota pesada.
0: Ah, mira vos.
6: Está vinculado.
0: Sí, porque todo pasa, la columna vertebral del sur, allí en la zona de Comodoro Rivadavia, Neuquén, bueno, tiene que ver con el sector petrolero, directa o indirectamente.
6: De a poco se va acomodando el trabajo, va creciendo, las empresas cambiaron el sistema de vida comercial. Antes se estoqueaban, entonces los que vendíamos repuestos no teníamos problema, no dábamos abasto para vender. Ahora no se estoquean, esperan que falte para comprar. Y otra cosa que antes no hacían, porque antes cambiaban la pieza nueva, ahora las arreglan.
0: Claro, sí.
6: Entonces cambió mucho, hay que saber tener cintura en el tema de ventas de repuesto, ¿no?
0: Así es.
6: Todo cambió.
0: Hoy día,
6: pero bueno, de a poquito va revirtiendo.
0: Vos sabés que los torneros, hoy día, con el tema de la reparación de piezas, vinculadas al transporte pesado o incluso a los autos, bueno, están de parabienes.
6: Sí. Sí. Bueno, yo en el año 76, durante 9 años, trabajé en una tornería en Wilde. Vendíamos, hacíamos todo lo que eran las tuercas para punta de eje, cojinete de bancada. Era impresionante lo que se trabajaba. Cada 3 cuadras, cada 2 cuadras había un taller metalúrgico, textil. Era todo fábrica, todos pymes. Y después se fue cambiando la vida en la Argentina y... Pero bueno, ahora sí empiezan de vuelta a hacer los torneros, los que reparan los repuestos grandes, viste, los cardan, puntas de eje. Se mueve, la verdad que acá en Comodoro hay mucho trabajo.
0: Leandro, y cuando te fuiste para allá, para Comodoro Rivadavia, desde aquí, desde Quilmes, sí. ¿Y ya estabas casado con Mari?
6: Sí, te decía que nos casamos en el 78.
0: Sí, escúchame, no habrá sido el mes del Mundial, ¿no? ¿Tuviste previsor en eso?
6: No, ya éramos campeones. Me casé en 78, pero en noviembre.
0: Escuchame, doble título tuviste, el de campeón y el de casado.
6: Sí.
0: Bien, muy bien.
6: Sí, vinimos con mucha ilusión y mis padres eran de Comodoro.
0: Ah, ahí está. Te iba a preguntar cómo fue que derivaste hacia Comodoro.
6: Bueno, mi papá en Comodoro fue un gran jugador de básquet. Y jugaba en tiro federal, él vino de Bahía Blanca, de joven. Empezó a trabajar en YPF y a su vez tenía como deporte el básquet. Y fue un gran jugador acá, muy, muy, muy famoso, muy conocido.
0: ¿Y el nombre de tu viejo?
6: Mi mamá, el Vasco Echeverría. Usaba el apellido de la madre. Usaba el apellido de la madre, el Vasco Echeverría. Y en tiro federal jugaba.
0: Bien, ¿y bueno, no te hizo abrazar el básquet a vos?
6: De chico, en Quilmes, pero después de grande no me daba el... me gustaba el fútbol nomás.
0: Claro, lo que pasa es que...
6: El básquet no.
0: Y lo que pasa es que cuando uno tiene una gran figura en la familia, hay veces que, bueno, te cuesta competir con la figura del viejo, ¿no?
6: Sí, claro, pero ahí en Cooperarios, que era cerca del Dorado... En la avenida Calchaquí, el kilómetro 21, en el barrio de Cooperarios, había un lugar donde jugábamos todos, toda la familia jugábamos al básquet, mi papá y mis hermanos y yo. Pero después, bueno, con el tiempo hubo otras prioridades y el deporte quedó de lado, y así fue. Pero sí, acá, bueno, en Comodoro salimos campeones de la Liga Gimnasia hace poquito.
0: Sí.
6: Le ganamos a Quinzo.
0: Tenés, por lo que me contás, tenés una hermosa familia, con muchos integrantes, sí. Cada vez que se juntan es una mesa larga,
6: Sí, hermosa, sí. Tenemos una hermosa familia y una de las cosas que me da alegría es cocinar para cuando vienen, ¿no?
0: ¿Cuál es tu especialidad?
6: Y lo que sea al horno. Pollo al horno, vacío, con papas, hago matambre al horno con leche, todo lo que sea al horno, el horno me ayuda mucho.
0: Mirá vos, ¿qué tenés, un horno industrial o cocina común?
6: No, una cocina común. Mi mamá cuando cocinaba, ella era muy feliz y decía, lo que se hace con amor sale rico.
0: Pero claro.
6: Y siempre que lo hago me acuerdo de ella y se chupan los dedos.
0: Pues sabés que uno de los ingredientes de la buena cocina tiene que ver con el amor, con la dedicación que uno pone en el plato que elabora.
6: Sí, aunque sea algo sencillo.
0: Sí, claro.
6: Si le pone amor sale rico, se disfruta más.
0: Escuchame, ¿venís de vez en cuando para este lado o no?
6: Cada tanto vamos, sí. Tengo familia ya, dos hermanos, sobrinos. Sí.
0: ¿Y en qué venís? ¿En avión o padeces un poco la ruta?
6: A veces hemos ido en auto y otras veces vamos en avión.
0: ¿Y qué diferencia horaria hay entre una cosa y otra?
6: En por ruta tarda un día, pero no lo hacemos de un tirón.
0: Claro, sí.
6: Paramos en Viena, descansando, en Bahía y después...
0: Bien.
6: Claro. Y si no, es 1:50 en avión, ahí tarda más de llegar acá al aeropuerto que de Comodoro a Buenos Aires.
0: ¿Y la ruta qué tal está?
6: No, la ruta dentro de todo está buena. Algunos pocitos, como todas las rutas argentinas, que creo que se estarán empezando a mejorar.
0: Esperemos que sí, esperemos que se empiecen a mejorar. Lo bueno del pollo en la ruta es que uno llevan tanto tiempo allí que uno ya los conoce.
6: Claro, sí, lo va esquivando porque los conoces.
0: Claro.
6: Sí. ¿Y qué te iba a decir, Oscar?
0: Dime.
6: Bueno, te quería agradecer, tenés un gran programa, un gran corazón, y tu don especial es saber escuchar. Pues siempre que escucho tu programa y te dicen algo, cuando vuelve tu voz, referente a lo que te dijeron, y siempre das en el clavo. Es un hermoso don poder saber escuchar, porque la comunicación, vos sabes, tiene 4 puntos básicos: leer, escribir, hablar y escuchar. 3 te lo enseñaron en una escuela. Siempre un maestro te enseñó a leer, a escribir y a hablar. Pero a escuchar, eso es natural. Y si uno empieza a profundizar en ese don de poder escuchar y no pensar cuando te están hablando, después la evolución da en el clavo. Y vos tenés ese don, Oscar. Te felicito y te agradezco cada programa. Lo disfruto. Lo disfruto porque me gusta escucharte como escuchás. Y te quiero agradecer porque una vez, no sé por qué había sido bloqueado en esta radio, y yo te mandé por Face si podías desbloquearme, y a la semana me desbloqueaste, y bueno, ahí de vuelta empezó la comunicación. Entonces, te agradezco.
0: Por favor, el oyente de Rivadavia, nos debemos a ustedes, así que siempre que podemos estar dando una mano, lo hacemos, para ayudar, para escuchar, para acercar. De eso se trata la radio. Y cuando lo vamos a buscar, la idea es escucharlos.
6: Yo desde chico siempre escuché radio y Rivadavia. Mi papá escuchaba Rivadavia, le gustaba escuchar las carreras, cuando hacía asado los sábados. Y uno fue creciendo también, ayer fue el Día del Locutor, fue creciendo y amando esos locutores que quedaron grabados: Colomba, el Negro Grisuela Méndez, bueno, todos los grandes, ¿no?
0: Claro.
6: Que están siempre nombrados en la radio, el Pipo Mancera, que era periodista pero también locutor, bueno, toda esa gente formaron también a los que somos hoy grandes, ¿no? Y quedaron en el corazón, así que de donde estén, un beso, un saludo al cielo para ellos por el Día del Locutor.
0: Gracias. Y vos sabés que en aquellos días que haces mención, el locutor o el conductor, uno no sabía de qué palo era, y tampoco importaba. Uno se sentaba acá en el micrófono y trataba de llegar a la gente, trataba de calar profundo y escuchar, pero uno no se embanderaba con nadie.
6: Sí, sí.
0: Y eso no era falta de compromiso, es simplemente que estaba cumpliendo una función social. Y a la gente que no le tiene por qué importar lo que uno piense,
6: porque
0: ¿no?
6: Porque ellos lo primero que tenían como prioridad era el respeto al público.
0: Claro.
6: Y no con tendenciosidad a querer inculcar nada. Informaban, contaban, expresaban, y eso es lo que se recibía.
0: Leandro, un abrazo gigante, que tengan una buena vida vos, la familia allí. Bueno, Jeremías es el más pequeñito, bueno, me decías, de 4 años.
6: 4 de Jeremías, Emma 8, y Bauti 12, y Mía Elena de 16.
0: Bueno, una hermosa familia.
6: ¿Sabes cuando vienen los 4 a comer acá?
0: es más barato regalarle ropa que invitarlos a comer.
6: No sé, pero por ahí. Oscar, una cosa más y te dejo.
0: A ver, dime.
6: Varias veces te pedí de Héctor Gagliardi, La Maestra. Cuando puedas, sé que tus tiempos son. Pero cuando puedas, pásalo, porque es una de las cosas que también me da alegría recordar, la época del primario. Para mí la escuela primaria, esos 7 años de primaria fueron un refugio. La escuela para mí. Y entonces eso mueve el corazón.
0: ¿Y tuviste posibilidad de estudiar un poco más que la primaria? ¿Hiciste la secundaria, un terciario?
6: Secundario incompleto.
0: ¿Y por qué lo dejaste? ¿Que tuviste que salir a trabajar?
6: No había posibilidades económicas y bueno, Mi mamá era peluquera, me dijo, anda a estudiar peluquería. Me quedó eso, empecé a estudiar peluquería de mujer.
0: Sí.
6: Porque ella era peluquera de mujer. Y los pibes del barrio me cargaban. Entonces,
0: qué
6: dije, mamá, yo no voy a estudiar más peluquería, no quiero. Y me agarró de los pelos. Le dio dos sopapos. Perdona, no, me dijo, anda a estudiar mierda. Claro, que algún día vas a comer de esto.
0: Sí, sí,
6: y
0: sí.
6: Y tenía razón mi viejita. Comí, no solo yo. Comieron toda mi familia, hicimos una casa, salimos adelante con la peluquería.
0: Mirá
6: vos.
0: Así que... Sí, los viejos antes eran un tanto rígidos, pero bueno, nos orientaban, más allá de que pueden equivocarse con el tema de dar un cachetón, ¿no? Lo hacían para hacerte entrar en razón.
6: Está bien. Bueno, y bueno, te cuento siempre, en los mensajes que te mando, siempre te cuento algo de mi vida. Mi hermana ya fallecida, mi hermana más grande que yo, fue una gran arpista, Laurita Violante, en YouTube la podés buscar si quieres algún día.
0: Bueno.
6: Laurita Violante tocaba el arpa, fue arpista de Samuel Aguayo, 11 años, muy famosa y muy conocida en la Argentina, en Paraguay y en varias partes del mundo. Pero bueno, es parte del pasado, de mi vida.
0: Y bueno, no hay que olvidar el pasado. El pasado es volver a pasar por el corazón, dice el poeta.
6: Y sí, seguro. Así que bueno, Oscar, gracias por llamar.
0: Que tengas una buena jornada. Un abrazo para la familia. Buena vida para ustedes.
6: Bueno, gracias igualmente. Abrazo.
0: Lo hemos ido a buscar a Leandro, él está en Comodoro Rivadavia, y allí nos contaba cómo es vivir allí, han tenido unos fríos muy intensos, han visto nevar, no en Comodoro Rivadavia, pero en pueblos más alejados, a 20, 30 kilómetros de la costa, allí en Comodoro Rivadavia nos están escuchando a través de la FM 97.1. También estamos en Trelew, en la FM 104.9, y en Puerto Madryn somos la 97.7.
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1: Son las 5 de la mañana, 58 minutos.
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8: Son las 6 de la mañana, 16 minutos.
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2: Bueno, ahí estamos.
3: Ay, esto es la tecla M para la selección. ¡Ja!

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6: Son las 7 de la mañana, 15 minutos.
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0: día como hoy. El 4 de julio de 1850, nace en Buenos Aires el poeta y comediógrafo Martín Coronado, autor de La Piedra del Escándalo, La Chacra de Don Lorenzo, 1810, El Sargento Palma, Justicina de Antaño y otras piezas. El 4 de julio de 1877, nace en San Juan el escritor y crítico teatral Juan Pablo Echagüe, autor de Por donde corre el Sonda. Es quien historia el Teatro Nacional. El 4 de julio de 1992 muere el músico y compositor Astor Piazzolla. Su obra, criticada por unos y admirada por otros, determinó un antes y un después en el tango argentino. Sucedió un día como hoy.
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5: Son las 8 de la mañana, 16 minutos.
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0: 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Y amigos oyentes, tengan ustedes muy buenos días. A partir de este momento comenzamos a evocar a esta querida tierra amada a través de su música, historia, cuentos, anécdotas y muchas cosas más que tiene que ver con nuestra cultura popular. Desde el Radio del Iberá y en el estudio Susana Antunes comienza nuestra evocación con los recuerdos y vivencias de nuestro querido

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0: buenos días, amigos. Aquí estamos en este día en pleno invierno, emponchado. Manuel Gauna y Dora Sala y Alicia Ábalos aquí, en vivo y en directo desde LT42, Radio Liberá. Y en vivo y en directo desde la 93.5 de la ciudad de Mercedes, AM 1000 kHz, LT42, Radio Liberá. Estamos con todo hoy. Estamos en víspera del cumpleaños de nuestra ciudad. Muchas cosas que decir, que hablar. Y bueno, nos quedamos un poquito bajo la frazada hoy. Buen día, Dora. ¿Cómo estás?
1: Muy buenos días. Buenos días, gente linda. Sábado 4 de julio. ¿Cuántas emociones? ¿Cuánta previa? Anoche un parto y hoy la previa del 5. Y así va. Bueno, es el calor humano para este invierno que nos está atacando con todo. Hoy, en este momento, 4 grados la temperatura, 1 grado la térmica. Pero bueno, trajimos el poncho, el gorro, el mate.
0: Todo,
1: así
0: todo.
1: Que todo listo para vivir 3 horas a buena música, a hablar de nuestras tradiciones, de las cosas que nos representan. Hoy más que nunca. ¿Por qué? Porque mañana cumplimos 194 años de historia, ¿verdad?
0: Ah, sí. La de cuando don Pedro Ferré. Bueno, después hablamos.
1: Vamos a hablar un poquito de historia para que no se aburra la gente.
0: Aquí don Ruperto viene con sus tierras payubreras.
1: Eso.
0: Así que vamos a comenzar musicalmente de esta manera. Adelante.

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0: Tito Ledesma y su conjunto, luego a Mi Tierra Payubrera de Ruperto Alegre por Ruperto Alegre y su conjunto. Así estamos dando, caminando esta mañanita fresca pero linda, en esta, haciendo la previa del día de mañana, que mañana tenemos fiestas patronales, ¿no?
1: ¿Cómo sí, fiesta departamental, digamos, aniversario de nuestra ciudad, que ya esta semana estuvo con varios acontecimientos, eventos, sí, en el marco de lo que es el aniversario de la ciudad. Ayer terminó la Feria del Libro,
0: qué lindo que estuvo,
1: sí, realizado en el Centro Cultural La Estación, donde se pudo disfrutar de talleres, distintos talleres, charlas de interés general.
0: Así es.
1: También nosotros los chamameceros pudimos ir a disfrutar primero a José Frete el taller de guaraní, que me quedé encantada. Qué más lindo. Ganas de estudiar guaraní tengo, porque no entiendo nada, pero me encanta.
0: Bueno.
1: Pero aprendí algunas cosas, me traje el abecedario, verá el alfabeto guaraní, las recomendaciones.
0: Y Angar,
1: según dice, municipio lo va a traer para hacer un, para dictar un curso, lo va a traer al señor Frete, sería buenísimo, ¿no?
0: El pibe Frete de Carlos Pellegrini.
1: Exactamente.
0: ¿Sabe que ya se ha comunicado al 406120? Que es la línea en la cual se tienen que comunicar.
1: Y tuyo, pero dígame. Sorpréndame, a ver.
0: Bueno, Abel Alegre, que está escuchando, como siempre, desde Berazategui.
1: Sí.
0: Bueno, buen día, don Manuel y Dorita. Un saludo para todos. Dice, estoy escuchando el programa. Perfecto.
1: Qué bueno, Abel.
0: Y también. Sí. Un amigo que llegó de Buenos Aires exclusivamente para escuchar este programa y está escuchando, el amigo Jorge Cáceres.
1: Bien.
0: Y ayer fue a visitarme, a saludarme, mejor dicho. Y bueno, yo le pasé el link de la radio para que él pueda escuchar allá en Buenos Aires.
1: Ah, qué
0: porque
1: bueno. Sí.
0: Dice, no lo puedo escuchar, me dice, porque no. Bueno, entonces le alcancé la aplicación.
1: Que puedan escuchar.
0: Bueno, pueden escuchar en todo el mundo luego, con el link este de la línea de internet.
1: Sí. www.radiodelibera.com.ar y también a la 93.5 FM o AM.
0: KAM, en FM.
1: Tenemos varias opciones para que nos puedan escuchar. Bueno, agradecemos a los que ya se comunicaron, a nuestro querido Abel, que desde Berazategui siempre está pendiente, y qué bueno saber que tenemos gente querida que nos apoya, que nos acompaña, que nos da el termómetro de cómo se presenta el día allá en Buenos Aires. También una heladita, la imagen que mandó de las carchitas esa.
0: Jorge Cáceres, este muchacho me encontró en Buenos Aires por la radio también, después de muchos años, porque eran cuando eran niños eran compañeritos de mis hermanos, de los más chicos, ¿no? Que ahora ya son abuelos. Y como ser Amado, Miguel, bueno. Y me encontró allá, y allá fuimos tan amigos, tan compañeros, Jorge. Y bueno, y ahora vino, y la otra vez ya me enganchó, pero después se perdió de él. No sé qué pasó con la línea de internet. Y bueno, ahora está escuchando, así que le vamos a dedicar
1: un saludo muy grande.
0: Así es. Vamos a continuar entonces con más música. Todos los temas musicales de hoy son de músicos mercedeños.
1: Homenajeando a la gente que hace a nuestra cultura.
0: Claro, por eso ya empezamos ya con Fito Ledesma, que es de allá del Paso Pucheta, y don Ruperto, que es del barrio Castelo. Y vamos a seguir con Vera Monzón. Y aquí van a cantar, como la otra vez ya lo hemos pasado, los hermanos Núñez, que Carlitos Núñez y el Negro Núñez canta a mi madre. Adelante, Alicia.

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0: bien, aunque tuve un tropiezo con los títulos del álbum musical, porque la fiesta de mi ciudad lo ha hecho el amigo César Antonio Sánchez, Tano Sánchez ahí, Tanito Sánchez, que me disculpe que no le anuncié el tema. Y el canto a mi madre también vino con Madrecita, pero no vino pues era es el mismo título pero con otra un hermoso poema, ¿no? Que no estaba en mi repertorio, porque tuve problemas hoy con la parte musical.
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0: Me supera. Y entonces, y más ayer con el tema del mundial, esto.
1: Vuelan. Ni hablar del mundial, llegó a 20, mi impresión. No. Pero bueno, lo bueno es que fuimos a dormir contentos.
0: Lo vimos verde.
1: Sí. Estábamos.
0: Bueno, ganamos. Sí, qué lindo.
1: Bueno, y entre esto de la música y organizándonos, te llamaron y nos hicieron recordar algo muy importante.
0: Sí,
1: también, ¿no?
0: El señor Denis Fernández, desde Joffre, me hizo recordar que están de fiesta.
1: Exacto, ellos. Felipe Joffre está de aniversario. Así ya, que un saludo a todos los joffreños.
0: Ya en un ratito vamos a recordarlo porque estamos, Alicia está buscando el tema Medallita Milagrosa. Exacto. La Medalla Milagrosa, que es la patrona de
1: ahí Telu. Vamos a contar un poquito de la historia de Felipe Joffre. Para iniciar le mandamos un saludo. Hoy van a estar de festejo.
0: Claro, como
1: que
0: yo
1: nos
0: soy.
1: Cuente a partir de qué hora va el festejo.
0: Como yo soy nacido en la tercera sección del departamento.
1: Tercera sección.
0: Estoy anotado en Joffre.
1: Ah, mira.
0: Y resulta que yo no conocía Joffre, tenía como 15, no, 12 años tenía, y necesitaba la partida de nacimiento para el certificado de sexto grado. Uh-huh. Y mi papá tenía que ir a Joffre a caballo desde allá de Choquerí. A buscar la partida de nacimiento de todos los hijos, porque todos estábamos anotados.
1: Y que eran bastante.
0: Porque sí.
1: No había cable en esa época. No llegaba a internet.
0: Y sí, éramos 10.
1: 10.
0: Yo, bueno, así fue el. Sí. Es largo el.
1: Sí, pero qué lindo, Joffre.
0: Estoy anotado en Joffre, como joffreño.
1: Gracias, Denis, bueno. Porque una ayuda a memoria.
0: Así también. Es. Bueno, vamos a ver cómo quién fue. Bueno, algo de.
1: Dele un poquito. De Joffre, él hoy está cumpliendo 128 años. El 4 de julio de 1898 se fija como fecha de fundación y el motivo central lo determina que en ese día queda inaugurado el tramo de vías ferroviarias que une los municipios de Mercedes y Saladas. Su nombre recuerda a Felipe Joffre, quien fuera ministro del Interior y brevemente ministro de Relaciones Exteriores durante la segunda presidencia de Julio Argentino Rocas. También tenemos que contar que la patrona de Felipe Joffre es la Virgen de la Medalla Milagrosa. Por eso cuando viajamos, pasamos, saludamos, nos persignamos y nos encomendamos a ella también.
0: Así es.
1: Y se hacen caminatas en noviembre a Joffre.
0: Desde acá.
1: Y gran fiesta, exactamente. Así que, ¿y qué más vamos a escuchar?
0: Y vamos a escuchar a la Medallita Milagrosa.
1: Bien. Saludo a.

0: Muy bien, los hermanos Barrio, Medallita Milagrosa. Qué hermoso tema. Y bueno, Denny, esta estaba dedicado para usted y además para toda la gente de Joffre, con esa semblanza también que le hiciste.
1: Exacto, esa reseña. Y si alguien tiene sobre la festividad de hoy, qué se va a hacer, los horarios, y quiere compartirnos para promocionar a la gente que está escuchando y quiere acercarse, estamos a 20 minutos menos de Joffre.
0: Bueno, que nos mande un WhatsApp.
1: Exacto,
0: ahí.
1: Exacto, un WhatsApp que nos diga a qué hora es la fiesta de la ciudad, para ver el que quiere ir y compartir con los joffreños.
0: Bueno,
1: así que está abierto el canal, la vía de comunicación para transmitir eso. Bueno, seguimos también. Sí. Hoy 4 de julio quiero hacer un saludo especial a una de las escuelas jóvenes de nuestra ciudad. Hoy está cumpliendo 20 años de existencia, la escuela 973 Arturo Humberto Illia. Hoy 4 de julio.
0: En el cual Alicia es vecina,
1: así que conoce la escuela. De esos 20 años, Alicia, 13 años estuve allí. Así que 13 años transité esas galerías, esos salones. Así que tengo mucho recuerdo y me emociona, porque si me fui fue por una decisión de crecimiento personal nomás, pero mi corazón quedó ahí, con muchos docentes que están actualmente y que fueron amigos y compañeros. Así que un saludo especial si están escuchando la radio. 20 años de una escuela, de un barrio muy característico también, el barrio Arturo Illia.
0: Vamos a buscar, voy a decirle aquí al aire, un tema A Ti Maestra por Ramón Méndez, para todas las maestras de la escuela
1: 973.
0: Una de esas... Una por lo menos está escuchando.
1: Sí, no, y Dayana que me mandó el mensajito recordándome y me hizo emocionar, porque todavía están mucha gente que ha compartido conmigo, de maestra y después como directivo de ellos también, así que les agradezco un montón que me tengan presente.
0: Hay muchos temas musicales dedicados a la maestra, ¿no? Y una de esas es la que está grabada, que más me gusta, ¿no? Pero Don Crescencio Lescano también tiene.
1: La docencia te deja eso.
0: Sí.
1: Amistades, recuerdos, así que bueno. Y seguimos, así que qué día colmado de cosas, ¿no? Y todavía no hablamos de Mercedes, pero vamos a seguir.
0: Sí,
1: agradecemos a la gente que se está comunicando, les recuerdo las vías de comunicación. Pueden mandar su mensajito al 3773-406120, que es el teléfono de Manuel, o al 3773-465784, que es mi teléfono. Así que 465784. Pueden mandar su saludito y decirnos desde dónde nos están escuchando.
0: Claro, todo lo que... Sí. Vamos a hacer todo lo posible para...
1: Exactamente, hay tanto para decir, tanto de nuestra historia de Mercedes, y enmarcado en el aniversario de Mercedes, qué papel importante tiene la cultura para transmisión, para dar a conocer nuestro lugar, ¿no? Hay cuánta gente que ha llevado a todo el mundo el nombre de nuestra ciudad, así que vamos a hacer honor a eso escuchando
0: Chabonero. Bueno, después vamos con el tema para la maestra.
1: Sí.
0: Todavía no lo estamos encontrando.
1: Sí.
0: Adelante, Alicia, vámonos.

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0: Muy bien. El primer término fue a Raquel Rivero, un hermoso vals que Roberto Alegre le dedicó a su esposa. Y luego fue a ti, maestra, ¿no? De Yamandú, Villafañez, Ramón Méndez, y estaban todos, estaba Lacho Sena, Alfredo Núñez y Benítez, creo que estaban también cantando esta hermosa obra.
1: Qué hermosa obra y qué sentida para los que llevamos esa carrera en el corazón, ¿no? La verdad que gracias. Bueno. Gracias en nombre de todas las maestras. Aquí estamos llegando. Nos quedan 3 días y
0: sepa.
1: Un receso invernal.
0: Para las vacaciones.
1: De descanso para recuperar un poquito de energía. Así
0: muy bien. Bueno. Volvió a comunicarse el señor Denny Fernández,
1: gracias,
0: de Joffre.
1: Denny, gracias.
0: Dice, mira Manuel, dice, ahora a las 10 de la mañana es el acto en la plaza local, en la plaza 9 de julio. A las 12 horas almuerzo en el club recreativo, y en el club recreativo de Felipe Joffre, ¿no? Y a las 14 horas festival chamamecero con los conjuntos de los Matuá mercedeños y otros conjuntos más.
1: Ah, muy bien. Así que bueno, los que están en Mercedes y quieren ir, ya saben. Sí. A partir de las 14,
0: tanto
1: menos en... cuando la temperatura todavía está adecuada, porque a las 5 ya vuelvo a su casa.
0: Y desde Olavarría, sí, se comunica a don Papi Cuenca y dice, buen día, chamigo. Les mando que tengan un feliz aniversario a todos los mercedeños, dice. Muchísimas gracias y manda un abrazo grande para todos. Gracias, don Papi Cuenca.
1: Gracias, don Papi, gracias.
0: Otro gran mercedeño que siempre viene a bailar.
1: Mando saludito a Gloria Peloso, que desde el minuto uno nos está escuchando. Gloria, un abrazo grande, gracias por estar ahí. Se pudo conectar, Gloria.
0: Qué bien.
1: Bueno, vale. Ahora un lentazo vamos a buscar ahí. Pero
0: esa
1: ella es romántica.
0: Esa medalla milagrosa estaba, sí, para ella también. Pero bueno, vamos con ese tropero de sueño, ¿eh? De don Román Anselmo Vallejo, alias Carapecito, que fue también un gran profesor de literatura, sí, un gran amigo también. Tenemos que hablar de... Sí, ellos sí son de allá, de San Salvador. Adelante, Alicia.

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0: disfrutando de esta gloria navideña que nos llegaba
1: de Ramón Méndez en Glorias Mercedeñas, que ahí le volvimos a escuchar a don Nacho Cena. Y luego estábamos escuchando a Arroyo Centella de Tesoro Ángel y Vera Monzón con las glosas de Mercedes Aguilar. Bueno, y así estamos transcurriendo esta hermosa mañanita.
2: 4 de julio.
1: Así es.

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1: ¿Estamos? Bueno, vamos a ver si los oyentes me pueden mandar un mensajito, si se escucha mal o se escucha bien.

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0: estaba, bueno, era el acordeón de Martincito Miño.
1: De Martín Miño, justo el que hablábamos de él.
0: Así es, con el conjunto Concepción 3, con la dirección del Bocha Portillo. Una hermosa grabación que hizo Eduardo Portillo. Ahí también en esa grabación hay una obra mía, Se Pago Poná, dedicado a Concepción Corriente. Muy linda, muy lindo trabajo que hizo el acordeón y la guitarra ahí. Y luego fue Mercedeño, una hermosa poesía del Pacho Maidana, también uno de los hermanitos Maidana, que era Ananta, ahora él es el que recita el papá de

0: ciudad, ¿verdad?
1: Va a estar muy lindo aquí en la sociedad rural.
0: Exactamente. Hoy Joffre, mañana Mercedes. Ah, bueno, está listo. Listo, el fin de semana.
1: Esta noche hay baile por todos lados.
0: Uy, sí, esta noche vamos a bailar.
1: Ramón Antonio Villalba también se comunica como siempre, él escucha, anda por todas partes, dice, buen día don Manuel, por acá escuchando el programa, dice, quería compartir con ustedes que un amigo anduvo por el Iberá y compuso un tema para mí, dice, bueno, ya lo vamos a escuchar, ahora vamos a continuar saludando a nuestros amigos, ¿sí? Vamos a esperar y después vamos a escuchar el tema, bueno, le quería saludar a Alberto Ruiz Díaz, un gran amigo y compañero de Ruperto también, le tocaba, le acompañaba con la guitarra y a veces tocaba el acordeón también, y muy bien. Don Alberto Ruiz Díaz, también le saludo a Alberto Verón, para su hermana Amelia, y a lo mejor su hermana allá de Misiones está escuchando también. Para don Rafael Arévalo, que siempre escucha, la semana pasada me llamó. Así que el hermano de Huguito Arévalo. Bueno, como decía doña Amelia, también para Julio Flores y sus hermanos, para el Toto Alegre de Mocoretá, para Virginia Silvero, José Conde del paraje Toro Ratay, y para Eugenio Gómez del barrio San Martín, son fieles oyentes ellos. Para Paula de la Estancia Oscuro, para don Rodrigo Farquhanson, para todo ello, para Chiquito Alegre y señora, y para Andrea, la gringa Martínez, también que yo sé que escucha, pero no llama nomás, para Estelita Alfonso, para Gaby Martínez, para el maestro, ex maestro también, ya que estábamos hablando tanto, pero este fue del paraje Capibarí, David Vergara, fiel oyente, toda su señora también. Para don Alfredo Ancel y su hija Betty, y para Yolanda Wu del paraje Aguay Grande, para Angélica del barrio Itatí, para Nene Peloso, para Susana Álvarez y su mamá Nita, Anita, y también para Susana, para don Martínez, para Pedro Ferreira y para Raúl Miño también.

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0: continuamos con el programa de Vocación País Obrera, ya en esta última parte que estamos difundiendo nuestra música y recordando en esta víspera del cumpleaños de nuestra ciudad. Mirá, yo cuando estuve, no sé si habrá sido el quinto grado, porque claro, tercero, cuarto, quinto, bueno, él estaba en la escuela primaria, en la Llanta Cuaral, y vinimos en un camión de Don Tocho Amarilla, ¿no? Y para desfilamos en la plaza.
1: El acto central, mirá.
0: Seguramente mi hermana Aide se está acordando, porque después fuimos a almorzar en el Puente Negro.
1: ¿No? Pero qué lindo recuerdo.
0: Que es el, ¿cómo es? Ahora el Parque Trescén. No, era una hermosa arboleda. Se va a acordar a mis compañeritos de escuela.
1: Porque
0: ¿no?
1: En esa época era toda una travesía venir del campo a la ciudad.
0: Y
1: ahora
0: que
1: es
0: no
1: mucho
0: conocíamos nada.
1: Claro.
0: No, yo muy poco me acuerdo, pero me acuerdo que desfilamos.
1: Sí.
0: Desfilamos ahí y veíamos el ejército. Qué hermosura que era, porque primero desfilaban las escuelas, después formábamos y pasaba el ejército con todo. Pero entonces duraba de las 8 de la mañana hasta las 12 el desfile. Era,
1: sí, siempre bueno, dura un montón el desfile del 5 de julio. Y bueno, mañana también van a volver, como año tras año, a desfilar las escuelas rurales.
0: Así es.
1: Y esa experiencia que estás recordando de tu niñez y la escuela primaria, seguramente mañana muchos chicos de las zonas rurales van a vivir eso.
0: Así es.
1: Porque hay chicos que no vienen a la ciudad, que vienen los padres a hacer los trámites, que no conocen la ciudad. Pero mañana también se homenajea a las escuelas rurales.
0: Así es.
1: Y por eso desfilan ellos, no desfilan las escuelas de la ciudad. La única escuela primaria que va a desfilar mañana es la escuela 85, porque este año está cumpliendo 130 aniversarios.
0: Ah.
1: Entonces va a desfilar de primaria a escuela 85, después sí, secundaria, escuelas técnicas y todo lo que es jinete, soporte extenso y todas las instituciones. Así que qué linda experiencia esa de los desfiles de las escuelas rurales, porque es re importante, toda una preparación.
0: Sí, sí, y te podés imaginar que hace 60 años que estoy hablando y me estoy acordando de mi maestra, que gracias a Dios todavía está, que vendría a ser la señora del señor Poroto Benítez, la señora Elvi Vallejos. Bueno, ¿qué hacemos? Bueno, y era el director de la escuela, el señor Edgar Zanotti.
1: ¡Ah, Giorgio Cañete! Zanotti, sí, tuve el gusto de conocerlo.
0: Así es.
1: Sí, sí.
0: Bueno,
1: entonces, en esta semana quería recordar que estuvimos hablando en la pausa de los programas que hubo en la semana con respecto al aniversario. También el día jueves, en el Centro Cultural, se presentó la charla sobre el guaraní de José Frete,
0: sí,
1: y poesía musical de Roberto Alaguirre, que
0: sí,
1: es uno de los compositores, poetas que
0: sí,
1: escriben de nuestra ciudad, ¿no? También es bueno recordar eso. Y el viernes, que fuimos y nos pudimos encontrar,
0: gracias,
1: los poemas biográficos Ñan de Chamameceros, a cargo del maestro Tino Gómez.
0: Gracias.
1: Docente, colega, donde presentó los escritos de él acerca, en referencia a algunos chamameceros de la ciudad. Así que estuvo muy bueno. Y
0: esto fue en la Feria del Libro, ¿no?
1: En la feria, en el marco de la Feria del Libro, que bueno, ahí pudimos disfrutar de eso y también de los libros. Yo me vine con un libro.
0: Qué hermoso.
1: Acá tengo el libro, me encantó, me fui, ya me puse a escuchar chamamé y a leer las letras. Historia de la poética chamamecera,
0: sí,
1: de Enrique Antonio Piñeiro y Héctor Ramón Bricigelli.
0: Bricigelli,
1: sí.
0: Tuve el gusto de conocerlo y tener dos libros,
1: sí,
0: y el libro Ñangapirí y Ñembehué, ¿no?
1: Ah.
0: De Bricigelli. El Ñembehué le regalé a María Elena Pisani, lo tiene ella.
1: Ah.
0: Que el Ñembehué quiere decir hablar pausado, ¿no? Hablar despacio. Y ahora este es una reliquia porque tiene las letras de él, y no es caro, no es caro, porque 40, 45 mil pesos ahora es barato.
1: Sí, exactamente. Y te queda. Ahí no hay como el papel, ¿eh?
0: No hay como
1: el
0: papel.
1: A mí me encanta. Si bien hay muchos formatos digitales, el papel es algo que te hace volver a leer, marcar. Yo soy de marcar.
0: Y el,
1: los libros están para ajar. Si se aja el libro, quiere decir que se leyó.
0: Así es.
1: Y se volvió a leer.
0: Y tuve la suerte de conocerlo al doctor Virgigeli. Vivía en Rosario. Él es de ahí, de una zona de Corrientes, de Villa Olivares, que queda allá para el lado de Ituzaingó.
1: Bueno, mando un saludito. Tengo acá un saludito de exportación.
0: ¿De dónde viene?
1: Viene de Buenos Aires. Dice: buenos días, difícil la mañana de hoy. Los festejos duraron hasta tarde, pero acá estamos, haciéndole el aguante desde el aeropuerto de Ezeiza. Saludos a todos. Pronto nos veremos para el aniversario de nuestra querida Escuela Normal. Nos mandó Alejandro Cardoso.
0: Muy bien.
1: Chepariente.
0: Chepariente,
1: ¿eh? Primo. Así que cumple 20 aniversario de promoción 2006.

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0: transmisión por este problema técnico que estamos teniendo, pero ya nos falta poco, nos falta menos que antes. Y mi compañerita de escuela se ha comunicado
1: y hey, me manda un audio, es porque se acuerda de
0: la... y dice que tiene la foto.
2: Ah, qué buena esa foto, qué postal.
0: Bueno, espero que nos haya haber cortado la no habrá apagado la radio, ¿no? Bueno, Angelita, mira, lo vamos a hacer escuchar, a ver cómo suena.

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2: Doce horas, 18 minutos.
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4: Vamos la selección, te doy gracias por salir.

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4: 13 horas, 19 minutos.
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6: Gracias por salir.

0: que reviente la garganta de la mano de Lionel, el argentino siempre fiel.
1: ¡Otra vez!
0: Vamos a buscar la cuarta.
1: ¡Vamos!
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4: Una que me contaron es la receta del Sapucay. Una noche de Malvinas, antes que empiece el cañoneo desde el mar, que no les dejaba dormir, salen de recorrido un grupo y no vuelve. Y en la neblina de noche, el frío, estos hijos se perdieron o le hicieron bolsa, les pasó algo, y estaban y puteaban y llenos de un malestar terrible, cuando en eso se oye en el viento una acordeona de hilera que toca un chamamé, y como que cambia todo, porque sobre que sonó un sapucay, otro sapucay, y como que se encendían fogatas, ¿no?, en la oscuridad, los sapucay, y mediante el sapucay se fueron juntando de vuelta todo en la oscuridad y llegaron. Pero lo que no se cuenta es que al otro día encontraron al musiquero destripado por una esquirla, con la acordeona abierta sobre su pecho. La cabo, el himno de nuestro pueblo. chamamecé. Y quedó el todo.
5: Bueno, ahí estamos. Bueno, vamos a mandarle cumbia al perro.
6: ¡Ay! Esto es la tecla M para la selección. ¡Ja, ja!

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5: Un día como hoy, el 4 de julio de 1850, nace en Buenos Aires el poeta y comediógrafo Martín Coronado, autor de La Piedra del Escándalo, La Chacra de Don Lorenzo, 1810, El Sargento Palma, Justicina de Antaño y otras piezas. El 4 de julio de 1877, nace en San Juan el escritor y crítico teatral Juan Pablo Echagüe, autor de Por donde corre el Sonda, es quien historia el Teatro Nacional. El 4 de julio de 1992 muere el músico y compositor Astor Piazzolla. Su obra, criticada por unos y admirada por otros, determinó un antes y un después en el tango argentino. Sucedió un día como hoy.

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1: Catorce horas, 17 minutos.
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6: 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Yo quiero ganar algo con la selección. Tuve mucha gente y yo voy a seguir intentando. 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Quiero volver y quiero estar y voy a jugar todas las cosas.

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4: Horas 20 minutos.
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6: Vamos a la selección, te doy gracias por salir.

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Las casitas apenas dibujadas atardecen grisáceas y cansinas. En hilera debajo de los árboles, todas son para ella parecidas.

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1: La música de la discoteca DJ Operadores, el hora de la tarde. Buenas tardes a todos los amigos oyentes que están en sintonía de la radio LT42. Aquí estamos para tratar de hacerle un ratito la mejor compañía, un rato para ir avisando, anticipando todo lo que se viene para esta noche, gran baile de los hijos de los barrios y también de Los Ángeles Romántico, la nueva estrella, los capos de la cumbia Sociedad Anónima, esta noche en Obra Bar, para arrancar así nomás, bien arriba. Aquí estamos, un saludo muy especial para todos los amigos oyentes de Mercedes, Corrientes, distintas zonas del país que escuchan la radio a través de por internet, como siempre, un abrazo para todos, gracias por estar ahí, por acompañarnos, tardecita invernal en la ciudad de Mercedes, como debe ser. Estamos en invierno, en invierno que hace frío, para muchos que les gusta esta temperatura, ¿no? Un saludo para todos los amigos. Aquí estamos como siempre, para tratar, como decía un ratito, estamos recibiendo a muchísimos amigos ya en el predio de la sociedad rural. Un saludo para todos los que están ahí, para los que están llegando. Me dicen recién llega el camión de Paso Los Libres lleno de reservados para el desfile. Bienvenidos a todos, la gente de la zona Boquerón y toda la zona también, y todos los parajes de las escuelas rurales también. Bueno, bienvenidos a todos a la ciudad de Mercedes. Aquí se ha preparado un lugar para que usted venga a compartir, venga a pasear, venga a pasarla lindo. Muchos stands, muchos pilchería, juegos, de todo tiene para la familia en la sociedad rural mañana. No cocine mañana, no cocine, vaya a la sociedad rural a compartir en familia, porque hay de todo, hay entrada gratis para todos. Este fin de semana una fiesta organizada por la Municipalidad de Mercedes Corrientes, gestión Víctor Sobray. Así que bueno, está todo. Saludos a todos los tropilleros, jinetes que están llegando a Mercedes también y que están ya ahí por la sociedad rural. Escuchá esta noche.
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0: Bueno, ahí estamos escuchando Los Ángeles Románticos. Llega esta noche junto a los hijos de los barrios para enamorarse más que nunca. Bueno, un saludo para todos los amigos que están escuchándonos a esta hora, en esta tardecita, como decía, invernal. Estamos en invierno, ¿y qué hace el invierno? Frío, así que hay que ir acostumbrándonos a estas temperaturas, que está lindo, espectacular, ideal para disfrutar de un año más de la ciudad de Mercedes. Y hablando de cumpleaños, ¿a quién le tenemos por acá? A la amiga Gloria, ya llegó a Mercedes, y usted ya está llegando, ya llegó un camión jaula, está llegando, y creería que falta uno más, que tiene que llegar, así que, antes que nada, Gloria, es un gusto de que estés ya en Mercedes, y a través de tu gesto, hay mucha gente que están llegando, que muchas veces comentaste y hablaste lindo de Mercedes Corrientes, y justamente ahora están llegando para el cumpleaños de la ciudad de Mercedes. Buenas tardes.
1: Buenas tardes, Roberto, ¿cómo estás? Bueno, contenta porque y agradecida a Dios, obviamente, en primer lugar, de permitirme ya estar acá. Sí, hay mucha gente que están muy motivados para esta fiesta, y muchos que van a venir por la primera vez, Roberto. Así que familias enteras se vienen, No podía creer, te juro que estoy viviendo, creo que lo más lindo de mi vida, porque quería eso, yo quería que conozcan lo que es el desfile en la ciudad, el festejo del pueblo, ¿no? De la ciudad de Mercedes. Y bueno, eso estamos. El camión, sí, el otro camión sale mañana temprano, si Dios quiere, con 30 caballos más. Así que, y toda la familia acompañando totalmente. Y algunos ya están por llegar ahora en una trafi. Se van a alojar ahí en la rural y bueno, ellos no pueden participar, pero sí van a acompañar y van a vivir esto, lo que es nuestra fiesta. Bueno, perdón, soy mercedeña también, pero entonces digo, es nuestra fiesta. Así que me llena de orgullo, gracias por invitarme vos, Roberto Carlos, y así como a mí, a muchos más invitaste, así que nada, feliz y contenta, agradecida por el hecho de estar acá, Roberto.
2: ¿Recordás las agrupaciones que vienen? 2 de abril
1: viene una, y creo que viene Hijo de Paso de los Libres, y otro que hay 4 que vienen, más o menos, sí. Así que son tantas, son 22 y yo no me acuerdo. Así que bueno, nada.
2: ¿Su número cuál es?
1: Ay, bueno, el celular es característica Mercedes, 3773-461279. Ese es el número de Gloria, la cocinera, 461279. Es que me acompaña en la época y yo estaba acá en Itacabón, no cambié nunca mi número. Así que, sí, ese. ¡Ay, no!
0: Pero no lo cambió el número, dice. Beso. Bueno, ahí está. Qué lindo escucharlo a la cocinera Gloria. Como muchos, cuando ella conversa conmigo, mucha gente se pone contento, ¿no? Las mamis, los abuelos, abuelas que le escuchan a Gloria se ponen contentas, ¿no? Así que el saludo para todos. Gloria ya está acá en Mercedes, acompañándonos y acompañando a la gente de Libre. ¿Qué pasó para que se quede por Paso de los Libres? Ahí ya se criaron sus chicos.
1: Me llevaron de acá cuando yo tenía 1 año, ha sido. Y bueno, y de allá me anotaron con que yo nací allá y bueno, y me crié allá. Yo preguntaba siempre por mi papá y me decía, tu papá falleció cuando era chiquita. Y así fui creciendo y ha sido que no era tan así. Así que, pero después la esposa de mi papá acá en Mercedes, cuando le encontré yo a mis hermanos, me dijo, no, Gloria, vos naciste acá en Mercedes y ahí en la sanitaria, me dice, enfrente a una placita, creo, que es, ajá. Y bueno, y el almacén, sí, y la plaza, me dijo, y enfrente hay una esquina de una casa antigua que era venta de ramos generales, y ahí vivían tu papá y ahí vivían tus abuelos, los Molisky. Así que, bueno, con razón que tanto me tira a Mercedes Corrientes, no solamente la música, sino todo de Mercedes me gusta. Cómo está linda mi Mercedes, ¿no?
0: Qué lindo. Bueno, qué lindo ese esta historia que nos cuenta, porque es lo más lindo que uno lleva y que lo supo vivir. ¿Por qué o sus padres fueron del campo o por qué, qué pasó para que usted vaya al campo a cocinar, a trabajar?
1: Trabajé mucho tiempo, primero lavaba y planchaba cuando mis hijos cuatro eran chicos, hubo la separación, divorcio obviamente, y bueno, y después trabajé en una casa de familia y después en un baile me conocí con una persona que sí era del campo, era capataz de una estancia, se había quedado sin cocinera, con chicos por criar. Y bueno, me dijo, ahí vas a tener en blanco todo, y yo eso nunca tuve, un recibo en blanco, jamás con aporte, obra social, mucho menos. Entonces me dijo, voy a hablar con el patrón. Bueno, y el patrón, sí, dijo, urgente. Y bueno, qué mejor que estar con la pareja y el trabajo, en el mismo lugar.
0: ¿Está? ¿Y eso dónde fue? ¿En qué estancia?
1: En la estancia San Antonio del paraje Quillatí, donde para cuánto estaba de capataz el señor Mencho Maté. Así que yo por eso siempre digo, no hay mal que por bien no venga. Gracias a que yo me fui a trabajar campo por primera vez, no fui que nací en el campo ni en un paraje, fui pueblera, trabajé en Mar del Plata, en Posada, siempre. Pero, y gracias a eso aprendí a escuchar la radio allá en el paraje. Y bueno, mi primer venida acá al baile de Liberá fue en La Pinta, y ahí conocí a mis hermanos, mis raíces acá. Por eso me marca mucho a mí el Festival de Liberá, y no hace ni un año ni dos que te acompaño, ¿eh? Así que bueno, y ahí rescaté mis verdaderas raíces de paterno. Sí, y bueno, y ahí fui.
0: Y ahí siguió y siguió y terminó haciendo, jubilándote y haciendo radio también.
1: También, 15 años hizo en enero que hago radio cuando tenía Franco, hacía el sábado y domingo. Ahora ya es lunes a viernes porque estoy jubilada, ¿ves? Y bueno, y así.
0: Y lo bueno, perdón, Gloria de Corte, lo bueno que a veces no te va a la radio, pero te llaman los propietarios, que venga a hacer nuevamente el programa, que así pasó.
1: En mi caso fue así, en mi caso los directivos me llamó. Yo le dije, nunca una locución, yo jamás no estudié para locutora. Puedo, sí, conducir un programa, me animo, le digo yo, pero no así. No, dale, Gloria, vos tenés carisma, sos muy querida, y fíjate, ya van 15 años y medio.
0: ¿Sí? Qué lindo, ¿eh? Bueno, Gloria, ya está el Mercedes, así que ya preparándose para lo que hace la fiesta. Me está preguntando si ahí te voy a anticipar para esta noche, está queriendo bailar ya Gloria, ¿eh? Gloria es una de las bailarinas pecho a pecho, así que esta noche no vino, no, me dice Gloria que no viene a dormir, viene a un cumpleaños, ya, que voy a dormir, dice, quiero ir, y ustedes saben que hay muchos que te dicen, ay, qué frío que hace, ay, qué esto, ay, y seguimos con ese, ay, ¿no?
1: Ay, ese ay hay que dejar de lado, ¿no? Por favor, no dejes para mañana lo que puedas hacer hoy, lo que Dios te permite hoy. Fíjate vos, a veces digo, no me voy a Merced porque me duele mucho las rodillas.
0: Bueno, ahí está, qué esfuerzo grande que hace la amiga Gloria, ¿no? Por ahí le duele la rodilla, le duele esto, le duele aquello, pero cuando hay algo de esto, no le duele nada y viene.
1: Y a ver, y que las insulinas, todo, estoy controlada, gracias a Dios, pero yo digo, no, Dios me tiene que dar fuerza. Solamente Dios sabe cómo uno a veces llega, ¿viste? Pero
0: estás viviendo algo que te gusta, con tu gente.
1: Mis hijos, los cuatro, no me dicen nada. Me dicen, mamá, vos te vas donde vos te sientas bien. Y si en Mercedes a vos te sientas bien, te hace las personas sentir bien, andate, mamá. Mientras te podés mover por sí sola, andate. Ah, ¿sabes qué? Estaba el otro pie, estaba en el estribo del colectivo.
0: Bueno, yo le dije a Gloria, no sé si me voy a la radio. Y ya me le amargué a Gloria. Pues le digo, no, voy entonces un ratito a la radio, a esperante. Y bueno, en colectivo viaja, ¿eh? Fíjese la fuerza que tiene Gloria para, como dice, hoy estamos, mañana no sabemos.
1: Es verdad, porque así es la vida. Hay que ser realista, ¿eh? Porque por ahí voy a decir, no, esto. No somos eternos. Y no hay mejor que el momento de vivir el momento, el hoy, porque ayer ya pasó y mañana no sabemos.
0: Así que y lo que sabemos que hay una linda fiesta, eso, y bueno, por ahí años atrás, muchos años atrás no había, y decía, no hay nada, no tenemos ni a dónde ir para divertirnos. Hoy por hoy hay, gracias a Dios, y bueno, tienes esa posibilidad de salir. Vamos a escuchar un temita de Los Hijos de los Barrios a Gloria y ya enseguida se va a ir a preparar para esta noche, ¿eh?

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1: Seguimos. Anticipando dentro de un ratito, los hijos de los barrios en Obra Bar.

0: Bueno, se va Gloria. Gracias, Gloria, y nos vemos entre un rato.
1: Sí, entre un rato. Bueno, muy buenas tardes a toda la audiencia, a toda mi amistad. Estoy yendo. Sí, llegó, pero después le leo. A mi hermano Roberto Carlos, estoy yendo para allá, así que bueno. Y a la de Acevedo, que me esperen. Y bueno, tengo tantos lugares. Ajá, bueno, Carmencita, el mate dulce que siempre tomamos las dos, trae a la rural, ¿sí? Y la torta frita, obvio.
0: Bueno.

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0: Los hijos de los barrios, girando a toda hora de la tarde. Bueno, nosotros como siempre dejamos que vaya un poco de música, un poco de chamamé, para todos ustedes por ahí nos piden tanto. Un saludo para la señora Adela, el kiosco Los Troperos, como siempre, auspiciando a esta hora de los programas que tenemos aquí en Mercedes y en la LT42. Me pasa un tema de los capos de la cumbia, estoy escuchando en mi trabajo Luz Acuña, comanda Luz. Esta noche están los capos de la cumbia para mover y mover en obra. Va los capos de la cumbia, Sociedad Anónima, la nueva estrella también pusimos ahí para zapatear. Por supuesto, tempranito ya arrancan los hijos de los barrios, ya para ir bailando, aprovechando la tercera noche, y también Los Ángeles Romántico para recibir el cumpleaños de la ciudad de Mercedes, bailando música romántica. Así que un saludo para todos los amigos, no sé si tiene una misma anticipada, así que bueno.
1: Roberto Carlos Ávalo, hermano, te estoy escuchando de Sauce Corriente, hermano. Madre Luquea te saluda, paisano que siempre te está escuchando, hermano. Y como siempre, unos mozos chamamé ahí, que es de esos buenos que tenemos los estos estirpe mercedeño, te dejo a tu disposición y vos me vas a saber comprender. Bueno, hermoso esto, itapucueño allá de Itapucú, estos muchachos, pero hicieron luz para toda la gente, ese amigo es un hermoso legado que tiene este famoso Matúa, que es Cambacatillo, que ellos lo llevan en el corazón y lo tienen en su acordeón. Un abrazo, che, hermano Roberto Carlos Ábalos, amigo, te saluda de Sauce Ismael Ojea, te escucho siempre, muy lindo tu programa, seguí así, che, amigo, y vamos a ir adelante, lindo.
0: Bueno, me hablaba de los Matuá Mercedeños, que va a estar mañana Matuá Mercedeños aquí en la ciudad de Mercedes. Tienen que venir para Mercedes, me dijo Ismael Ojeda, a bailar o a escuchar unos buenos chamamés de los Matuá Mercedeños, que llega para el cumpleaños de la ciudad de Mercedes, Matuá Mercedeños mañana.

se reunían a ofrendarle su oración, y así luego comenzaba la fiesta con alegría. Y junto al pie del altar de su santa venerada, Camba Castillo pulsaba inspirado su acordeón. Son recuerdos imborrables que quedarán para siempre bajo el suelo de tus calles, viejo barrio.

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Bueno, aquí estamos en LT42, anticipando todo lo que se viene esta noche. Gran bailantazo, la noche romántica, esta noche en Obra Bar. Y, por supuesto, esperando todo el desfile y la gran fiesta de mañana. Topada mañana. Saludos para el Cuno Luna, que anda por Marcelo. Saludos para el Colorado Pire, para Marcelina. Para todas las mami, para todos los papi, para todos los abuelos, Bien arriba. Buenas tardes, Roberto. Saludos para mi hermana María Antonia y mi cuñado Juan Pérez. También para mi princesa Lidia. Para mi sobrino Jero. Con un tema de Los Ángeles Románticos. Te escucho, Ramonita. Bueno, a bailar esta noche, a bailar esta noche. No se me quede en casita. A bailar esta noche ya. Tempranito van a estar ya los artistas. Me decía Néstor, temprano vamos a estar viajando para Mercedes, Néstor Barrios, Los Ángeles Románticos. Eso. Y yo que estoy solo, dice, bueno.

0: Llenarla, dice los cinco los barrios esta noche no grabar.
1: Hola, buenas tardes Roberto, ¿cómo estás amigo? Acá le estoy escuchando su programa, está muy lindo, sí. Ahora en la chava me decía, vamos a pegarle unos zapatillos, unos zapucainos. Acá le estoy escuchando de la estancia de Mercedita. Para todo, un saludo para las compañeras y para mi familia. Seguramente que te están escuchando tu programa, Roberto.
0: Ahí para el toro.
1: Que están ahí en el barrio San Martín, Rubén. Pablo. Para bonita, fuera. Creo que ahora está escuchando su programa. Un saludo para ella y toda la familia.
0: A todos los bonitas, fuera al barrio San Martín, ¿sí o no? Un saludo para toda la parcería y barrio.
1: Que están ahí en el barrio San Martín, Rubén. Pablo. Para bonita, fuera. Creo que ahora está escuchando su programa, ¿verdad? Un saludo para ella y toda la familia.

0: Esta noche sale combi 22:30, 22:30 sale combi, te lleva Obra Bar. Para mi sobrina Lidia, recién terminó de arreglar los caballos para el desfile que, y hoy se va a bailar con los Ángeles Románticos. Lo que hace esta noche los Ángeles Románticos, ¿no? Cantándole tantos corazones doloridos, tantos corazones solidarios y tantos corazones enamorados. Enamorados de la vida también, ¿eh?
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0: Gracias, amigo Roberto Carlos Ábalos, esto hermoso chamamé.
1: Bueno.
0: Qué cosa tan hermosa que no se debe olvidar. Son tan largas tus raíces, tus sonidos son lamentos. En provincias o ciudades se escuchan los cuatro vientos. Tu música son verdades que expresan tus instrumentos. Chamamé, vos naciste aquí en Corrientes y ya asentada está. Sos una música consciente y hoy te quieren adoptar. Mano, te han de cambiar donde vos estés presente. El sombrero han de sacar. Chamamé, música tan divina que hace vibrar de emoción, tan delicada y tan fina. Y es tu madre el acordeón. Gracias, Roberto Carlos Ábalos.
1: Gracias a usted, gracias por esas décimas, don Ismael Ojeda. Bien, correntino y le gusta el chamamé.

Saludos ahí para, decía, para todos los stands, para toda la pizzería, para todos los que están en la rural. Usted sabe, lleno total ahí en la rural. Saludos para pizzería El Arreo, Carmelo, ahí con todo ya, ahí con todo el chamamé. Y distintas pizzerías, distintos stands, pelotero, de todo, que ya están en la sociedad rural esperando recibir a todo el público mañana en esta gran fiesta criolla, parte de Mercedes, teniendo tantos paisanos trabajando de distintos rubros, distintas estancias, puestos, y bueno, mañana tiene esta oportunidad de vivir una linda jineteada en familia, dos monta especial, Gallardo en el comentario, y un caballo baja de Boquerón, el Itaca C de Ábalos versus Lisandro Valenzuela, mañana dos topadas infernal para lo que va a ser la parte de la jineteada, parte del festival, espectacular también, ¿eh? ¿Escuchá esta noche?

0: lleno de dicha y felicidad. La música, la nueva estrella también, ¿eh? Esta noche para bailar, pecho, pechito. Zapa y zapa y zapa. La misa sea anónima. Y los capos de la cumbia, ¿eh? Bueno, estamos haciendo pasito. Tenemos que seguir atendiendo a la gente que están en la rural, llegando en la rural. Y nuevamente, la invitación para todos, si quieren llegar, hacer mañana para el desfile, y después ya toda, lleve su silleta, sus comodidades, pásenle lindo mañana, si Dios, que están todos invitados, hay lugar de estacionamiento, a los que van quieren llegar hasta el campo de Jineteada, tienen que ir temprano nomás, si vienen de afuera, ingresar allá por el embarcadero, por ahí tienen que ingresar, por el embarcadero, y ahí puede llegar hasta el campo de Jineteada, único lugar, y si no, este lado pueden estacionar, y entrada gratis para todos, sí, completamente.
1: Bueno,
0: muchos están, como decía, venga a disfrutar en familia, y el saludo para todos los pilcheros, para todos los amigos que están con sus artesanías, ahí ya plantado en la rural esperando la fiesta de que se viene ahora, si Dios quiere. Saludos para la gente de Paso Los Libres que están ahí ya en la rural, y vieron ya la agrupación de Nueva Alborada que ya están Paso, ya están acá en Mercedes, saludos para el tocayo Roberto y toda su gente.

comenzando hasta hora del atardecer. LT42, también llegan ellos para el cumpleaños de Mercedes Corrientes.

0: Llora. Y se saluda a todos los cumpleaños de este sábado 4. Nos vamos agradeciendo a todos ustedes por estar en la sintonía de la radio LT42.
1: Buenas noches, Mercedes. Siempre digo lo mismo.
0: Enseguida,
1: un placer estar aquí.
0: Arrancamos, Bebu, querido. Dentro de unas horitas. Hablando.

lo dicen ellos, Los Ángeles Romántico, esta noche en Obra Bar. Nos vamos agradeciendo a todos ustedes por estar en sintonía y acompañarnos un ratito. Un abrazo para todos Los Ángeles Romántico esta noche, Los Ciclos Barrios, La Nueva Estrella, Los Capos de la Cumbia, Sociedad Anónima en Obra Bar. Esta noche, 22 horas en adelante. Temprano vayan, temprano, entonces temprano comienza todo. Ya van a estar los artistas temprano para bailar, esperando. Qué mejor bailando. Recibir el cumpleaños de la ciudad de Mercedes. Y mañana, tremenda fiesta, Gracias. Felicidades, bendiciones. Y nos reencontramos esta noche y mañana. Un abrazo para todo el litoral. Un abrazo para toda la mercedeñada que están acá por Mercedes. Y para los que están allá lejos por asunto de trabajo. Nos mandamos un abrazo acá de Mercedes Corrientes, Bienvenidos a todos, Un abrazo, bendiciones. Cuídense. Hasta el lunes. Esta noche, si te dicen así, escuchá, salí a bailar este tema y te dicen...

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1: Dieciocho horas, cuatro minutos.
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11: Horas, 30 minutos.
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8: Diecinueve horas, 16 minutos. 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
1: Veinte horas, 20 minutos.
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3: Atardeciendo. Dice un antiguo refrán que está en el buche del pueblo: la edad como el arco iris se ve sobre el techo ajeno. Y es verdad, porque nos cuesta reconocer que el espejo no miente y te está mostrando lo que es el paso del tiempo. ¿Cómo explicar esta rara sensación de estarnos yendo? Hijo, ustedes no saben lo que se siente por dentro cuando deciden por vos y te administran tu tiempo. Cuando hace falta el cariño, tanto o más que los remedios. ¿Quién pudiera rescatar de este naufragio y a tiempo la mucha sabiduría que nos quedó por el cuero? ¿Quién supiera recibir de sus callados abuelos el oficio de vivir con juicio y fundamento? ¿Cómo hago para pasarles cuanto antes lo que aún tengo? Ese amor con que abrigaron la niñez de mis recuerdos y el valor de la familia, que es una urdimbre de afectos que te abraza y que te pone una brújula en el pecho. ¿Cómo inculcar la palabra que sombría y documento, riqueza del corazón, lo más nuestro que tenemos? ¿Cómo sembrar la alegría del compartir y ese ingenio que le borda una sonrisa al diario sufrimiento? Perdón, perdón, muchachos, perdón por hacer lo que hemos hecho, contaminando los ríos y envenenando los vientos. Si el mar se nos viene encima y está avanzando el desierto, es culpa nuestra. Nos pesa tanta omisión, tanto exceso. Mi generación, que es hija de la razón y el progreso, lleva sangrando en el alma un largo remordimiento por destruir y excluir a tantos hermanos nuestros. Sabe Dios que cometimos genocidio y sacrilegio. Si no fuera por la fe que te regala ojos nuevos, sería triste la tarde y amargo sería el silencio. Pero yo creo en la vida y en Dios, que escribe derecho con nuestras letras torcidas. Yo creo en el hombre nuevo. Por eso mismo les pido, y es mi último deseo, quiero abrazarlos a todos, sentirlos contra mi pecho. Quiero verlos hermanados sin envidias ni recelos. Quiero por última vez repetirles que los quiero. Muchachos, vuelvo a decirles, por favor, no tengan miedo. Yo sé en qué Dios he creído, y en su corazón inmenso solo quedará el amor de todo lo que hemos hecho. Recuerden, recuerden, solo el amor de todo lo que hemos hecho.
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Mírenlo, no importa el nombre. Puede ser Joaquín, Ernesto, Tránsito, Isaco, cualquiera de nuestros chamameceros. Es el dueño de la fiesta, su callado bastonero. Sin querer, todos le entregan las riendas del sentimiento. Por eso la concurrencia siente cosquillas adentro y que le retosa el alma, ni bien abre el instrumento. Parece un rito sagrado. Se inclina el chamamecero, cierra los ojos y elige un chamamé bien de adentro, que es una víbora hermosa, que parece estar en celo porque se enrieda y se enrieda hasta clavar su veneno en los tobillos del damo. Y ya, desde ese momento, el correntino va herido. No baila, reza. Sus gestos hablan por él. Mientras tanto, mientras se va retorciendo, se desangra por la cancha la herida de su silencio. Lleva arrastrando los pies en sinuoso viboreo. Amaga, gira, se hamaca, se planta en el zapateo. Y como el pavo real va erguido, pomposo y lento, con el porte cortesano de un antiguo caballero. ¿De qué remoto pasado? ¿De qué sepultado imperio? ¿De qué pueblos incendiados le viene este sortilegio? ¿De dónde esa fuerza lenta que se va agarrando al suelo? ¿De dónde esa gallardía que tiene bailando el mencho? Unos dicen que es herencia y otros cosa de amuleto. La música está en el alma de los hijos de este suelo. Se le subió por la sangre de los talones al pecho y le retoza en el alma y le florecen los dedos. Mírenlo.

0: las cosas que nos dirías si hablaras chamamecero. Pero tu música dice lo que esconde tu silencio. Vos mismo dijiste un día por boca de don Ernesto: tal vez mi música diga eso que decir no puedo. Tal vez por eso te usamos, hermano chamamecero, negándote ese lugar que es tuyo y que te debemos. Te aplauden y te ponderan, pero ¿quién se tomó el tiempo de llegarse hasta tu casa a compartir tus desvelos? ¿Qué sabemos de tu vida y qué de tus sentimientos? ¿Qué le contás a tu vino? ¿Qué pena, qué amor, qué sueño? Padre de nuestra alegría, señor del baile, maestro, no se te paga con plata. Lo tuyo no tiene precio. Ojalá no mueras nunca, hermano chamamecero. Y haceme el favor, si un día llego a morir, que no pienso, tocame tu ajapotama o la caú, y te prometo que me voy a levantar camino del cementerio para quedarme a tu lado, para ser tu guitarrero y para cantar de oído y a dúo, como en mi pueblo, el chamamé más sentido, el chamamé que hace tiempo te anda llorando en el alma, y es tu voz, chamamecero.
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